0: verano disminuya aún más el volumen de agua. De ser así, existe la posibilidad de que la cantidad de peces en el lago también disminuya, lo que afectaría a las familias que dependen económicamente de la pesca. En este lago se reproducen peces tilapia y por ello los pescadores han instalado pequeñas parcelas de criaderos para conservar su reproducción. Además, es el hábitat idóneo para diferentes aves y reptiles. En muchas zonas de El Salvador, como en el lago Güija, no hay agua potable y las personas que viven alrededor de ellos se ven en la necesidad de utilizar el agua, lo que provoca que los lagos pierdan los niveles de líquido. A esta situación se suma el riesgo de contaminación de este lago a causa de la explotación minera en el municipio de Asunción Mita, en Guatemala. El 74% de los 45 kilómetros cuadrados de superficie del lago se encuentran en El Salvador y el 26% restante en Guatemala. El cuerpo de agua forma parte del Área Natural Protegida San Diego-San Felipe Las Barras, declarado sitio Ramsar en 2010 debido a su valor ecológico.
1: La Superintendencia de Administración Tributaria acordó otorgar permiso laboral con goce de salario a sus trabajadores para el lunes 14 de septiembre, aunque exceptúan de la disposición al personal que debe laborar por jornadas especiales de trabajo establecidas o necesarias. En ese contexto, las autoridades recordaron que el personal que no obtenga el descanso será beneficiado con remuneraciones económicas establecidas por la ley. Uno de los puntos que abordaron es que se instruye a la Intendencia de Recaudación para que realice los ajustes necesarios en los sistemas relacionados con el cómputo de plazos, intereses y sanciones que correspondan, de lo cual debe llevarse un riguroso registro. Asimismo, la superintendencia solicita a los demás órganos y dependencia de la SAT realizar las gestiones que correspondan a efecto de dar cumplimiento a lo resuelto en el acuerdo. Finalmente, la entidad recordó que la decisión no se tomó de forma autónoma, sino que el gobierno aprobó otorgar descanso con goce de salario el lunes 14 en conmemoración a los 205 años de independencia. De igual forma, el Hospital Roosevelt hizo saber que las citas para el inicio de la próxima semana serán reagendadas y que solo estarán habilitadas las emergencias del hospital. Para Nuevo Mundo Noticias, Diego Fong.
2: La Policía Nacional Civil suma 427 cámaras de videovigilancia clandestina retiradas en distintos puntos del país durante el 2026. De acuerdo con las investigaciones, estos dispositivos serán utilizados presuntamente por estructuras criminales para monitorear el territorio, vigilar los movimientos de vecinos y anticipar las acciones de las fuerzas de seguridad. La cifra fue actualizada luego de un operativo reciente en el que agentes de la PNC retiraron 21 dispositivos instalados de manera ilegal en las colonias Las Ilusiones y Maya, zona 18, así como un canalito, zona 24. Según las autoridades, las cámaras permitían a presuntos pandilleros mantener bajo observación las actividades que se desarrollaban en este sector. Este tipo de dispositivos también ha sido localizado en otros puntos de la capital. El sábado, agentes retiraron 32 cámaras en las colonias Justo Rufino, Vázquez y Loma Blanca, zona 21. La PNC señaló que estos equipos eran utilizados por grupos criminales para monitorear el área y anticipar los patrullajes de agentes policiales y militares. Las autoridades han identificado un patrón similar en sectores del área metropolitana con alta incidencia de extorsiones, donde las cámaras son colocadas sin autorización en postes y esquinas. La PNC indicó que los dispositivos localizados no pertenecen a ninguna institución y que su instalación en la vía pública es ilegal. Ante esta situación, las autoridades reiteraron el llamado a la población para denunciar la presencia de equipos sospechosos. Los operativos interinstitucionales continúan en diferentes sectores del país con el objetivo de localizar y retirar cámaras y otros dispositivos que, según las investigaciones, sean utilizados por estructuras criminales para fortalecer sus mecanismos de vigilancia. Para Nuevo Mundo Noticias, Ángel Vázquez.
3: El ministro de Gobernación, Marco Antonio Villeda, reconoció un repunte en los homicidios durante los últimos dos meses, con 630 muertes violentas registradas entre julio y agosto, luego de casi seis meses en los que la tendencia había mostrado una reducción sostenida. Villeda explicó que este comportamiento representó una reversión de la tendencia a la baja que se había observado durante buena parte del año. Ante este cambio, las autoridades de seguridad realizaron ajustes en los planes y reforzaron las acciones policiales en los puntos considerados de mayor incidencia.
4: Mire, nosotros tuvimos casi seis meses muy buenos en que donde hubo una tendencia a la baja en la violencia homicida. He de reconocer que tuvimos una reversión de esa tendencia en los meses de julio y sobre todo en el mes de agosto. una tendencia que nos preocupó. Por supuesto, hemos ajustado los planes de seguridad de esa cuenta. Usted ha podido ver que hemos implementado el plan de anillo de contención, precisamente para contener esta violencia homicida y para regresar a esa tendencia a la baja que traíamos los primeros 6 meses del año. También hay que decirlo, si bien es cierto, ha habido un incremento en los índices de la violencia homicida, también ha habido una cantidad de aprehensiones importantes, de capturas importantes que ha hecho la policía, de muchos objetivos que para nosotros son de mucho valor en razón de que pertenecen a estos grupos terroristas y que provocan toda esta violencia en los ciudadanos. Seguimos en ese afán de mantener esta tendencia a la baja. Esperamos cerrar este año con un porcentaje de homicidios menor, obviamente, al que terminamos cerrando el año pasado.
3: Para Nuevo Mundo Noticias, Werner Álvarez.
1: Las objeciones presentadas por el diputado Alan Rodríguez en contra de la nueva propuesta para aliviar el precio de los combustibles se conocerán hasta el próximo 22 de septiembre y el diputado Juan Carlos Rivera estima que serán rechazadas por el Pleno.
5: Las objeciones lo que provoca es que la próxima sesión ordinaria del Congreso de la República es hasta el martes 22 de septiembre. El Pleno tiene que decidir si acepta o rechaza esas objeciones. Seguramente se van a rechazar y se va a enviar al Ejecutivo el mismo martes para que el presidente lo mande a publicar. Lo que lamentamos es que la población guatemalteca estaría recibiendo este beneficio de apoyo social a los combustibles hasta fin de mes. O sea que la familia guatemalteca tiene que seguir aguantando todo este mes con los precios altos de los combustibles, los precios altos de los pasajes y los precios altos de los alimentos. Lo que sucede es que se va a atrasar el proceso de formación de ley hasta fin de mes.
1: Asimismo, indicó que por las interpelaciones no se podrá conocer las objeciones el próximo jueves, pues es la fecha de la siguiente sesión. Sin embargo, por factores no resueltos acerca de las interrogaciones hacia los ministros, las objeciones se conocerán hasta el próximo martes 22 de septiembre. Anteriormente, el presidente del Congreso, el diputado Luis Contreras, había mencionado que la Junta Directiva tenía pensado enviar el decreto al Ejecutivo este viernes 11 de septiembre por la tarde y esperaban que entre lunes y martes el presidente de la República sancionara la ley. Para Nuevo Mundo Noticias, Diego Fong.
2: Ante la variabilidad climática que afecta al territorio nacional, la Coordinadora Nacional para la Reducción de Desastres declaró este viernes alerta anaranjada nacional. La medida busca fortalecer las acciones de coordinación, monitoreo y atención ante situaciones relacionadas con inseguridad alimentaria, pérdida de cultivos y los pronósticos de temperatura y precipitación. De acuerdo con un comunicado oficial de la CONRED, 138 municipios reportan daños asociados a estas condiciones climáticas. En cumplimiento del Plan Nacional de Respuesta, se mantiene la articulación entre autoridades municipales, departamentales y nacionales, con la participación del ministro de Agricultura y la Secretaría de Seguridad Alimentaria y Nutricional. La titular del Ministerio de Agricultura, María Fernanda Rivera, hizo mención de la alerta anaranjada y la forma en que comunidades deben acercarse en caso de necesitar apoyo.
6: En este momento, por esta emergencia, debe seguirse lo que establece el protocolo temporal para la gestión, solicitud y atención de recursos para la respuesta a emergencias por variabilidad climática, que llega por medio de los COES municipales y gobernaciones. Entonces, por favor, para que tomen nota que ese es el camino que se debe seguir. El Ministerio ya estamos actualizando la información de daños cada 8 días, pero para que las comunidades sean tomadas en cuenta deben acceder por medio de este protocolo temporal que está ya hoy anunciado de todos modos en las redes de CONRED. Entonces, solo para que por favor tomen nota y por supuesto yo lo recibo, pero también desencadenen esto, por favor.
2: Cabe mencionar que la CONRED indicó que en los municipios afectados permanecen activos los centros de operaciones de emergencia municipal que permiten coordinar las acciones de respuesta, consolidar información, identificar necesidades y gestionar los recursos disponibles. La atención se realiza de manera escalonada, comenzando con las capacidades municipales y cuando éstas son insuficientes, trasladando los requerimientos a nivel departamental y posteriormente al nacional. La CONRED informó que continuarán con el monitoreo de la situación y la coordinación con las instituciones que integran el sistema CONRED. Además, hizo un llamado a la población a hacer uso responsable del agua, proteger las fuentes de abastecimiento, evitar las quemas y atender las recomendaciones emitidas por las autoridades locales ante las condiciones climáticas que se registren en el país. Para Nuevo Mundo Noticias, Ángel Vázquez.
3: El Ministerio de Gobernación prevé adquirir e instalar 12 escáneres en centros penitenciarios durante el próximo mes como parte del fortalecimiento de los controles para detectar objetos y sustancias ilícitas que intentan ingresar a las cárceles. El ministro de Gobernación, Marco Antonio Villeda, explicó que estos equipos serán destinados a determinados centros penitenciarios considerados prioritarios.
4: Estamos haciendo una inversión en compra de escáneres que vamos a poner en ciertos centros penitenciarios donde pues tenemos mayor presencia de delincuentes de alto perfil y donde hemos visto que hemos encontrado una mayor cantidad de ilícitos. Esto con el objetivo de que se acabe este tipo de ingresos a los centros penitenciarios. Yo creo que es a partir del otro mes, estamos hablando de 12 escáneres más o menos para los distintos centros penitenciarios.
3: Para Nuevo Mundo Noticias, Werner Álvarez.
1: Todos los segundos viernes de septiembre se celebra el Día Nacional de los Guardarrecursos, encargados de recorrer el país para la protección de 300 áreas protegidas registradas en el Sistema Nacional. Guatemala cuenta con muestras de bloques naturales y las áreas protegidas representan el 52% del área forestal del país, que incluye principalmente bosques naturales o nativos. Para el cuidado de los mismos es importante la labor de los guardarrecursos, por lo que el director ejecutivo de la Asociación de Comunidades Forestales Protegidas, Macedonio Cortabe, explicó.
7: Para cumplir con esta misión es importante reconocer la valiosa labor que desempeñan nuestros guardarrecursos en CONAP, y para esto nosotros hemos designado el segundo viernes de cada septiembre para poder celebrarlos. En este caso, hoy 11 de septiembre estamos celebrando el Día del Guardarrecursos. Son personas dedicadas a la labor de recorrer, conocer, proteger y resguardar el patrimonio natural con que cuenta Guatemala en sus áreas protegidas. Tienen un compromiso adicional de servir de vínculos con las comunidades, así como de educación ambiental para fortalecer la conciencia y la sensibilización de la actual generación, pero fundamentalmente de las futuras generaciones, con el objetivo de promover una vida armoniosa con nuestro valioso patrimonio natural en el país.
1: Para Nuevo Mundo Noticias, Diego Fung.
2: El Consejo Nacional de Desarrollo Urbano y Rural, CONADUR, aprobó la propuesta de inversión para 2027 de los Consejos Departamentales de Desarrollo, CODEDES, que contempla 4,982,987,669 quetzales de la Fuente 21 para ejecutar 2,732 obras en distintos departamentos del país. Durante la reunión preparatoria, la viceministra de Administración Interna y Desarrollo de Sistemas, Débora Alvarado, presentó ante el CONADUR el desglose de los recursos distribuidos entre las 8 regiones del país.
8: Para la Fuente 21 hay un total de 4,982,166,667 quetzales, que da un total de obras de 2,732. Ahora sí, pasando a las regiones, vamos a pasar a la región 1, a la metropolitana. El CODEDE de Guatemala tiene asignado 612,097,610 quetzales con un total de 236 obras. Por su parte, en la región norte, el CODEDE de Baja Verapaz tiene asignados 167,817,192 quetzales con 83 obras. 956,117,063 quetzales corresponden al 20.9% y está asignado a la tipología de educación. 971,276,076 quetzales, que representan el 21% del total de la inversión, se va a infraestructura vial. 856,356,524, que representan el 18.7% de los fondos asignados a CODEDES, se designan a la tipología de introducción y distribución de servicios de agua potable. Un 27.4% está enfocado a los proyectos de saneamiento que ascienden a 1,254,433,852 quetzales. Los otros montos se distribuyen entre las tipologías de salud, infraestructura turística, otro tipo de infraestructura, manejo de residuos y desechos sólidos comunes.
2: Alvarado explicó que parte de los recursos no fue distribuida a nivel de proyecto debido a que algunos municipios no cumplieron con las disposiciones establecidas en el normativo del CONADUR. Los departamentos a los que hace falta aprobar proyectos se encuentran Santa Rosa, 10 municipios, Huehuetenango, 24 municipios que no incorporaron proyectos de saneamiento y manejo de residuos y desechos sólidos, y Sololán, Santiago Atitlán, por no presentar proyectos de inversión. Un total pendiente, 35 municipios. Para Nuevo Mundo Noticias, Ángel Vázquez.
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3: Los diputados británicos dijeron no el viernes a un proyecto de ley que buscaba legalizar la muerte asistida en Inglaterra y Gales. Tras 4 horas de debates cargados de emoción, un total de 286 diputados votaron en contra del texto y 270 a favor. El proyecto preveía permitir el acceso a la ayuda médica para morir a determinados enfermos con una esperanza de vida inferior a 6 meses.
4: Alivio, mucho alivio. Estábamos muy preocupados por este proyecto de ley. Siempre hemos pensado que era muy peligroso porque no tenía las garantías necesarias, no investigaba la coerción. Era un terreno muy, muy inquietante. Pero ahora la votación ya se ha celebrado, aunque en cierto modo se siente bastante vacío, porque está claro que hay personas que sienten con mucha pasión que esto debería haberse aprobado, y lo entiendo, pero en realidad para nosotros esto era muy peligroso, así que estamos muy aliviados.
3: La propuesta había sido aprobada en junio de 2025 en una votación muy apretada, pero tuvo que ser abandonada en abril tras un largo bloqueo en la Cámara de los Lores. Fue entonces presentada de nuevo a mediados de junio por una diputada laborista que reprochó al Parlamento haber dejado pasar su oportunidad. Estoy completamente devastada. Mi madre acaba de describir esto como un día trágico y antes, cuando se dejó morir en la Cámara de los Lores por falta de tiempo, uno de los periódicos lo calificó como un acto de vandalismo contra la democracia. Pero yo diría que es una demolición de la democracia, una demolición absoluta. Con este rechazo, Reino Unido se desmarca de países como Bélgica, Canadá, Suiza y Uruguay, que han aprobado la ayuda médica para morir.
4: Las presidentas de Venezuela y Surinam firmaron el viernes durante una visita oficial en Paramaribo varios acuerdos, incluido uno de capacitación a las industrias de petróleo y gas surinameses. Delcy Rodríguez, presidenta interina de Venezuela, se reunió con Jennifer Gerling Simons, mandataria de Surinam, un pequeño país de 600.000 habitantes que registró recientemente el hallazgo de yacimientos petroleros y gasíferos. Venezuela, que incrementó este año en casi un 30% su producción de petróleo, busca reflotar su industria con un reciente e inédito acuerdo que cede a Estados Unidos el 20% de sus gigantescas reservas petroleras. Tras un encuentro con sus comitivas y la firma de los acuerdos, Rodríguez dijo que su país compartirá con Surinam la larga experiencia que tiene en la industria petrolera y abrió la puerta en otros sectores como el de educación.
5: Que tengamos también estos acuerdos en materia de educación universitaria, en el ámbito hidrocarburos, salud, abrimos nuestra puerta a la Universidad Latinoamericana de Medicina para que vengan estudiantes de medicina a nuestro país, en el ámbito de la agricultura, en el ámbito de la tecnología e igualmente capacitación profesional y técnica en el INSE, como hemos suscrito el día de hoy.
4: Las mandatarias también suscribieron un convenio para reactivar la conexión aérea entre los dos países y alcanzaron un acuerdo de pesca que autoriza 200 pescadores. Convenio para reactivar la conexión aérea entre los dos países y alcanzaron un acuerdo de pesca que autoriza 200 pescadores venezolanos a pescar en el corredor atlántico con Surinam. Rodríguez agradeció a

0: cumplimiento en la liberación de presos políticos.
1: Se lo digo de corazón, decepcionada, porque no han liberado a todos, como es. Si han salido muchos inocentes, igual, comunes, porque también tienen derecho a salir, pero lo que queremos es que se haga justicia con todos los presos políticos, porque todos son inocentes.
0: 12 representantes del Comité por la Libertad de los Presos Políticos fueron atendidas por una delegación del despacho de la presidencia que recibió el documento. El gobierno había prometido la excarcelación de 131 presos políticos, pero ONGs solo pudieron confirmar poco más de 80 liberaciones.
2: En realidad nosotros nos sentimos esperanzados. Esperanzados porque este proceso de cambio inició el 3 de enero y sabemos que no se van a detener. Aunque ellos se nieguen a liberar a nuestros familiares, en cualquier momento lo van a tener que hacer obligatoriamente. Porque el Estado está tutelado y ellos tienen que cumplir la orden que se les dio, quieran o no lo quieran.
0: La presidenta interina Delcy Rodríguez asumió el poder en enero tras la caída de Nicolás Maduro en una operación militar de Estados Unidos y bajo presión de Washington impulsó una ley de amnistía que asegura ha permitido la excarcelación de 1.046 presos políticos. Sin embargo, la ONG Foro Penal contabiliza más de 300 personas aún detenidas.
3: El presidente ruso Vladimir Putin advirtió el viernes que un eventual despliegue de tropas europeas en Ucrania equivaldría a una guerra contra Rusia. También insistió en que Moscú no representa una amenaza para Europa y acusó a los líderes del continente de infundir miedo a sus ciudadanos, con una amenaza que calificó de imaginaria.
0: ¿Hacia qué acciones empujan a la población de sus países? ¿Hacia una guerra con la Federación de Rusia? En este momento dicen estar considerando cómo enviar tropas a territorio ucraniano. Eso significa una guerra contra Rusia. Según tengo entendido, los ciudadanos de los países europeos comprenden lo que está sucediendo.
3: Rusia, que invadió Ucrania en febrero de 2022, ha reiterado que la presencia de fuerzas occidentales en territorio ucraniano es una línea roja que no debe cruzarse. Aunque dirigentes europeos debatieron esa posibilidad durante años, nunca llegó a concretarse. Por su parte, el presidente ucraniano Volodymyr Zelensky afirmó el viernes que la administración del presidente estadounidense Donald Trump debería imponer nuevas sanciones contra Rusia y urgió a adoptar decisiones con rapidez. Zelensky también anunció que se reunirá con Trump a finales de septiembre. Además, pidió a Moscú una tregua en los ataques contra infraestructura energética, aunque aseguró que Ucrania está preparada para responder si Rusia vuelve a atacar su red energética durante el invierno. En tanto, un ataque ruso con drones contra una gasolinera en Kiev, perpetrado la mañana del viernes, dejó 2 muertos y 4 personas hospitalizadas. Rusia sostiene que la invasión de Ucrania está justificada por lo que considera una amenaza derivada de una posible expansión de la OTAN, alianza militar a la que Kiev aspira a incorporarse.
0: Estados Unidos recordó el viernes los 25 años de los atentados del 11 de septiembre en Nueva York. Ese día de 2001, aviones de línea secuestrados por la organización yihadista Al-Qaeda derribaron las Torres Gemelas y golpearon el Pentágono. Un cuarto avión cayó en Pensilvania. Los ataques dejaron casi 3.000 muertos.
4: Oh, shit.
0: En Nueva York se llevó a cabo una ceremonia en la Zona Cero, donde se levantaban las Torres Gemelas, sin la presencia del presidente Donald Trump. Entre los asistentes estaban el vicepresidente J.D. Vance y 4 exmandatarios, Joe Biden, Barack Obama, Bill Clinton y George W. Bush, quien gobernaba el día de los atentados. Junto a ellos ocupó un lugar destacado Soran Mamdani, de 34 años, perteneciente a la ala izquierda del Partido Demócrata y primer alcalde de la ciudad en prestar juramento sobre el Corán.
5: Sí, por fin logramos llegar a los tribunales y hemos demostrado que el Reino de Arabia Saudita fomentó una cultura nociva de terrorismo antiestadounidense en todo el mundo y luego envió a sus agentes a apoyar a los secuestradores islamistas radicales para que pudieran atacarnos, a ustedes y a todos nuestros seres queridos. Pero durante 25 años, un gobierno tras otro, incluidos los líderes que hoy están aquí frente a nosotros, optaron por proteger a los saudíes en lugar de apoyar a las familias del 11 de septiembre.
0: En otra ceremonia en el Pentágono, Trump prometió que Estados Unidos nunca olvidará los atentados y seguirá luchando.
6: Today we renew the sacred oath that we first swore in their names.
0: Hoy renovamos el juramento sagrado que hicimos por primera vez en sus nombres hace un cuarto de siglo. Nunca, jamás olvidaremos.
6: Forget.

0: Por eso luchamos hoy. No tenemos opción. Solo puede haber victoria. Luchamos con fuerza. Luchamos para ganar.
1: We fight hard. We fight to win.
0: Más allá de quienes murieron el 11 de septiembre, más de 9.400 personas han fallecido por enfermedades relacionadas con el 11S, según el programa federal creado para brindar atención médica a los afectados. El juicio de Khalid Sheikh Mohammed, presunto cerebro de los atentados, fue programado para junio de 2028 en la base naval estadounidense de Guantánamo, en Cuba, donde lleva 20 años detenido. Se trata de uno de los principales lugartenientes del líder de Al-Qaeda, Osama Bin Laden, posteriormente abatido por Estados Unidos.
2: El trauma del 11 de septiembre lo vivieron los estadounidenses tanto a nivel colectivo como personal. Azad Dandia tenía 8 años cuando vio las imágenes en la televisión. Musulmán e hijo de un inmigrante pakistaní, cuenta que la forma en la que la gente lo miraba cambió, que su comunidad sintió que tenía que pasar desapercibida para evitar problemas.
3: Los inmigrantes musulmanes, tras el 11 de septiembre, tuvieron que colocar banderas estadounidenses delante de sus casas o fuera de sus mezquitas, para evitar convertirse en blanco de ataques y demostrar su patriotismo.
2: En las semanas posteriores a los atentados, la islamofobia se disparó en todo el país, al igual que las agresiones y el acoso a los musulmanes. Al mismo tiempo, las autoridades estadounidenses comenzaron a vigilar de cerca a la comunidad musulmana con el pretexto de combatir el radicalismo.
3: En la universidad, unos amigos y yo fundamos una organización benéfica, y uno de nuestros voluntarios, que se había convertido en amigo mío, admitió que la policía de Nueva York lo había enviado para espiarnos. Aquello sacudió por completo a nuestra comunidad y la dividió.
2: 25 años después, las reformas impuestas por los tribunales impiden que la policía de Nueva York investigue a los neoyorquinos por motivos de raza, religión u origen étnico. Los musulmanes están representados en la mayoría de los sectores de la sociedad estadounidense, como quedó demostrado el pasado mes de noviembre con la elección de Soran Mamdani como alcalde de la ciudad de Nueva York. A pesar de su creciente influencia, Mamdani afirma que la discriminación hacia musulmanes aún persiste.
4: Ser musulmán en Nueva York es esperar indignidad, pero la indignidad no nos hace distintos. Hay muchos neoyorquinos que la enfrentan.
2: Más de 2 décadas después, esas tensiones siguen a la vista. Rudy Giuliani, alcalde en el momento de los atentados, dice sentirse ofendido por la asistencia de Mamdani a las conmemoraciones y alega sin pruebas que el mandatario local no acepta que el 11 de septiembre fuera un atentado terrorista islámico. El actual alcalde ha calificado en repetidas ocasiones los atentados como un horrible acto de terrorismo.
5: Irán busca elevar el costo político y económico del conflicto para el presidente estadounidense Donald Trump. Según analistas consultados por la France Press de la Universidad de Ottawa, del Centro de Estudios Británico Chatham House y del Arab Gulf States Institute, Teherán considera que atraviesa una ventana de oportunidad para aprovechar la campaña electoral estadounidense y reforzar su posición en la región. La República Islámica quiere mantener la presión sobre Washington mediante el bloqueo del Estrecho de Hormuz y la amenaza de nuevas perturbaciones al comercio energético mundial, en un contexto en el que la guerra ya supera los 6 meses y los precios del petróleo siguen al alza. Además, Teherán espera debilitar políticamente a Trump, contribuyendo a una derrota republicana en las elecciones por los altos precios de la gasolina, y recordar a los votantes que el presidente ha involucrado a Estados Unidos en una guerra sin fin que prometió evitar. Al parecer, en referencia a esta estrategia, Trump acusó el miércoles a Irán de intentar desesperadamente influir en la votación. Esta guerra terminará inmediatamente después de nuestras elecciones. Sin embargo, el diario The Wall Street Journal informó que asesores del mandatario le advirtieron que Irán podría resistir mucho más allá del final de su mandato, previsto para enero de 2029. Teherán ha intensificado sus acciones en las últimas semanas. El miércoles reivindicó ataques contra 10 embarcaciones que intentaban atravesar el Estrecho de Hormuz y anunció que ampliará la zona sometida a autorización de navegación para reforzar el bloqueo de esta ruta marítima. Irán también atacó una instalación militar estadounidense en Jordania, en represalia por la destrucción de 5 petroleros iraníes por parte de fuerzas estadounidenses. En paralelo, líderes iraníes han endurecido su discurso y los guardianes de la revolución presentaron esta semana una lista de exigencias para poner fin al conflicto, entre ellas la retirada de tropas israelíes del sur del Líbano y el desbloqueo de unos 24 mil millones de dólares en activos iraníes congelados. Aunque los analistas coinciden en que Irán no puede derrotar militarmente a Estados Unidos, advierten que busca explotar la presión electoral sobre Trump. También alertan que una escalada excesiva podría volverse en contra de Teherán, que enfrenta una grave crisis económica y un creciente descontento interno.

0: nuestro editorial de hoy.
1: Cuando protestar se convierte en anarquía. El derecho a manifestar y expresar el descontento está protegido por la Constitución y constituye una de las bases de cualquier sociedad democrática. Nadie puede pretender que las autoridades silencien una protesta simplemente porque sus demandas resulten incómodas. Pero también es cierto que ningún derecho puede ejercerse de manera absoluta cuando en nombre de ese derecho se atropellan los derechos de los demás. Y eso es precisamente lo que está ocurriendo con los bloqueos de carreteras que llevan más de una semana en distintos puntos del país. Una cosa es protestar y otra muy distinta, impedir de manera permanente la libre circulación de miles de guatemaltecos. Una cosa es hacer escuchar un reclamo y otra paralizar carreteras, impedir que trabajadores lleguen a sus empleos, que estudiantes asistan a clases, que enfermos lleguen a los hospitales o que los productos puedan trasladarse de un lugar a otro. Lo más preocupante en este momento no es solamente la duración de los bloqueos, sino la sensación de ausencia de autoridad. Después de tantos días, la pregunta inevitable es: ¿quién gobierna las carreteras del país? Porque si un grupo de personas puede cerrar durante días una ruta estratégica y las fuerzas de seguridad no tienen la capacidad de garantizar el derecho constitucional a la libre locomoción, lo que queda en evidencia es un debilitamiento de la autoridad del Estado. Y aquí no se trata de determinar si quienes protestan tienen razón o si sus demandas son legítimas. Ese es otro debate. Incluso si el reclamo fuera absolutamente justo, eso no otorga licencia para afectar indefinidamente los derechos de millones de personas. Los bloqueos tienen consecuencias económicas concretas. Camiones que no pueden trasladar mercancías, trabajadores que no llegan a sus centros laborales, comercios que pierden ventas, productores que no pueden sacar sus productos, transporte que acumula pérdidas y consumidores que terminan pagando los costos de una crisis que no provocaron. Guatemala no puede darse el lujo de mantener paralizada buena parte de su actividad económica mientras el Ejecutivo observa, dialoga y espera que el problema se resuelva por sí solo. Dialogar siempre será preferible a confrontar, pero el diálogo no puede convertirse en una excusa para la inacción. Tampoco se trata de pedir una respuesta represiva. Se trata de exigir una respuesta estatal. Las fuerzas de seguridad deben actuar dentro de la ley, pero deben actuar. La autoridad que no se ejerce termina siendo autoridad que se pierde, y cuando el Estado renuncia a garantizar derechos fundamentales, otros terminan ocupando ese espacio. El gobierno todavía está a tiempo de actuar. Debe escuchar a quienes protestan, pero también escuchar a quienes trabajan, producen, comercian, estudian, transportan y necesitan movilizarse. Porque gobernar no significa solamente atender a quienes ejercen presión en las calles. Gobernar también significa proteger a quienes silenciosamente cumplen todos los días con sus obligaciones. Los bloqueos deben terminar, y deben terminar mediante una acción firme, legal y proporcional del Estado. Si se permite que pasen más días sin una solución, el costo económico y social será mayor y la señal que se enviará será todavía más grave. Que en Guatemala puede imponerse la fuerza de unos pocos sobre los derechos de muchos. Y esa no puede ser la normalidad de una democracia.
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4: 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Justo Rufino Barrios. Justo Rufino Barrios llegó al poder en 1873, gobernando por espacio de 12 años hasta 1885. Su presencia se caracterizó por el autoritarismo y por el culto a la personalidad. Barrios acariciaba el viejo sueño de la integración centroamericana bajo el liderazgo de Guatemala. Barrios, también llamado el Reformador, había sido guerrillero bajo las órdenes del general Serapio Cruz, quien intentaba, bajo todos los medios, derrocar al primer gobierno de Rafael Carrera. Fundó el Banco Hipotecario, el llamado Hospital de Oriente, la Escuela Politécnica y mandó construir el Cementerio General de Guatemala. Además, durante su presidencia, en Guatemala se tendieron las primeras líneas telefónicas y ferroviarias, firmándose el contrato para la construcción del Ferrocarril del Sur. 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
6: 500 millones de dólares es la suma que el Banco de Desarrollo de América Latina y el Caribe concedió como préstamo al Estatal Banco Nacional de Panamá para apoyar a 3.300 pequeñas y medianas empresas, con especial foco en las que sean lideradas por mujeres. Así lo explicó el presidente ejecutivo de CAF, Sergio Díaz Granados.
7: Es un crédito el más grande que ha hecho CAF en su historia en Panamá para un banco. Es una gran operación que va orientada a apoyar la mitad de este crédito agronegocio, agroindustria, la otra mitad pequeña y mediana empresa.
6: Durante el evento en el Biomuseo de la capital panameña, Díaz Granados señaló que al menos la mitad de los recursos se destinarán al financiamiento de actividades agropecuarias y agroindustriales, principalmente en áreas rurales.
7: Y bueno, esperamos que la colocación del crédito se haga lo más regada posible por toda la República. Vamos a acompañar con una cooperación técnica a Banco Nacional para que sea lo más efectivo en la asignación del crédito y estaremos acompañando a las directivas de Banco Nacional en su promoción en toda la República.
6: Los fondos financiarán además proyectos verdes vinculados con eficiencia energética, energías renovables y sostenibilidad en un año complicado por el fenómeno del Niño.
7: Yo creo que todos necesitamos comenzar a prepararnos para un estrés hídrico que puede significar el fenómeno del Niño. Creo que el crédito, esta línea particularmente, puede ser muy útil en ese proceso.
6: Panamá enfrenta una sequía asociada al fenómeno del Niño, lo que ha obligado a las autoridades a declarar el estado de emergencia debido a una caída drástica de hasta el 55% de las lluvias y con mayor aumento de las temperaturas para finales de año y que podría alargarse hasta inicios de 2027.
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8: La humanidad ha convivido con la lepra durante milenios. Contraerla significaba a menudo una condena a muerte larga y dolorosa. Pero desde hace unos 80 años la enfermedad es curable. Los síntomas suelen aparecer primero en la piel, las vías respiratorias y los ojos. Las complicaciones incluyen deformidades y desfiguración del rostro. Es ocasionada por el llamado bacilo de Hansen, una bacteria en forma de bastón similar a la que causa tuberculosis. De hecho, vacunarse contra la tuberculosis ofrece una protección parcial contra la lepra. como otras infecciones bacterianas, puede tratarse con antibióticos. Se cura con una combinación de tres medicamentos diferentes, pero la enfermedad sigue siendo endémica en algunos países. Mientras la prevalencia es baja en Europa y Oriente Medio, unas 20.000 personas contraen lepra cada año, tanto en América, la mayoría en Brasil, como en África. Pero la mayor parte de los casos se detectan en el sudeste de Asia, sobre todo en la India. La mayoría de las nuevas infecciones proceden de tres países, Brasil, India e Indonesia. Lo que ocurre es que la lepra siempre se instala en ciertas comunidades o ciertos grupos vulnerables o incluso ciertas zonas geográficas. Se trata de poblaciones muy alejadas y remotas. Tienen menos acceso al tratamiento. Así que es en esos entornos donde la infección se sigue expandiendo. Aunque las bacterias causantes de la lepra no son muy infecciosas, las personas no tratadas pueden contagiarla y precarias condiciones como el hacinamiento aumentan el riesgo. Algunos pacientes tienen dificultades para acceder a los antibióticos, a pesar de que la Organización Mundial de la Salud los suministra gratuitamente. Y el estigma asociado a la enfermedad hace que muchos intenten ocultarla el mayor tiempo posible. Estos y otros factores siguen dificultando la erradicación total de la lepra.
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5: Los estafadores utilizan software de inteligencia artificial como ChatGPT para escribir correos electrónicos en cualquier lengua, sin faltas de ortografía y con un estilo totalmente convincente. Un método muy extendido es el de las llamadas telefónicas falsas. El estafador se hace pasar por un policía y pide una fianza a cambio de dejar en libertad a un familiar. Pero con la inteligencia artificial, el engaño puede parecer todavía más real.
9: En Estados Unidos ha habido casos en los que una madre recibe una llamada en la que se le dice que su hija ha sido secuestrada. Y la mujer oye la voz de su hija de fondo gritando, «Me hacen daño, mamá». Y la voz estaba generada con inteligencia artificial, claro. Habían grabado la voz de la hija en algún lado y generado los gritos a partir de esas grabaciones.
5: Para crear un deepfake se necesitan 6 minutos de audio, pero para poder obtener resultados realmente convincentes es mejor contar con 2 horas. Además, los estafadores tienen cada vez más facilidades para crear deepfakes de video. La nueva IA de Microsoft puede generar este tipo de animaciones a partir de una sola foto. Ya se puede traducir lo que alguien dice y sincronizarlo con sus labios. Para la gente de a pie es difícil identificar una falsificación. Con todo, la pregunta más importante sigue siendo, ¿tiene sentido lo que ves u oyes? Además de tecnología, los estafadores utilizan mucha psicología para ganarse la confianza de sus víctimas.
9: Tendemos a reaccionar con mucha confianza cuando alguien nos menciona tan solo un par de nombres de personas que conocemos. Con esto ya empezamos a confiar. Muchas veces no somos conscientes de que alguien puede ver en nuestras redes sociales los nombres de nuestras amistades o contactos y usarlos para engañarnos.
5: Muchas estafas provienen de África Occidental, el sudeste asiático, Europa del Este y Estados Unidos. Las víctimas viven principalmente en el norte global más rico. En el punto de mira están sobre todo jóvenes y ancianos, pero también hombres y mujeres cuya soledad es explotada por estafadores que fingen un interés romántico por sus víctimas.
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10: El presidente de la Asociación de Comerciantes de Mercados Unidos de Guatemala, Julio Rivas, afirmó que no bloquearán las rutas del país, pero convocarán a transportistas para manifestar el próximo lunes 14 de septiembre en la Plaza de la Constitución a las 2 de la tarde. La convocatoria está dirigida principalmente para transportistas y exhortó a los mismos que se encuentran en los departamentos a que se manifiesten ya sea en el lugar en el que trabajan o que viajen a la ciudad de Guatemala para apoyar la manifestación. Así se refirió Rivas.
11: Hola Guatemala, este 14 de septiembre los esperamos junto de las 2 de la tarde en la Plaza de la Constitución. Y cruceros, traileros, taxistas, dueños de buses extraurbanos y urbanos. Esto es por Guatemala, es por nosotros, es por sus hijos y mis hijos, porque Guatemala está hundida en una crisis en la que el gobierno y los diputados nos tienen hundidos. Este 15 de septiembre no hay independencia, porque nos tienen hundidos en una crisis económica y de combustible.
10: Mencionó que las protestas no solo serán por los precios de los combustibles, sino por las soluciones que han propuesto diputados y el Ejecutivo, dado que rechazan los precios topes de los combustibles o cualquier otro subsidio, pues promueven la eliminación de los impuestos para que los precios bajen. Hasta el momento, la solución que han brindado las autoridades es que la gasolina regular y el diésel no pasarán de los 39 quetzales y la superior de los 41 quetzales. Para Nuevo Mundo Noticias, Diego Fong.
12: El Ministerio de Gobernación prevé adquirir e instalar 12 escáneres en centros penitenciarios durante el próximo mes como parte del fortalecimiento de los controles para detectar objetos y sustancias ilícitas que intentan ingresar a las cárceles. El ministro de Gobernación, Marco Antonio Villada, explicó que estos equipos serán destinados a determinados centros penitenciarios considerados prioritarios.
13: Estamos haciendo una inversión en compra de escáneres que vamos a poner en ciertos centros penitenciarios donde pues tenemos mayor presencia de delincuentes de alto perfil y donde hemos visto que hemos encontrado una mayor cantidad de ilícitos. Esto con el objetivo de que se acabe este tipo de ingresos a los centros penitenciarios. Yo creo que es a partir del otro mes, estamos hablando de 12 escáneres más o menos para los distintos centros penitenciarios.
12: Para Nuevo Mundo Noticias, Werner Álvarez.
10: La construcción de los pasos a desnivel paralizados en el kilómetro 26.5 y 31 de la Ruta al Pacífico en jurisdicción de Amatitlán siguen causando revuelo y es por eso que el diputado César Dávila analiza acciones legales por anomalías detectadas en las construcciones y dice que las empresas encargadas no existen. El diputado dijo que han citado en varias ocasiones a las autoridades del Ministerio de Comunicaciones, Infraestructura y Vivienda, sin embargo no han recibido respuestas más que de un viceministro de la cartera. Aún así insistieron en notificar a las empresas encargadas, pues así lo detalló el legislador.
14: Se les hizo llegar unos correos a las empresas y pues no contestaron. También se le fue a buscar a las empresas para dejarle la notificación de parte del Congreso y pues al parecer pues no existen las empresas donde tienen la ubicación comercial y pues aquí tenemos donde el contratista del Estado que tiene 24 obras sin terminar y suma una más. O sea, el mismo constructor que está haciendo el kilómetro 31, el kilómetro 26, tiene 24 millones en obras en distintas partes del país y no las ha terminado.
10: Asimismo, dijo que siguen sin saber dónde está el dinero que solicitaron por la construcción de las obras, pues presuntamente compraron hierro desde hace más de 6 años. Lo cierto es que el diputado ha citado a las empresas encargadas del proyecto, pero no han respondido ni presentado informes. Para Nuevo Mundo Noticias, Diego Fong.
12: Más de 31.000 motocicletas han sido consignadas por la Policía Nacional Civil en lo que va del 2026 como resultado de los operativos de control y prevención desplegados en distintos puntos del país. El registro asciende a 31.266 vehículos de dos ruedas, mientras que otras 1.208 motocicletas fueron recuperadas después de haber sido reportadas como robadas. La Policía Nacional Civil explicó que las consignaciones responden a diferentes situaciones. Algunas motocicletas estaban vinculadas con investigaciones o hechos criminales, mientras que otras fueron retiradas de circulación por incumplir requisitos y normas de tránsito, entre ellos no portar placa o tarjeta de circulación, llevar la placa no visible o utilizar escapes abiertos. Los operativos han sido reforzados en sectores y horarios considerados estratégicos, con controles que buscan tanto detectar vehículos relacionados con hechos delictivos como recuperar aquellos que fueron robados. En paralelo, las 1.208 motocicletas recuperadas representan vehículos que pudieron ser devueltos a sus propietarios luego de que se confirmara que tenían reporte de robo. Para Nuevo Mundo Noticias, Werner Álvarez.
10: Los bomberos municipales departamentales han atendido a más de 200 personas que fueron afectadas por los disturbios de los bloqueos. De estos, 77 personas atendidas por intoxicación de gas lacrimógeno y golpes de calor. De acuerdo con los reportes de los bomberos, hasta el momento se registran 4 personas heridas por proyectiles de arma de fuego, otras 16 heridas por objetos desconocidos y hasta 98 personas que han sido evacuadas a lugares seguros. Lo anterior principalmente en los lugares de Cuyotenango y San José La Máquina, perteneciendo a las estaciones de servicio de los bomberos del departamento de Suchitepéquez. Asimismo, la estación de Santa Isabel Villanueva confirmó que han atendido a 15 personas por intoxicación de gas lacrimógeno y crisis nerviosa, motocicletas incendiadas y un vehículo tipo sedán incendiado. Por otra parte, en Río Hondo y Usumatlán Zacapa informan que en el lugar se reportó un vehículo de transporte pesado incendiado, al igual que uno perteneciente a la Policía Nacional Civil. Y como en los demás municipios, también se registraron personas atendidas por crisis nerviosas y golpes de calor, quienes se encontraban en vehículos particulares y buses de transporte colectivo. De acuerdo con escenas documentadas, los manifestantes han incendiado tanto ramas como llantas. Además, ha existido confrontación entre las fuerzas de seguridad y manifestantes que ha dejado personas heridas y temor en la población. Para Nuevo Mundo Noticias, Diego Fong.
12: Derivado a las diferentes reacciones de los ciudadanos ante la crisis por el alza en el precio de los combustibles, comenzaría a trasladarse esta afectación a la cadena de suministro. Y desde este viernes ya se reportan varios expendios de combustible con desabastecimiento de gasolina superior. Es el caso de Salamá, en Baja Verapaz, Ruta C-14 y otros departamentos en donde se comienza a ver dicho desabastecimiento. Por el momento, en su mayoría aún cuenta con combustible, según un sondeo realizado, y son únicamente algunos expendios que ya no cuentan con dicho combustible. Sin embargo, el sector importador reporta que los bloqueos registrados en distintas rutas del país mantienen inmovilizados varios camiones cisterna, aunque según aclararon que la situación todavía no representa un desabastecimiento de combustible. Las unidades detenidas incluyen tanto cisternas cargadas con productos que debía ser trasladado a estaciones de servicio como camiones vacíos que debían retornar a las plantas para continuar con nuevos despachos. Cabe mencionar que entre los reclamos de los manifestantes estaría también el rechazo a la gasolina regular con mezcla de etanol, conocida como E10, que coincide con las declaraciones del ministro de Energía y Minas, Erwin Barrios, quien durante una entrevista refirió que 3 de cada 10 conductores habrían cambiado su consumo de gasolina regular a superior. Para Nuevo Mundo Noticias, Ángel Vázquez.
10: El Ministerio de Comunicaciones, Infraestructura y Vivienda cambió las tarifas del servicio postal establecido en el Decreto 867-2026, pues dividen los precios de acuerdo con el tipo de envío acudido. Para las cartas y tarjetas postales de hasta 20 gramos, el precio para envíos locales y nacionales es de 1 quetzal. Para Centroamérica y Panamá es de 11 quetzales. Para el resto de América y Caribe es de 14 y para el resto del mundo el monto será de 17 quetzales. Sin embargo, dependiendo del peso de las postales, los precios varían, incluso hasta los 585 quetzales para los enviados a Europa y el resto del mundo, pero con un peso entre 1.001 y 2.000 gramos. Por otra línea, los pequeños paquetes de entre 500 a 2.000 gramos tienen un precio de distribución local y nacional que ronda desde los 17 hasta los 21 quetzales para áreas cercanas. En cambio, para envíos a los departamentos, el precio queda entre 34 a 38 quetzales. Para el resto de América y el Caribe, el costo de un paquete es de 53 hasta los 500 quetzales. Esto dependiendo del tamaño del paquete. Asimismo, la entrega inmediata de paquetes tiene nuevas tarifas y es que para la distribución local desde los 100 hasta los 2.000 gramos, los precios oscilan entre 21 a 28 quetzales y de los 2 hasta los 10 gramos es una distancia de 30 a 40 quetzales por paquete de entrega inmediata. Pero para el rubro nacional, rondará desde los 38 hasta los 67 quetzales. Estas tarifas se regularon en el marco de que la Dirección General de Correos y Telégrafos el 18 de septiembre de este año se adhirió a la cooperativa de la Unión Postal Universal para integrarse formalmente de como país miembro con el objetivo de acceder a asistencias técnicas, capacitaciones, intercambio de buenas prácticas y herramientas tecnológicas. Para Nuevo Mundo Noticias, Diego Fong.
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1: Las personas que día a día llegan con nosotros, los hermanos de la Buena Esperanza, buscando una ayuda, buscando una sanación, buscando una respuesta. Aquí tenemos una persona, como muchas, que ha llegado con nosotros y ya ha encontrado un alivio, ha encontrado una sanación. Díganos su nombre, por favor.
2: Juan Valdés.
1: Díganos, don Juan, ¿usted por qué fue que vino aquí con los hermanos de la Buena Esperanza?
2: Mire, hermano, la verdad es que yo me sentía muy enfermo en mi trabajo, pues yo me sentía muy cansado, pero gracias a los hermanos de la Buena Esperanza, ya hoy ya me siento más aliviado.
1: Bueno, eso es una cosa que a nosotros nos satisface mucho, porque sabemos cómo vino usted esa vez. ¿Quiere mandar algún mensaje a alguna de las, o a todas las personas que lo están escuchando ahora?
2: Sí, que vengan acá con los hermanos de la Buena Esperanza, porque son muy buenas personas.
1: Bueno, ¿su problema radicaba en qué? 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
2: Pues, un dolor de cuerpo, dolor de huesos. Yo me cansaba para trabajar. Y ahora, pues en realidad, hoy me siento como nuevo. La verdad, hoy me siento muy bien de salud. Gracias a los hermanos de la Buena Esperanza.
1: Bueno, muchas gracias a usted y sabemos de que seguirá mejorando y que las cosas van a cambiar. Aquí está su esposa también con nosotros. Diga su nombre, por favor.
3: Blanca.
1: Bueno, doña Blanca, diga usted qué sentía antes de venir con los hermanos de la Buena Esperanza.
3: Pues la verdad, yo me sentía muy enferma, con mucho dolor de cuerpo, de canillas. A veces me dolía la cabeza también, pero ahora, gracias a Dios, el de que estuve visitando, he venido a visitar aquí, y gracias a Dios, yo el dolor de cabeza se me ha quitado, es poco lo que he sentido dolor de cuerpo. Pero gracias a Dios y a los hermanos de la Buena Esperanza, que ellos sí pueden curarnos. Yo invito a todos los que están enfermos que por favor se acerquen aquí, que ellos sí nos pueden ayudar. Gracias.
1: Bueno, estos son testimonios, como tantos, de muchas personas que vienen con nosotros. Invitamos a todas las personas que nos escuchan en este momento a que vengan con los hermanos de la Buena Esperanza. Bueno, aquí hay otra persona que vino con nosotros y gracias a Dios le hemos podido ayudar. Una persona que venía sintiéndose muy enferma, estaba demasiado decaída, el dinero no le alcanzaba, no le rendía para nada, y hoy, gracias a nosotros, los hermanos de la Buena Esperanza, y a la fe que ella tiene, hoy es una persona totalmente distinta. Su vida está cambiando. Díganos su nombre, por favor.
4: María.
1: María, dígale usted a las personas que la escuchan en este momento, ¿qué fue lo que la trajo con los hermanos de la Buena Esperanza?
4: Porque me sentía muy enferma y entonces aquí vine con él y gracias a Dios ahora ya me siento bastante bien.
1: ¿Dónde se sentía mal? ¿Qué le dolía? ¿Cuál era su malestar?
4: Me dolía mucho el pecho y no podía comer nada, fíjese. Nada, nada. Pero ahora sí, del segundo día que amanecí más bien.
1: Bueno, usted había visitado anteriormente otras personas.
4: Sí, pero solo alivio me habían dado, no me habían quitado nada.
1: ¿Hoy se siente ya totalmente recuperada?
4: Hoy me siento bien aliviada de todo.
1: Quiere darle un mensaje a las personas que la escuchan en este momento, personas que de pronto como usted están sufriendo y no encuentran una solución, no encuentran una sanación. Quiere darles a usted un mensaje.
4: Sí, pues que lo visiten a ustedes, que son muy buenos, que sí curen bien y rápido.
1: Bueno, muchas gracias y recuerde que usted puede ser otra persona que se beneficie con nosotros, los hermanos de la Buena Esperanza.
5: Los hermanos de la Buena Esperanza, porque nos han ayudado en el negocio, que ahora sí ha prosperado.
1: Madre, yo quiero que le cuente usted a las personas también qué otros problemas venían teniendo ustedes en la parte de su negocio y hace cuánto tiempo lo venían teniendo.
5: Ah, hace como un año que no los veníamos bajando en el negocio, pero gracias a Dios ellos nos han ayudado y ahora sí ya está más bien el negocio.
1: ¿Todos estos problemas que ustedes tenían venían siendo acarreados debido a qué causa?
5: Mano criminal que había ahí, sí.
1: De gentes envidiosas, de personas, que cuando usted consultó a los hermanos de la Buena Esperanza y que lo atendió el hermano Luis, ¿qué más le pudo ayudar el hermano Luis para usted?
5: También tenía enfermo a un niño y gracias a Dios él me lo curó.
1: ¿Qué era la enfermedad de su hijo?
5: Dolor de cabeza, dolor de estómago. Y gracias a Dios que ahora ya se siente bien con la ayuda de él.
1: Madrecita, yo le hago una pregunta a usted. ¿A los cuántos días vio cambio con los hermanos de la Buena Esperanza?
5: Lueguito, a los 8 días vimos cambio.
1: Le hago yo otra pregunta a usted para que le diga a esta bella humanidad y a estas gentes que nos escuchan. ¿Los hermanos de la Buena Esperanza o el hermano Luis en algún momento le prometió algún milagro a usted?
5: Sí.
1: ¿Le dijo de que le prometía o le prometió fue cambios, milagros o cambios? ¿Qué fue lo que él le prometió?
5: Milagros que él nos hizo.
1: Sí. Usted lo dice como un milagro, pero lo que le hizo el hermano Luis fue ayudarle en la parte de su negocio y en la parte de su hijo. Madrecita, gracias, que Dios la bendiga y que este testimonio ayude a más gentes como estaban ustedes.
5: Gracias.
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0: 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Dame tu paz, Señor. Esa paz que escapa a toda comprensión de la mente humana. Aunque bramen las aguas, aunque el rayo aterrador hienda los espacios incendiándolos, aunque los montes se conmuevan y salten sobre sus bases, sepa yo conservar mi serenidad, sabiendo que tú estás conmigo y que en donde tú estás, nada malo puede sucederme. Me cobijo bajo tus alas. Sé que ahí siempre estaré seguro. Me cobijo bajo tus alas. Sé que ahí siempre estaré seguro. Gracias, Padre. 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
1: Oye, buenas tardes, aquí habla Mario Arauco. 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
2: Bueno, esta es una persona como tantas que han llegado con nosotros, los hermanos de la Buena Esperanza, buscando una ayuda, buscando una solución, una respuesta. 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
1: Sí, a todas aquellas personas que se sientan malas, sin ánimos de nada, deprimidas, que busquen una ayuda con los hermanos de la Buena Esperanza. 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
3: Gracias.
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5: Hasta aquí el espacio de los hermanos de la Buena Esperanza. 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
1: Hola, ¿qué tal, amables oyentes de la sintonía? Reciban ese caluroso y cordial saludo de parte de nosotros, los servidores, como somos Santo Remedio, un grupo que estamos puestos para ayudarlo, para sacarlo adelante a usted, hermano, a usted, hermana, que se encuentra desahuciada de la vida. Usted, hermano, usted, hermana, que se encuentra fracasado, se encuentra fracasada, no puede superar, no puede salir adelante. Eso somos nosotros, los hermanos de Santo Remedio, que le podemos ayudar a salir adelante. A lo mejor a usted lo tienen trabajado, le han hecho una brujería, una hechicería, un entierro, y esto es lo que no lo deja superar ni salir adelante, tanto en la salud, dinero y amor, que son las tres cosas fundamentales en la vida de cada ser humano. Recuérdese que usted sin salud no puede trabajar, sin trabajo no tiene dinero, y sin dinero será una persona fracasada y arruinada, donde todo mundo lo desprecia o la desprecia a usted, hermano, a usted, hermana. Por eso es mejor que usted se encamine con nosotros, los hermanos de Santo Remedio, que estamos aquí ubicados en la capital, para hacerle esa curación, esa sanación, y que usted directamente lo vea con sus propios ojos, no con palabras bonitas, porque las palabras bonitas se las lleva totalmente el viento. Por eso hay un dicho que dice: ¿ver para qué? Para creer. Y hasta no ver, no hay que dejar de creer. Como dice Santo Tomás, hay que meter el dedo en la llaga para ver si es verdad o es mentiras, porque palabras bonitas decimos mucha gente, pero eso se lo lleva totalmente el viento. 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Si usted tiene algún amigo, algún pariente, algún hermano, algún familiar que está en los Estados Unidos, le ha ido muy mal, le ha ido como perro con gusanos y no supera, no sale adelante, está enfermo, está decaído, dígale que me llame a través del WhatsApp, que me llame al 53 34 91 37, o al 40 99 81 40, que con mucho gusto yo le voy a atender. No importa la hora que sea de la noche, yo le contesto, mi querido hermano, mi querida hermana, para ese amigo, para esa amiga, para ese pariente, ese familiar que le está yendo muy mal allá en los Estados Unidos, que luchó tanto para bregar, emprender ese viaje, que logró llegar, gracias a Dios, pero le ha ido muy mal. Entonces, que me llame, que a lo mejor tiene una brujería, tiene algún entierro, algún mal o alguna sal que tiene, que no lo deja superar ni salir adelante. Por eso, hermano o hermana, le doy muchas gracias a Dios, Padre Todopoderoso, por permitir llegar hasta un micrófono de esta prestigiosa radio y darles a ustedes estos 15 minutos de programa de orientación espiritual. Mucha de la gente que me ha llegado, gracias a Dios, a las personas, un cordial saludo de acá, de esta emisora, a las personas que me han venido de Santa Rosa, de Nueva Santa Rosa, la gente que me ha llegado de Santa Catarina Pinulas, San Juan Zacatepeques, Martín Gilotepeques, también la gente que me ha llegado de acá, de la capital, como es la zona 18, zona 21, de todo el departamento me llega gente todos los días a mi casa de oración. Por eso, hermano, no deje usted pasar en silencio las cosas. Hay que andarle rápido a esa enfermedad, a esa situación que usted viene presentando, que no consigue un trabajo, que no consigue un empleo, todo se le bloquea, como si usted presintiera, usted se presiente que hay algo malo sobre usted, que algo le han hecho o que algo le han enterrado. Y qué mejor que usted busque gente profesional, gente que le diga la verdad, pero no más que la verdad, y que usted lo vea con sus propios ojos. Y ese soy yo, este servidor, el hermano Julián, que si el hermano Julián no te cura, nadie te va a curar, mi querido hermano, mi querida hermana. Por eso vamos a escuchar testimonios de las personas agradecidas, de las personas que han venido a curarse, a sanarse a esta casa de oración, y que gracias a Dios, al llegar a nuestra casa de oración, fue liberado, fue curado, sanado. Hoy tienen su buen trabajo, su buen empleo, están liberados de una enfermedad, tienen su novio, tienen su novia, tienen su pareja, ha vuelto a regresar su esposo, su esposa, y eso somos nosotros los que hacemos estos milagros. Eso sí, primeramente a Dios. Vamos a escuchar el testimonio y regreso de nuevo con ustedes.
2: Invitado que ha llegado hoy precisamente a regalar un testimonio porque ha visto la realidad y porque ha visto los cambios en su vida espiritual. Vamos a preguntarle su nombre.
3: Roberto.
2: Roberto, cuéntele, Roberto, a las personas de dónde nos visita usted en el día de hoy.
3: Del Progreso Guatastoya.
2: Del Progreso Guatastoya. Pero cuéntele a las personas por qué motivo y por qué razón fue que usted visitó.
3: El problema que yo tenía era que mi esposa me había abandonado y pues yo escuché el programa y por eso fue que yo vine aquí con ellos. Y ellos me hicieron la promesa de que dentro de 8 días ella regresaría a mi hogar, y así fue. Ella regresó a los 6 días.
2: A los 6 días regresó a su hogar después de que le echó 8, pero gracias a Dios y con la fe que usted tuvo, ella a los 6 días ya estaba con usted. Usted estaba muy desesperado, muy angustiado, porque usted quería mucho a su esposa y no sabía qué hacer. Usted había invitado a otras personas, pero no le habían podido ayudar.
3: Sí, así es.
2: Y gracias a Dios usted escuchó el programa del Centro y se encaminó desde el Progreso Guatastoya, que siempre está retirado, pero por la salud y por la vida espiritual, usted vino acá. Se le dijo que había algo, que había dentro de usted una sal y que había un ligamento, y que por eso era que su esposa se le había ido de su lado y por eso no regresaba con usted, y que a usted se le retiró eso. Usted vio con sus propios ojos lo que se le sacó de su cuerpo.
3: Sí, exactamente.
2: Y de eso la vida a usted le ha cambiado en menos de 8 días, y su esposa regresó en 6 días. Dígale a las personas con sinceridad, ¿vale la pena que visiten los hermanos del Centro?
3: Sí, vale la pena, porque la verdad es de que yo pide lo que yo tenía y bendito sea Dios, la verdad se mira aquí.
2: Usted pone este testimonio aquí al pie de este altar, lo pone aquí a prueba ante Dios nuestro Señor Jesucristo, que usted no le está mintiendo a las personas que está en este momento de testimonio, que este testimonio lo da usted porque quiere regalarlo.
3: Yo he visto la verdad y por eso es que estoy haciendo esto.
2: ¿Vio usted salir de su cuerpo el daño y el mal que habían hecho para que su esposa se le fuera?
3: Sí, así es.
2: Por eso hay un dicho que dice, ¿ver para qué?
3: Para creer.
2: ¿Y hasta no ver?
3: No creer.
2: Como dice Santo Tomás, hay que meter el dedo en la llaga, ¿para qué? Para ver si es verdad o es mentiras, porque palabras bonitas decimos mucha gente y eso se lo lleva el viento. ¿Qué le dice usted a las personas que nos están escuchando a esta hora?
3: Pues en el momento de que uno se siente malo y ya haya visitado estos personas así y nada más le dan alivio. Entonces yo lo que el consejo que yo les doy es de que los visite a ustedes, hermanos, porque aquí sí se mira la pura realidad.
2: Gracias a Dios, Padre Todopoderoso, Padre Celestial. Hoy por hoy se encuentra usted alegre, contento con su esposa. Su esposa sabía que usted ya venía acá y ella se siente contenta porque de verdad usted busca una ayuda espiritual tanto para ella, tanto para usted y para su familia.
3: Sí, así es.
2: Bueno, hermanito, muchas gracias por usted haber venido a regalar este testimonio, ponerlo aquí a prueba ante Dios nuestro Señor Cristo, y que nosotros, dentro, nos sentimos muy contentos de que usted en este momento se encuentra reunido con su esposa, que era lo más sagrado, que tanto quería, sus hijos y su familia. Que Dios me lo bendiga, mi querido hermano.
3: Gracias a ustedes también, primero a Dios y a ustedes, pues bendito sea Dios, y Dios siempre los tiene que acompañar a ustedes.
1: Estos son los testimonios de las personas que le agradecen a Dios y a los hermanos de Santo Remedio, que se han curado, que se han sanado, que se han liberado de brujería, de hechicería, de porquerías. Y qué mejor que usted, hermano, lo compruebe personalmente. Llegue a mi casa de oración, llegue a una consulta. Recuerde que usted, en el momento de llegar a mi casa de oración, no necesita contarme nada, porque yo con solo mirarle a usted el iris de sus ojos, leerle la quiromancia, que es la lectura de la mano, extenderle 6 o 7 cartas de tarot. Le voy a decir su pasado, su presente, su futuro, quién lo quiere, quién lo ama, quién lo engaña o el porqué, el motivo de tantos fracasos en su vida. Y eso somos nosotros, los hermanos de Santo Remedio. Recuérdese que este servidor, hermano Julián, si no te cura, nadie te va a curar. Aquí estoy para ayudarte, para servirte, para sacarte adelante, para que tengas un buen trabajo, un buen empleo, para que te cures de esa enfermedad que has visitado doctores, médicos, especialistas y nunca le han podido encontrar nada. Está cansado de tomar medicina, antibiótico, pero ese dolor no lo soporta. Y lo raro es que ese dolor hay veces se te quita, pero después resulta en días en la semana, como son los viernes, como son los martes, los miércoles, sin saber por qué y motivo sin razón de dónde viene. Va donde el doctor, va donde el médico, te hacen examen, pero no te encuentran nada. Entonces, hermano, ¿qué está pasando ahí, mi hermana? Es que aquí hay un daño, que hay algo sobrenatural, que hay una brujería y un entierro, que usted tiene ahí a su terreno, tiene su finca, sus animales se le están muriendo, los cultivos no prosperan, viven agarrados como perros y gatos, discutiendo sin razón y sin motivo entre la misma familia. Eso es un daño, es un mal que han hecho para que usted vivan en estas circunstancias. Y recuérdese que cuando hay peleas entre la misma familia, ninguno puede superar, ninguno puede salir adelante. Todo se vuelve un caos, todo se vuelve como un barco sin timón que no sabe ni para dónde va ni para dónde viene. Y eso somos nosotros los hermanos que le podemos ayudar. 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Lo han devuelto del camino, tiene deudas hasta el cuello porque ya lo ha intentado varias veces y ha prestado dinero para llegar a emprender ese viaje y no ha podido llegar, lo han devuelto del camino. Hermano, llegue a mi casa a oración, que yo le ayudo, le preparo el Cristo del viajero para que usted pueda llegar y nadie lo vaya a agarrar en el camino, ni los federales, ni aquellas personas que se encuentran en el desierto deteniendo a las personas. Por eso, hermano, somos nosotros los hermanos de Santo Remedio. Yo he mandado cantidad de personas que se han ido con la ayuda de Dios, la bendición mía, la bendición de los hermanos de Santo Remedio, y han logrado llegar a este viaje anhelado, y hoy por hoy tienen su buen trabajo, su buen empleo, y están mandando su dinerito para acá, para la familia que dejan acá directamente desolados. Pero ahí estamos nosotros, los hermanos de Santo Remedio, que estamos para ayudarlo, para orientarlo y sacarlo de ese hoyo, de ese abismo donde usted ha caído. Recuérdese que la brujería existe, el daño existe, como existe el día, existe la noche, como existe el frío, existe el calor, como existe el flaco, existe el gordo, y como existe lo blanco, también existe lo negro, hermano. Entonces, no podemos decir que la magia negra no existe, que la maldad no ha existido, siempre existirá y seguirá existiendo. Hay muchas personas envidiosas que no pueden ver que una persona está prosperando para bregarle a hacer cochinadas, para que se vaya a tierra de la noche a la mañana. Y eso somos nosotros, los hermanos de Santo Remedio. 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Por hoy ha llegado el programa al final. Que Dios me lo bendiga y hasta la próxima.
0: Y con la bendición de Dios Padre Celestial, se despide de ustedes la congregación Santo Remedio. Elevo mis manos, Señor, buscando tu misericordia, para que con esta imposición de manos, aquellas personas enfermas puedan librarse de las ataduras del dolor. Que a través de los dones otorgados a los maestros, muchos de los que creen en ti encuentren la sanación de alma, cuerpo y mente a través de nosotros. Santo Remedio. Que la bendición del Altísimo y la luz misericordiosa del Padre los acompañe siempre. Hasta la próxima.
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6: Bienvenidos y bienvenidas a este su espacio de consejos, ayudas, orientaciones, soluciones y curaciones para una vida mejor. 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La señora con el seudónimo de Jiménez, que me escribe de un lugar de Cobán, hermanita, la foto que me envía usted de su habitación, me dice que no puede dormir y que siente muchos ruidos. Hermanita, bajo de su colchón hay un envoltorio. Ese envoltorio lo puso su suegra. Esto es lo que la tiene enferma, hijita de Dios. Él lo puede detectar a través de la foto que me envía de su habitación. Enrique Guzmán Morales dice: maestro, gracias al número que me dio, me gané unos buenos dineros en la lotería. Gracias por ese numerito. Pude pagar deudas, compré el auto que quería y estoy comprando materiales para terminar mi casita. Gracias, maestro del Cristo resucitado. Bendiciones, mi amigo. Ya sabe, Enrique, hay que saber invertir. 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
6: 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Tenemos llamadita al aire. Aló, muy buenas, ¿con quién hablamos?
9: Mire, yo le... necesito que usted me ayude, va, por un hermano que está enfermo y no sé qué tiene. Quisiera que usted me ayudara. Está enfermo y lo hemos curado y no, sí, sabe unos tiempos, pero y poco tiempo vuelve, no sé qué enfermedad tendrá.
6: Listo, hermanito, pero ¿a dónde han llevado a su hermano? ¿Qué han hecho por él? ¿A qué parte lo han llevado?
9: Sí, lo hemos llevado un lugar cercano, pero sí lo han curado, pero como al año vuelve mal.
6: Ah, bueno, regáleme el nombre de su hermano y la fecha de nacimiento, hijito, para hacerle el estudio.
9: El nombre se llama Catalino López. La fecha de nacimiento es 29 de abril del año 1994.
6: Ah, pero Catalino, tu hermano está muy joven, hijito, está bastante joven. Bueno, mi hermano, nos preparamos, prepárese porque le va a dar respuesta, hijito de Dios. Me dice el ingeniero que se te cayó la llamada. Bueno, hermanito, le va a dar respuesta. Vamos a darle respuesta. Las cartas hablan, ¿sí? A su hermano le hicieron brujería. Sí, señor, la mujer de él lo tiene embrujado, enyerbado, le está dando cochinadas, agua de calzón, le está dando gotas de menstruación y otras cosas más para que él mantenga enfermo y ella poder encargarse de los bienes. Mire que su hermano tiene sus negocios, tiene también sus ahorros y tiene sus inversiones ganaderas. Entonces, mi hermanito, es su misma cuñada, o sea, la mujer de él, Mariana, la que lo tiene él trabajado con esta oscuridad. Debe traérmelo, hijito de Dios, para mañana. Que venga mañana o pasado mañana, ojalá venga usted acompañándolo, hijito de Dios. Entonces, me hubiera gustado decirle esto en vivo, en directo, pero el máster del sonido aquí nos dice que su llamada se cayó. Entonces, hermanito, por favor, lo espero mañana o el lunes con su hermano aquí en mi casa de sanación. 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Vives en el campo, estás en la aldea, has visto luces, llamaradas, sientes pasos, oyes voces. ¿Crees que en tu casa, en tu campo, en tu parcelita hay un entierro, una huaca, una mina de oro? Recuerda de que nosotros, los maestros del Cristo resucitado, le podemos decir con claridad, gracias al Cristo resucitado, qué es lo que verdaderamente hay en tu casa, para que usted no se ponga a vivir de ilusiones. Simplemente venga y reciba al Cristo resucitado y visualice las riquezas que el mundo tiene para usted.
10: Los tapados. Tesoros malditos que han despertado sueños y pesadillas. Fortunas perdidas en guerras, cada uno con su propia historia de ambición y castigo. Tras la caída del Imperio Inca, los conquistadores españoles descubrieron riquezas inimaginables. Pero no todas. Escondieron sus tesoros en cerros sagrados, lagunas profundas y cuevas secretas. Joyas, ídolos de oro, mantos reales, todos estos protegidos por maldiciones ancestrales. No son simples tesoros, cada tapado tiene su guardián, los poderosos Apus de las montañas, toros de oro encadenados, duendes mineros llamados Muki, e incluso el mismísimo diablo. Quienes osan buscarlos sin respeto enfrentan destinos terribles. Los tapados se presentan como toros de oro, o sapos enormes caminando donde nunca nadie tendría que verlos. O también una llama de fuego prendida en plena lluvia. Ahí es donde está el tapado. Este tesoro que debe sacarse con un ritual con mucho respeto, porque de lo contrario un destino terrible les espera. Las reglas son claras, solo se busca de noche, con ofrendas de coca y aguardiente. nunca tomar todo el tesoro y sobre todo entender que el oro elige a su dueño, porque en los Andes el precio de la codicia no se paga con dinero, sino con el alma. Los tapados siguen ahí esperando.
6: Y así es, mis amigos, los entierros, la riqueza está ahí esperando a que usted la saque. ¿Cuántos viven en una casa antigua? Viven en un rancho y bajo de esos pisos hay tesoros, hay cofres llenos de riqueza. Y usted, mi querido amigo, muerto de miedo, que porque escucha que golpean el piso, que rasgan las paredes, rasguñan las paredes, que golpean el techo, es porque se están manifestando los espíritus custodios. Ya saben que con el gran secreto del Cristo resucitado, todos ustedes pueden visualizar estos entierros guacas. Solamente el que tenga el Cristo resucitado con el poder de San Benito y la Virgen, usted podrá detectar todo lo bueno y todo lo malo. Usted podrá ver qué persona llega con deseos de destruirte, de dañarte. Usted le puede ver a los ojos a las personas que llegan y puede ver, mi querido amigo, qué trae él hacia usted. Maldad, desprecio, engaño, traición, o simplemente quiere ayudarte. Así de sencillo. Por eso la invitación es para que usted hoy mismo llame y aparte y adquiera el Cristo resucitado de manos de nosotros, los maestros. Usted va a cambiar su destino, va a cambiar su vida. ¿Cuántas personas hoy día ya se han parado de una cama? Llevaban 2, 3, 4, 5, 10 años postrados con una brujería encima, con un maleficio, con una enfermedad. Después de que agarraron en sus manos el Cristo resucitado, su vida ha cambiado. Por eso escuchemos los testimonios de estas personitas que hoy vienen a esta cabina radial para decir gracias, maestros, el Cristo me curó, el Cristo me sanó. No, yo conseguí trabajo gracias al Cristo resucitado. Mi mujer regresó, me pidió perdón. Mis hijos están trabajando, gloria a Dios. Escuchemos los testimonios, adelante.
11: Mi nombre es Ignacio Chávez. En mi casa siempre estábamos contentos, felices, no había problemas. Pero desde la vez que me quedé sin trabajo, empezaron estos problemas. Mi esposa tuvo que empezar a vender algunos productos de belleza y algunos productos de limpieza para la casa. Entonces ya no nos alcanzaba el dinero y lo que teníamos, lo poco que teníamos, lo invertimos para la educación de mi hija, que estaba en la universidad. Mi esposa y yo empezamos a discutir por cualquier cosita, hasta porque veíamos una hoja de papel tirada en el suelo, nos peleábamos. Esto ya había llegado a tal extremo de que habíamos decidido divorciarnos. Escuché un promocional en el radio de los hermanos. Oí un testimonio de alguien que se había quedado igual sin trabajo. Entonces yo fue cuando me animé a ir. Los visité. Ellos me compartieron su sabiduría y al poco tiempo encontré trabajo. Un muy buen trabajo donde tenía un buen sueldo. Yo ya no me divorcié de mi esposa y seguimos felices. Yo doy gracias a los hermanos por su ayuda, porque sin ellos no sé qué hubiera hecho.
6: Y alegría, mi amigo, o sea, está trabajando, su hogar se recuperó, la familia está bien. ¿Qué le puede decir usted a las personas que aún no han visitado los maestros del Cristo resucitado? ¿Qué le puede usted aconsejar de viva voz? Usted que ya vio resultados, que ya vio mejoría, que ya vio el cambio. ¿Qué le puede usted decir a esa gente que está en este momento allá indecisa? ¿Qué le puede contar a esas personas?
11: Y a toda la gente que me escucha, les digo que esto es realidad, esto es una verdad. Ellos ayudan a todos. Todos nos va muy bien después de que los vamos a visitar. Vengan a verlos.
6: Gracias, mi amigo. Ahí está. Esa es la invitación. 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Aquí no venimos a lucrarnos con el dinero del campesino, del trabajador. No, señor, no somos mercaderes de la muerte. No nos confunda con personas que usted haya visitado, que lo primero que hacen es pedirle plata, decirle cuánto tiene en el banco, cuánto tiene la casa, cuántas vaquitas tiene en casa, cuántas joyas tiene. No, señor, no nos confunda con esos sinvergüenzas. Recuerda que nosotros, los maestros del Cristo resucitado, nos cambiamos cambiamos de ropa todos los días, pero de rostro no. Por eso la misma cara, arrugada, con canas. Aquí estamos desde hace muchos años en Ciudad de Guatemala. 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
5: 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Dios los bendiga.
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2: Bueno, mis queridos hermanos, nos encontramos aquí en un momento de sanación, un momento donde una persona ha tenido la oportunidad con Dios nuestro Señor, porque es Dios quien hace el milagro a través de nuestra fe. Hoy tengo un hermano aquí, ¿cómo es su nombre?
3: Manuel.
2: Bueno, Manuel, ¿usted de qué lugar nos ha visitado?
3: De Zumpango, Guatemala.
2: De Zumpango, Guatemala. Yo quiero que usted me cuente aquí qué lo traía mal a usted en su vida. ¿Cómo era su vida antes de ser sanado?
3: Mucho andaba en el vicio del alcohol, el dinero no me alcanzaba y en los amores estaba perdido. Pues, gracias a Dios y a ustedes que me han ayudado y me han dado una nueva oportunidad.
2: Tranquilo, yo sé que usted está, siente deseos de llorar, que está muy emocionado, pero hoy es un hombre nuevo totalmente. Este hombre que a través de la maldad, a través de la porquería como mucha gente utiliza, le ha destruido la vida, le había destruido la vida, pero hoy es un hombre nuevo. Usted en el momento en que nos visitó tenía toda la confianza que lo iba a curar, hijo.
3: Así es, venía con toda la fe puesta en Dios y en ustedes que me van a poder curar de todo el mal que tenía.
2: Hoy, ¿qué ha visto usted el mal? Porque ha arrojado el mal desde su cuerpo. Usted que lo ha visto, ¿qué piensa de todo esto?
3: Pues no tengo palabras, como hay personas que pueden hacer eso.
2: Hay personas que en este momento pueden estar como usted o peor, sin una oportunidad. ¿Usted qué le dice a esas personas? Que vale la pena visitarnos, que vale la pena hacer el esfuerzo uno para curarse, porque uno a veces, hermano, se pone a medirse en el dinero y uno cuando está así maleficiado, pues se le hace difícil porque todo el mal le pone como trancas. Pero mire que usted rompió todo eso, rompió, y nosotros acá también le ayudamos y hoy en día usted es un hombre nuevo. ¿Qué le dice usted a esas personas?
3: La verdad que buscan ayuda.

0: Porque sí, no es fácil estar en ese vicio.
1: Vale la pena, como dice el dicho, gastarse un pisto en su vida, como lo ha hecho usted en este momento, pero que tiene otra vida.
0: Sí, vale mucho la pena porque gastaba más en andar tomando que la verdad lo que vine a pagar aquí.
1: Bueno, hermano, mire palabras de personas que prácticamente en la vida les ha sido difícil a causa del mal. Hoy en día usted es un hombre nuevo, un hombre nuevo. ¿Qué le dice usted a Dios en este momento?
0: Le doy las gracias por haberme traído a ustedes. Por medio de ustedes, Él me sanó. La verdad, estoy muy agradecido y voy a tratar la manera de ser una mejor persona y buscarlo más a Él.
1: Bueno, son palabras de personas altamente agradecidas que Dios les ha dado una oportunidad y personas que realmente no se pusieron a reparar tanto. Este señor desde que vino aquí estuvo con su fe y yo siempre he dicho que la fe mueve montañas y que la fe es algo que rompe con todo lo que haya en la vida o le hayan hecho a uno, porque Dios es grande. Hermanito, hoy en día lo felicito, usted es un hombre nuevo y podrá hacer de su vida muchas cosas bonitas.
0: Gracias, hermanos, por el apoyo y la ayuda que me brindaron. Estoy muy agradecido con ustedes y con Dios.
1: Bueno, qué palabras tan maravillosas. Por eso, amigos y hermanos que nos escuchen, hermanos que estén en esta misma situación, buscar la ayuda, hay que hacerlo. Y hay que hacerlo a tiempo. Y no hay que reparar. Hay que romper todos esos obstáculos que a veces le pone el mismo mal a uno para que uno no se pueda curar. Porque si usted tiene fe en Dios y rompe esos obstáculos, termina con ese mal y empieza una nueva vida.
2: De Baja Verapaz.
3: Desde Baja Verapaz. ¿Cómo se enteró usted de los hermanos de la Buena Esperanza?
2: Yo me enteré por medio de la radio y por medio de mi mamá también, porque ella vino a curarse aquí con los hermanos de la Buena Esperanza. Y gracias a Dios, gracias a ustedes, ella estaba a punto ya de morir. Y gracias a ustedes, ella fue salvada. Y ahora que ella se siente bien, pues yo vine aquí con ustedes para que me ayuden. Y porque ustedes son los mejores y espero en Dios pues que todas aquellas personas que estén escuchando este testimonio pues que vengan con los hermanos de la Buena Esperanza, porque son muy buenos y hay que tener fe en Dios y en los hermanos de la Buena Esperanza.
4: 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Por eso en el amor todo es negativo. La salud, todo sale mal. Los exámenes salen buenos, pero los doctores no lo curan. El dolor persiste, la inflamación persiste. Los problemas en el hogar con su pareja. Los problemas allá con los patojos allá en los Estados Unidos, que se mantieron el maldito vicio del licor, del chupe. ¿Qué está pasando a su alrededor? ¿Por qué el negocio cayó? ¿Por qué los cultivos se dañaron? ¿Por qué los animales se mueren? Personas inescrupulosas pueden estar mirando su existencia. Le pudieron haber mandado a hacer un trabajo de brujería para acabarlo. ¡No lo dude! Aquí le vamos a decir la verdad y nada más que la verdad. 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
5: Me llamo Olga Sandoval, tengo 32 años, llevo 10 años de casada y en este tiempo no había podido quedar en embarazo. 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
6: En este día quiero dar gracias a los hermanos de la Buena Esperanza, ya que anteriormente sentía una enfermedad en mi cuerpo, como lo que era un salamiento, y en la parte económica me estaba yendo bastante mal. 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
7: Agradezco a los hermanos de la Buena Esperanza porque tenía un problema. 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
8: Mi problema era que yo no podía estar en paz. Siempre me llamaba el trago de alcohol y tomaba y no podía salir yo adelante.
9: Pues nosotros nos sentíamos tristes al saber que mi hijo estaba preso y que él ya no iba a poder llegar porque él estaba preso. Pero gracias a Dios y a los hermanos aquí de la Buena Esperanza nos hicieron el favor de ayudarnos para que él llegara. En 13 días él estaba en los Estados Unidos.
10: ¿Cómo están, mis amables oyentes de la sintonía? Bendito sea Dios. Mire, ahí se acaban de dar cuenta. Estos lindos testimonios son testimonios que realmente nos lo han regalado personas que han llegado tristes, desesperadas, afligidas a nuestro templo espiritual. Ese hombre lloró de la alegría de ver un resultado positivo. Esta señora, una madre de familia angustiada por su hijo, 13 días le bastaron para llegar a los Estados Unidos después de varios intentos que había hecho. ¿Por qué? Porque lamentablemente estaba embrujado. Estaba prácticamente bloqueado, como es lo que pasa. Todas las personas, lamentablemente, y duele decirlo, están bloqueadas. La mayoría de personas han sido víctimas de daños, de brujerías, de maleficios, de hechicerías, y por eso es que las cosas no les salen bien. Pero bueno, aquí estamos los hermanos de la Buena Esperanza. 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Yo aquí le voy a decir realmente qué está sucediendo, qué está pasando en su vida, por qué las cosas no le están saliendo bien. Si usted cree o piensa que está siendo víctima de algún daño, ese mal vecino, esa persona con la que usted tuvo un problema, un conflicto, el propio familiar, el propio hermano, el cuñado, la cuñada, esas personas pueden ser las que le hayan mandado. Mira, hoy por día es muy fácil mandar a hacer un daño, señores. Usted escriba esas páginas que ven ahí en el internet, en el Face. Llame a un brujo de Samayala. Yo quiero hacerles, esos desgraciados no tienen corazón. Mándenme una foto y deposíteme 2,000, 3,000, 5,000 quetzales y yo le hago el daño. Así es. Es fácil. A mí me han llamado. Hermano, mire, si ustedes hacen daño, ustedes hacen el mal, ustedes bloquean a personas. Así me han llamado. Son descarados que preguntan eso. Arriba hay un Dios que para abajo mira. Así sea trabajos pagados, que no le convengan a usted, que usted no tenga nada que ver con la víctima, pero usted se sometió a hacerle ese daño. Usted puso su grano de arena para hacer ese daño a esa persona, a X o Y persona. Arriba hay un Dios que para abajo mira. Y algún día, escúchame bien lo que les voy a decir, algún día el castigo va a llegar, de una u otra manera. Dios no castiga ni con palo ni con rejo. Señores, yo estoy aquí es para hacer el bien, para ayudarle. Si usted cree en Dios, si usted quiere hacer el bien, con mucho gusto llámeme. De lo contrario, ni siquiera agarre mi número, ni siquiera agarre el teléfono para hacer el intento de llamar a los hermanos de la Buena Esperanza para preguntar si hacemos el mal, porque la respuesta va a ser no, contundentemente no. Hago el bien, quito el daño, quito la brujería, quito el bloqueo, quito la enfermedad rebelde desconocida o la enfermedad natural puesta por Dios. Porque Dios pone la enfermedad, pero también pone la medicina y nos pone a nosotros en su camino para poderlo curar. ¿Todo por qué? Porque Él pone obstáculos, lógicamente. La vida no es fácil, señores. Él nos pone el obstáculo a ver si somos capaces de atravesar ese obstáculo, de atravesar ese tranque, de atravesar esa cerca que Él nos ha puesto. Porque hay personas que, les puso un obstáculo y ya, se echaron a llorar. Y yo, ay Dios, que no. No tiene que hacer esfuerzos en la vida. 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

0: Padre nuestro que estás en el cielo, santificado sea tu nombre. Venga a nosotros tu reino. Hágase tu voluntad en la tierra como en el cielo. Danos hoy nuestro pan de cada día. Perdona nuestras ofensas como también nosotros perdonamos a los que nos ofenden. No nos dejes caer en la tentación y líbranos del mal. Amén.
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0: Las 0 horas. 30 minutos.
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0: La 1:19.
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0: La 1:32.
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0: Las 2, 17 minutos.
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1: Las 2:30 minutos.

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1: Las 3:18 minutos.

0: Gracias.
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0: Las 3, 31 minutos.
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0: Las 4, 16 minutos.
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1: Las 5. 3 minutos.
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Muchas gracias. Este tema que sigue es un está escrito por el señor Rubén Blades y habla acerca de toda esa gente que han esa gente que se ha dedicado a tratar de tener un mundo más justo y los han perseguido, los han torturado, los han desaparecido y algunos matados. Esto se llama Desapariciones.

0: Las 5, 34 minutos.
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2: 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Las 6. Un minuto.
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0: Las 6, 18 minutos.
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0: 6:33.
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0: ¿Qué tal a todos? Muy buenos días, sean todos ustedes bienvenidos y bienvenidas a la antesala deportiva aquí a través de Nuevo Mundo Radio 96.1 FM y todas sus repetidoras a nivel nacional. Mi nombre es Emilio Aguilar, quien se estará acompañando en esta mañana hoy de domingo 13 de septiembre del año 2026, ya a nada el 15 de septiembre, Día de la Independencia. Hoy Gustavo Velázquez no nos estará acompañando, hoy tuvo una actividad, tuvo un evento, por lo que no podrá estar con nosotros, pero me dejó a cargo y pues ya los que me conocen ya saben, me han escuchado un par de veces en Los Ganadores, otro de los espacios aquí del Grupo Nuevo Mundo, y tenemos mucho para comentar, por supuesto, porque hoy continúa la jornada 9 del fútbol nacional, también tenemos la jornada internacional. Hoy, para las personas que lo sepan, hoy tendremos programa de 7 a 8 de la mañana, porque a partir de las 8 de la mañana tendremos el juego entre el Fútbol Club Barcelona y el Levante, la jornada del fútbol español. Así que igual ustedes en esta hora pueden dejar sus mensajes, pueden llamarnos y por supuesto que con mucho gusto nosotros los estaremos leyendo y estaremos platicando con ustedes de todo el acontecer deportivo. Ya les comentaba la jornada del fútbol nacional, la jornada de fútbol internacional también. En estos momentos se está disputando, acaba de arrancar el Gran Premio de Madrid en la Fórmula 1, que justamente lo comentábamos, los vecinos están quejando cerca de donde es el circuito de Madrid porque la bulla era ensordecedora, llegaba a los 102 decibeles y por lo tanto los vecinos se estaban quejando del evento, se estaban quejando del fin de semana de la Fórmula 1. Y por supuesto que también la previa selección nacional, porque ya se dio a conocer el listado de Luis Fernando Tena para los próximos partidos de la Nations League. Cosas positivas, opinión personal, cosas muy negativas. Hay muchas cosas que no me gustaron del listado, pero las estaremos platicando durante esta hora de programa, porque si no estoy mal, ya tenemos una llamada. Entonces, vamos de lleno con el primer oyente. Fabiola Soto. Vamos a escucharla de Boca del Monte, ¿correcto? Así que vamos a escucharla.
1: Muy buenos días, Emilio. Aquí les saluda Fabiola Soto de la Boca del Monte con una consulta. ¿Usted cree que estuvo bien que Tena convocara a Hagen cuando Hagen no tiene ni equipo, no tiene ritmo? Y también, ¿cómo se llama? Navarro, y que Navarro ha sido segundón del otro portero y también el otro de la Antigua. ¿Usted no cree que hay otro portero que pueda suplir a ellos? Pues Freddy Pérez es un buen, aunque sea que los cremas vengan de capa caída, pero Freddy Pérez le ha sacado las castas a los cremas. Y también esperando el partido hoy en Cobán, que ojalá que el profesor que está ahora y los asistentes que tienen, que es el Moyo y el Tim Herrera, le puedan ayudar para que ya no puedan estar perdiendo tantos puntos, porque si no, vamos a bajar hasta a la par de Suchitepeques. Y también lo de San Pedro. San Pedro ayer fue a sacar un buen punto, vino a sacar un buen punto aquí con Municipal y ayer fue a sacar un buen punto a Marquense. Le quisiera mandar saludos a un Rigoberto, a un Romeo Pineda, a doña Ana de López, a doña Eva Barrientos, y a todos los que nos escuchan el día domingo, a doña Flor y a Vinicio, que son fieles que escuchan a don Gustavo. Y ahora a usted, Emilio, y también yo lo escucho a Los Ganadores, porque yo he mandado mis mensajes. Solamente y quisiera sus comentarios en línea. Gracias, Emilio.
0: Bueno, muchas gracias por sus comentarios. Y la verdad que el tema es selección nacional, para entrar de lleno un poco. Yo estoy de acuerdo con usted. Cuando yo revisé, a ver, creo que Tena en muchas cosas no nos sorprendió. A ver, me explico. Creo que Tena se mantiene fiel a su línea de trabajo, a lo que ha venido haciendo en estos 4 años. Ahora bien, hay situaciones que yo no termino de entender. El tema de Hagen, yo no estoy de acuerdo, porque considero que un jugador, para ser convocado a selección nacional, tiene que hacer los méritos con su equipo. Y aparte estamos en un proceso nuevo. Lo habría entendido en el proceso anterior porque Tena ya se casó con ciertos jugadores. Pero en este nuevo proceso yo quisiera pensar que después del fracaso de selección nacional, que Tena haría las cosas distintas, que habría aprendido de sus errores. Hoy Nicolás Hagen no juega con su equipo. Nicolás Hagen no es regular con su equipo. Otro caso puntual, Aarón Herrera. Aarón Herrera está sin equipo desde hace meses. Entonces, este tipo de jugadores, voy a poner otro caso, el del Chava Estrada. El Chava Estrada empieza jugando con Municipal ante la lesión de Nico Samayoa. Luego se da cuenta Acevedo de que no le está rindiendo, que no está jugando bien, y ¿qué hace? Lo manda a la banca. Entonces, hoy por hoy, Chava es el suplente del suplente, porque incluso termina reacomodando a David como central junto a Mena para que sean la pareja titular, o incluso en muchos momentos bajar a Yuri Pérez del centro del campo a la defensa. Entonces, estamos llegando a un punto en el que hay jugadores que no están haciendo los méritos para estar en selección y que están en selección. Y otro caso que voy a poner también, el de Jorge Aparicio. Jorge Aparicio, para los partidos más importantes en la historia de Guatemala, cuando Aparicio estaba en un gran nivel con Xelajú Mario Camposeco, no lo convoca. Hoy por hoy, yo creo que Aparicio no está en su mejor nivel y ahora sí lo convoca. Entonces, creo que hay muchas incongruencias en el listado de Luis Fernando Tena. Creo que hay ciertas cosas en las que Tena se está contradiciendo a lo que él venía trabajando, y que hay cosas en las que yo creo que no ha aprendido de sus errores. Pero bueno, tenemos otra llamada. Vamos rápidamente con el oyente. Hugo González en Xela. Vamos con él directamente.
2: Hola, buenos días.
0: ¿Qué tal? Muy buenos días.
2: Era que... Bueno, muchas cosas que hablar. En carretera lo estoy escuchando, ahí donde estaba acá, quién es. Bueno, al final, un pequeño comentario a lo que usted, agregándole algo ahí, pues, es que no se aprenda Tena, lo que pasa aquí son los dirigentes, y aparte de eso que has dicho, bueno, voy a terminar este punto. Primero, de que no, como dice, no aprende, no, lo que pasa que ya Guatemala no tiene posibilidad de clasificar, y esa vez que estuvo fuera México, estuvo los tres grandes. Y ahorita, ¿qué van a hacer? No va a pasar de sope a Gavilán. Juegan como nunca y pierden como siempre, sea quien sea, nos convocado. Bueno, ya me quedo centrando en lo que quería hablar. Hace 8 días comenté algo sobre lo del Mateo Flores, va, y repercute en la selección. Pero hubo gente ahí que habló que uno está amargado, que no. Aquí como guatemalteco pagamos impuestos. Yo, por ejemplo, mes a mes estoy facturando. Entonces... molesta, porque esos recursos que tiene el deporte vienen del Estado. Entonces uno tiene derecho a cuestionar y criticar a gente como Francisco Ardón o Francisco Aguilar, que se rompían las vestiduras cuando eran cronistas deportivos y ahora son una partida de corruptos, aunque a don Gustavo no le gustó que le comentara eso, diciendo él pues de que había pruebas, y gracias a Dios toda la semana en todos los medios pasaron hablando de lo que yo hablé cuando nadie hablaba, y qué bueno que mi voz ha tenido eco, mientras algunos aquí cuestionaron o dicen otro doncito ahí que no hay que hablar de otras cosas que no sea el deporte, y él pasa todo el programa hablando de su familia, lo que hace, de dónde, San Lucas, y gente que también dice que qué bueno que Marquense, o qué le pasó a Marquense 8 días, que Xela le metió, y le fue a meter 2-0 a los Cremulas allá en Guatemala. No, hombre, no hablemos de otro equipo.
0: Bueno, muchas gracias. En este espacio siempre fomentamos el respeto ante todo, eso es lo más importante. Si bien son libres de emitir su opinión, pero tiene que ser una opinión siempre desde el respeto y expresarse sin malas palabras. Es lo único que les pedimos, por favor. Entonces, no compartimos algunas cosas de lo que usted dijo, pero agradecemos mucho su sintonía y sus comentarios. Tenemos otra llamada rápidamente. Roberto Samayoa de la zona 7.
3: Muy buenos días, pues ahí pendiente siempre del programa, ¿verdad? Y ahora pues sí, no estaba gustado, pero igual siempre esperando que hoy Cobán pegarle al extremo, ¿verdad? Y lo mande a la zona de descenso, porque realmente son tantos soldados que salvaron por gracias al árbitro Mario Escobar, ¿verdad? Entonces, pues ojalá que ahora sí prevalezca la justicia, y sobre todo también por el bien del deporte, ¿verdad? Y pues esa señora que le manda saludos a medio mundo, se pasó todas las semanas escribiendo que las dos rojas no eran, que no sé qué, y don Gustavo le llamó la atención varias veces por la misma insistencia, ¿verdad? Y pues ahora que está el Moyo y no sé quién dice que van a apoyar al técnico, pues qué gran apoyo, ¿verdad? Que le dieron, que metieron 6 extranjeros, ¿verdad? Y definitivamente pues los Cremas, el fantasma les dejó un estigma, ¿verdad? Y que los va a continuar acompañando hasta que desaparezcan, ¿verdad? Y bueno, buen día para todos, bendiciones.
0: Bueno, muchas gracias. Y es que sí, hoy juega Cobán Imperial ante Comunicaciones. Hoy los Cremas tienen una tarea complicada, la de volver a ganar. Después de 3 partidos consecutivos sin conocer la victoria, el clásico, luego el empate ante Misky, que luego terminan perdiendo 2 puntos en la mesa por alineación indebida ante Misco, y el último fin de semana y entre semana la derrota ante Marquense, ¿no? Ahora bien, hay cosas importantes, porque se ha hablado mucho del fracaso de lo que hizo el Fantasma, ahora del nuevo cuerpo técnico que ya con Montoya y con el team. Primero, para poner un poco en contexto a la gente, el cuerpo técnico está conformado primero por Montoya como el entrenador. El Team Herrera será uno de los asistentes. El Moyo no formará parte del cuerpo técnico. El Moyo es parte ahora como en la dirección deportiva del equipo. Un puesto administrativo, ¿no? Siempre viendo los temas deportivos del club. Ahora bien, es importante entender que este Comunicaciones hoy por hoy, yo creo que no le alcanza. Pero creo que es un tema que va más allá de quién está en el banquillo. Si es Kevin el que estuvo ante Misco, que si es el Fantasma, que si es ahora Montoya. Porque creo que Comunicaciones tiene muy poca materia prima. Yo hoy veo una plantilla de Comunicaciones muy reducida en cuanto a talento, muy reducida en cuanto a liderazgo también. Y ojo, que no es lo mismo ser un líder a gritarle a medio mundo. Y porque líder es un José Manuel Contreras, es un líder desde el ejemplo, es un líder que también sabía tratar con los futbolistas, pero hoy por hoy he visto un Comunicaciones que tiene a Freddy Pérez, que en lo personal no me parece un líder positivo, porque es alguien que ha tenido problemas con medio mundo y que ha tenido muchos problemas de actitud. Hablamos de un Steven Robles que recientemente, si bien sí, es alguien formado en la casa, que es alguien que conoce en institución, que es un buen futbolista y que ya sabemos que es un futbolista que siempre mete lo que hay que meter en los partidos. Pero en cuanto al liderazgo, yo lo he visto simplemente regañando a sus compañeros, gritándoles, y creo que hay cosas entonces donde ahí Steven Robles no es un líder positivo. Pero bueno, vamos con más llamadas, tenemos más llamadas de los oyentes. Muy buenos días, ¿de dónde nos saluda?
4: Buenos días. Y aquí es el Chavito de Rabá y las Flores Santa Rosa. Disculpe cómo quedó la grora el viernes o el jueves, parece que tuvo con los ojos. Y quisiera que se ponga las pilas ese Felix o no sé quién es el encargado de ahí de la grora, que pongan las pilas, porque va perdiendo mucho tiempo de ganar, y como que el tipo le van calburando los jugadores. Que se ponga las pilas, no sé si el técnico o la junta directiva de la grora y es el favor de pasar el mensaje ahí, por favor. Y amable, ya le digo.
0: Muchas gracias por su mensaje. Le comento, el equipo de Aurora perdió el día jueves 1-2 ante Municipal. Los anotadores del partido, pues primero la noticia positiva, ¿no? En este caso para Selección Nacional, que fue el regreso de Nico Samayoa. Y la realidad es de que el equipo de Aurora ha sufrido los últimos torneos. Desde que volvió al máximo circuito, hizo un primer torneo muy bueno, que fue el mejor torneo, creo, y un buen apertura. Luego en clausura vimos que ya la gasolina no le daba y que también muchas lesiones, una plantilla corta, y es ahí donde vimos que el equipo aurinegro lo resintió. Y en este torneo apertura, en esta nueva apertura, con un inicio complicado, irregular, pero es que creo que también venimos de un primer gran torneo de Aurora, de una gran primera parte. Entonces, que yo diría que hasta cierto punto fue un espejismo, que creo que Saúl Phillips es un buen técnico, que ha sacado lo mejor de su plantilla, sí, que creo que le da para competir en los puestos más altos. Hoy por hoy, creo que no. Creo que hay plantillas que están más fuertes. Y ahora con esto de que tenemos nada más 6 equipos que avanzarán a la fase final, yo creo que también Aurora, hoy por hoy al menos, creo que no le termina de dar. Creo que falta ciertos jugadores, que faltan ciertas piezas nada más. Falta un mejor hombre en el ataque, creo yo. Se fue Galindo, se fue también Alan García, que se fue a Antigua. Actualmente se encuentran en la octava casilla con 9 puntos, 2 ganados y 3 perdidos por parte del equipo aurinegro, pero también falta mucho torneo todavía. Entonces creo que es temprano para sacar un resultado, para sacar conclusiones por parte del equipo de Aurora. Pero la actualidad es que el equipo de Aurora le ha costado mucho en este inicio del torneo. Entonces, repasando un poco la jornada de este fin de semana, el día de ayer en el derby, por decir de una forma, empató Marquense 0-0 ante San Pedro. Gran actuación por parte del guardameta de San Pedro, que también he visto que mucha gente se los pide para selección nacional. Yo digo que paciencia, que todavía falta mucho, pero que en este inicio del torneo, este muchacho lo ha hecho muy bien. Hay que decir las cosas como son, y yo creo que este muchacho de guardameta Aurora de San Pedro lo ha hecho muy bien. Luego, para la jornada de hoy, tenemos a las 11, el equipo de Misco se mide ante Aurora. Luego, a la 1 de la tarde, Cobán Imperial se medirá ante Comunicaciones. Ya les estábamos hablando del partido. Luego, a las 5 de la tarde, Guastatoya ante Xelajú Mario Camposeco. Sigue a las 7 la jornada, las 7 de la noche, Municipal contra Malacateco. Y cierra la jornada 9, Antigua ante Suchitepéquez el día de mañana. Así que gran jornada la que tenemos en el fútbol nacional, también en el fútbol internacional. El día de ayer ganó el conjunto del Real Madrid, gran juego por parte de los blancos, mejor primer tiempo que el segundo, diría yo. En el segundo tiempo vimos un equipo del Madrid que le costó mucho más, recibe gol, y vimos a un Courtois que en la segunda parte se convierte en figura. Yo me quedaría con el primer tiempo, y el segundo tiempo también es positivo destacar lo de Arda Güler. Le cambió completamente la cara el turco al Madrid cuando entró por Diomandé en la segunda parte. Y luego, en el fútbol internacional para hoy, pues ya mencionamos el Levante, que se estará midiendo ante el Fútbol Club Barcelona a las 8:15 de la mañana, partido que ustedes tendrán aquí a través de Nuevo Mundo Radio. A las 9:30, el derbi de Manchester, el Manchester United ante el Manchester City, partidazo por la Premier League. Y luego, a la 1 de la tarde, entre los juegos más destacados, la Real Sociedad se medirá ante el Atlético de Madrid. Pero bueno, volviendo un poco al plano nacional, les mencionaba primero lo de Cobán ante Comunicaciones, ¿no? Un equipo de Comunicaciones que tiene que regresar a la senda del triunfo después de que ha tenido un inicio complicado. Esa es la realidad. Pero lo que yo les mencionaba también, creo que hoy por hoy Comunicaciones tiene una plantilla que no le alcanza para mucho más. Pero ojo, Roberto Montoya, dentro de lo positivo que tiene, que a mí me parece un buen técnico, que ha hecho un buen trabajo, que hizo un buen trabajo con Cobán, que hizo un buen trabajo con Antigua en su momento, pero nos vamos a la última imagen que tenemos de Montoya, y fue con Malacateco, que no le fue bien y que termina dejando al equipo en la zona de descenso. Pero también es un entrenador que, vimos también Guastatoya, es un entrenador que logra sacar la mejor versión de sus futbolistas, porque en Cobán no tenía la mejor plantilla, pero los llevó a la final, los llevó al título. Con Guastatoya no tenía quizás la mejor plantilla, pero lo logra meter en una final. Entonces yo creo que es un entrenador que tenemos que saber qué versión de Montoya vamos a tener, la versión del título de Cobán y de Guastatoya, o la última versión de Malacateco. Tenemos una llamada rápidamente, vamos a conectarnos con nuestro oyente y desde dónde nos saluda.
5: Le habla Ernesto Vázquez de la zona 12. Fíjese que yo, a propósito de la selección nacional, yo no estoy de acuerdo con la continuidad de Tena. ¿Qué puede hacer Tena que no haya hecho antes? Y estoy de acuerdo con las personas que dice, en el portero estoy de acuerdo con Pérez. Yo soy aficionado municipal, pero no soy fanático. Entiendo que Pérez está pasando un mejor momento, y mire Jague, y mire Navarro, no hay partido que no saque limpio, siempre hay un error. Ese es lo malo. Fíjese que, a propósito de Francisco Aguilar Chan, fíjese, efectivamente ahí sale nombrado por José Chic en lo que hace con Francisco Ardón, y también en otros medios salió donde Francisco Aguilar Chan es señalado de desvío de fondos de 28 millones. Así que hay que mencionarlo, porque el hecho de ser periodista, el hecho de chucho no come chucho. Así que, y a propósito, también mañana los esperamos en la plaza a partir de las 2 de la tarde. Van a estar todos los mercados en una manifestación por el alto costo de la vida. Gracias.
0: Bueno, muchas gracias. Y la verdad es que el tema de selección nacional da de qué hablar. Creo que el tema de la portería es un tema recurrente, ¿no? Y aquí es donde yo me repito. Creo que hoy por hoy Jaén no tiene méritos. Uno, ni para ser titular, y dos, para ser convocado. Ahora bien, creo que tampoco, cuando nosotros repasamos el universo de selección nacional, cuántos porteros podrían ser elegibles. Tampoco tenemos 10 porteros en la fila, esa es una realidad. Repasemos el fútbol nacional. ¿Cuántos equipos tienen un portero nacional? Porque son pocos, la verdad, si cuenta con un portero nacional. Nos vamos a las categorías inferiores de la selección. Tampoco tenemos un portero que ya esté rompiendo. Sí creo que hoy por hoy, por méritos, el titular tiene que ser Freddy Pérez. Estoy completamente de acuerdo. Creo que Freddy Pérez ha sido de lo poco regular que han tenido los cremas en este torneo. Y creo que hoy por hoy, si me lo preguntan a mí, debería jugar. Ahora bien, como todavía en este proceso no hemos tenido un partido en estos Juegos de Nations League, es temprano para hablar, porque estamos especulando de que Jaén va a ser el titular. Que la lógica nos dice que por lo que ha venido trabajando Tena sería Jaén, es claro, es un tema. Pero de momento no sabemos. Y yo esperaría que Tena, repito, aprenda de sus errores, que aprenda de lo que falló en el último proceso rumbo al United 2026 y que se decida un poco más por la meritocracia. Si quieres llevar a Jaén por experiencia y por hacer grupo, enhorabuena, me parece muy bien. Pero en la cancha quiero pensar yo que van a jugar los que estén en un mejor momento, los que sean regulares con sus equipos y no solo los que le caigan bien a Tena, no solo con los que él viene trabajando. Y sí, creo que Navarro, al menos en los partidos que yo le vi en este torneo que ha jugado, en esa rotación que ha tenido Acevedo con Braulio Linares, yo creo que no lo ha hecho mal. Pero también, como yo le mencioné en múltiples ocasiones, Kenderson Navarro es un portero capaz de lo mejor y de lo peor. Que como te puede sacar un al ángulo, en la siguiente te puede hacer la pifia del partido. No es un portero fiable. Caso contrario, hoy yo a Freddy Pérez no le he visto un error. Y yo pensaría que hoy por hoy tendría que ser el titular. Pero también, si nos vamos a eso, hay otros temas que tenemos que discutir. El tema de Aarón Herrera, por ejemplo. Aarón Herrera lleva meses. No digo, son meses sin jugar, sin tener un equipo. Entonces, un jugador que no tiene ritmo de competencia, que no tiene equipo, que no ha hecho méritos recientemente para estar convocado, ¿qué tanto me puede aportar a mí? Yo hoy por hoy me tendría que cantar más por César Calderón, que es alguien que es regular con su equipo, que cuando juega cumple, y que la verdad es un futbolista que para mí, desde hace meses, se venía ganando su llamada a selección nacional. Finalmente lo llama Luis Fernando Tena. Y yo quisiera pensar que es porque va a jugar, porque está siendo regular. Caso contrario con Aarón Herrera. El tema de la defensa. Seguimos hablando del primero lateral. Ahora nos pasamos a la zona central. Creo que está claro que Samayoa va a jugar. Si bien no trae mucho ritmo de competencia, no tenemos más. Ahora la duda es quién lo va a acompañar. Porque ante la baja de José Ardón con Antigua, tenemos muy pocas opciones. Y tampoco, si me lo preguntan a mí, veo una opción que sea 100% de fiar. Entonces, ¿quién podría ocupar ese puesto? Repasando un poco los nombres rápidamente en la defensa. En ese puesto tendríamos Carlos Salvador Estrada, el Chava, Kevin Ruiz, Allen Llanes y no mucho más. Yo quizá me tendría que decantar un poco por Allen Llanes, que es regular en su equipo, que si bien no siempre juega en ese puesto, pero pensaría yo que es quizá el que hoy por hoy está en un mejor momento. Quizá Kevin Ruiz, que la verdad es alguien que yo vengo opinando en el sentido de que creo que viene siendo regular con su equipo, y pensaría yo que podría ser el que mejor se acople. Ya lo hemos visto en un par de ocasiones y que también en algunos momentos algunos fallos con selección nacional, pero no mucho más. Y lo de Chava, que yo es un tema que generalmente no entiendo, no tengo nada en contra de Carlos Salvador, el Chava Estrada, pero no me parece un jugador que dé la talla para selección nacional. Me parece que lo hizo bien con Marquense, sí, pero yo con Municipal le hemos visto muchos errores, hemos visto fallos. Me parece que no ha dado la talla. fuera de ello es que Mario Acevedo lo termina sentando. Entonces, yo pensaría que no. Vamos otra vez a la meritocracia. Creo que hoy por hoy no tiene los méritos para ya no se diga para ser titular, para estar en selección nacional. Yo me tendría que cantar hoy por hoy por Allen Llanes o bien por Kevin Ruiz como la pareja de Nico Samayoa. Pero la triste realidad es que estamos reviviendo un poco lo que nos sucedió ante Panamá, que tuvimos que inventar con Franco como central, porque no tenemos más opciones, porque no tenemos una opción en selecciones inferiores que esté dando la talla, y porque tristemente en estos años los equipos se han preocupado poco o nada por formar más jugadores. Entonces, al no formar jugadores, al no sacar jugadores de fuerzas básicas, tenemos que hoy estar buscando un defensa central. Y un defensa central que sea el menos malo. Porque no estamos buscando la mejor opción, estamos buscando la opción menos mala para acompañar a un Nico Samayoa que viene de una lesión que ha estado sin ritmo durante varias semanas. Pero como tampoco podemos prescindir de Samayoa, porque entonces sería reacomodar toda la defensa, entonces estamos ante un severo problema, pensaría yo. Estamos ante un problema de formación de futbolistas, que no estamos formando futbolistas. Pero esto sucede porque, en los ganadores lo hemos mencionado varias veces, porque los equipos tienen proyectos cortoplacistas, en donde simplemente importa conseguir el título a cualquier costo. Tenemos un corte rápidamente, así que vamos rápidamente con nuestros socios comerciales y al volver estaremos leyendo sus mensajes desde el WhatsApp. Así que no se despegue la señal de Nuevo Mundo, ya regresamos.
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Muchas gracias, estamos de vuelta aquí en la antesala deportiva a través de Nuevo Mundo Radio 96.1 FM y todas sus repetidoras a nivel nacional. Si ustedes quieren escribirnos al WhatsApp, lo pueden hacer al 34000062 y con mucho gusto los estaremos leyendo durante esta transmisión. Recuerden que hoy tenemos una transmisión recortada en la antesala deportiva, ya que a las 8:15 de la mañana el Fútbol Club Barcelona se estará midiendo ante el Levante del Estadio Ciutat de Valencia. Partidazo por la Liga Española. Así que bueno, vamos rápidamente con sus saludos, con sus comentarios. Gracias a todas las personas que ya se están manifestando a través del WhatsApp. Gracias también a las personas que llamaron durante la primera media hora del programa. Así que vamos rápidamente. Buenos días, soy Johnny Castillo de Casillas, Santa Rosa. Espero que mi comunicaciones sume puntos hoy, porque de lo contrario se viene una nueva debacle institucional. Saludos. Buenos días, Emilio. Vamos a ver, aquí está. ¿Me podría decir si este es el pin? Ahí nos comparte una fotografía. ¡Fua! ¡Qué imagen! Viernes 3 de diciembre, Estadio Cementos Progreso, Club Deportivo FAS versus Deportivo Saprissa. A 6 horas. Y Olimpia contra Municipal a las 8:15. Valor 20 quetzales. Y Olimpia contra Municipal a las 8:15. Valor 20 quetzales. ¿Cómo cambian los tiempos? De verdad, 20 quetzales es una entrada.

tiempo. Así que de parte aquí de todo Grupo Nuevo Mundo, nos sumamos, damos nuestro más sentido pésame y un fuerte abrazo a sus familiares y a sus seres queridos. Qué bueno, continuamos con los mensajes. Gracias en verdad a toda la gente que ya se suma. Recuerden que nos pueden escribir al 34000062 y con mucho gusto nosotros los estaremos leyendo durante esta media hora de programa. Desde la antigua, mientras haya tanto jugador extranjero, el fútbol nacional no va a superarse y por gusto se le paga el entrenador nacional, ya que siempre lleva a los mismos jugadores. Aunque no tengan club, entonces no tenemos jugadores nacionales para una buena selección. Saludos, William. Buenos días al personal de Nuevo Mundo. Soy Rojo, pero ojalá y los cremas se compongan. Si no, muy fácil va a estar ganar el campeonato. Ojalá se paren para tener rival. Vivan mis rojos. Soy Roberto Castillo de Don Justo. Saludos, don Roberto. Buenos días, Emilio y compañía. Si dije lo de los árbitros, Freddy Burgos dijo que para él no eran las dos tarjetas rojas que le habían sacado los jugadores de los cremas. Y por favor, saludos a don Vinicio de Misco. Atentamente, Fabiola de Pereira. Tengo que estar en desacuerdo con usted. Yo sí creo que las dos expulsiones a Comunicaciones, creo que sí eran rojas, tanto la de Omar Duarte como la de Buletich, que ojito, que esas son dos bajas sensibles en el ataque para Comunicaciones. Pero me parece que son dos entradas arteras, dos entradas que yo... La de Duarte primero me parece que muy fuera de lugar, porque no tenía por qué entrar así en una zona en donde no estaba pasando absolutamente nada. Entiendo la intensidad de la presión y eso me parece muy bien, pero yo creo que Duarte estuvo dos rayitas arriba de lo que tenía que hacer. Y luego lo de Buletich, que también yo creo que es perder un poco la cabeza. Creo que tenía que ser un poco más inteligente, porque a Caliche Santos lo venía tanteando de unas jugadas anteriores. Y Buletich termina cayendo en la trampa, pero me parece que tenía que ser un poco más inteligente, sabiendo que su equipo está con uno menos, sabiendo que en ese momento ya iban perdiendo. Yo creo que tenía que tener un poco más la cabeza fría. Sí, entiendo que en esos momentos las pulsaciones están a mil, que las revoluciones están muy altas, pero también quiero pensar yo que el futbolista ahí es justamente donde debe mantener la calma, donde debe ser un poco más frío, más sereno. Y finalmente, Buletich termina dejando a su equipo con 9 jugadores y baja sensible ahora para el juego de hoy ante Cobán Imperial, que veremos cómo termina planteando el partido Roberto Montoya, ¿no? Veremos quién termina siendo finalmente referente de ataque. Podría ser Nelson Iván García el que juegue en esa posición, o veremos cómo reacomoda Roberto Montoya, el técnico mexicano. Así que vamos rápidamente con más mensajes. Buenos días, pensé que Tena ya no estaba en el equipo. Sigue lo mismo, aquí no hay jugadores. Atentamente, Carlos Cruz de la zona 12. Buenos días, joven. Quiero opinar de mi selección. Un acierto fue Aparicio, no así Hagen y Herrera. Yo le hubiera agregado a David Chuk y Tebalán en defensa. Atentamente, Luis Hernández de la zona 13. Muchas gracias. Buenos días, don Gustavo y don Marco Tulio. Muchos éxitos. Les recuerdo que hace mucho tiempo atrás que los cremas se iban al fondo. Lamentablemente, al paso que van, llegarán a primera división. Mantener a Coito, Sopeño y el Bigotón fue un cáncer. Espero que hayan decisiones estratégicas, porque van a fracasar si no las hacen. Felicito a Municipal, que me parece va por buen camino. Les saluda Ángel Valladares. Muchas gracias por sus mensajes. Buenos días, Emilio. Bendiciones. El Real Madrid ganó bastante bien, pero creo que aún está lejos de lo que puede dar. Tal vez esté en un 60%. Y ojalá que mis cremas hoy saquen, aunque sea un empate. Atentamente, Marcos Quiroga. Excelente programa. Saludos a don Gustavo y a don Tomaso. Y que en paz descanse el señor Pinula Contreras. Muchas gracias. Buenos días, más mensajes. Buen día en cabina. Creo que un par de oyentes se confundieron de programa. Le salió el fanatismo rojo y de Chivolandia. Les saluda Baldomero. Muchas gracias. Rápidamente también, para la gente que recién nos está sintonizando, vamos a repasar todo el listado de selección nacional para que también las personas estén al tanto. Así que vamos rápidamente con la nómina oficial de selección nacional para los próximos partidos de Nations League.

0: Empezamos con Luis José Morán de Antigua, José Mario El Chema Rosales, Oscar Castellanos y William Jeú Fajardo. Por parte municipal, César Raúl Calderón, Carlos Salvador El Chava Estrada, Jonathan Franco, José Alfredo El Caballo Morales, Rudy Muñoz, Kenderson Navarro, Nicolás Samayoa. Por parte de Xelajú Mario Camposeco, Kevin Ruiz y Jorge Aparicio. Por parte de Misco, Allen Llanes. Por parte de Malacateco, Kevin Ramírez. Por parte de Comunicaciones, Steven Robles. Luego nos vamos a los extranjeros. En el caso de Nicolás Jaén, los legionarios, Oscar Santis, Arquímedes Ordóñez, Matthew Evans, Olger Escobar, Rubio Méndez, Rubio Rubín y Darwin Gregorio Orón. Y finalmente, sin equipo, Aarón Herrera. Estos son los convocados del 14 de septiembre al 6 de octubre para los partidos de la Nations League. Así que bueno, como les decía, yo hay ciertos nombres con los que no estoy de acuerdo. Y también comparto un mensaje que llegué hace unos momentos, que no estamos formando jugadores, y creo que en eso estamos completamente de acuerdo. Creo que hoy por hoy Selección Nacional tiene muy pocos nombres de los cuales escoger, muchos nombres que se repiten del proceso anterior. Que a ver, aplaudo que Luis Fernando Tena tenga una base. Y creo que tampoco es ponernos a inventar y convocar 15 jugadores nuevos, creo que no. Pero, repito, creo que hay jugadores que no están para Selección Nacional, creo que hay jugadores que ni siquiera están jugando con sus equipos, entonces que no están haciendo los méritos para ser convocados, y jugadores que Tena ya probó y se dio cuenta que no dan la talla. Más mensajes rápidamente desde el WhatsApp. Buenos días, hay que darle más oportunidad a los nacionales. Siguen robando de la CDAG y FEDEFUT y a los jóvenes no le dan apoyo. Y para mí no transmitan esos partidos de la mediocre Liga Española, de equipos como el Real Madrid y Barça. De la importancia a nuestra liga y nuestra antesala. Digo que se murió Pinula, que en paz descanse. No lo vi jugar en Liga Nacional, por lo que yo no había nacido, pero lo vi jugar en Liga de Veteranos en 1973, en el Estadio Trébol, como nos dicen los cremas. Ahí jugaba Aurora, Tipografía Nacional, Cementos Novela. Atentamente, Luis Hernández. Pero qué visitas las que tengo por acá. Qué visitas las que yo tengo por acá. ¿Qué tal? Muy buenos días, Tiago. ¿Qué tal? Muy buenos días, profe. Qué gustazo verlo. Así que bueno, mucho que tenemos para comentar, por supuesto. Hoy también en la jornada de Liga Nacional continúan los partidos. Municipal ante Malacateco. Un Municipal que busca mantenerse en la parte alta de la tabla, de momento líder con 19 puntos. Ha fallado muy poco el cuadro escarlata, la verdad, pero de momento yo diría que hoy por hoy este Municipal, que está jugando bien, que yo sigo pensando que para lo nacional llega y de sobra, pero que el problema viene en el ámbito internacional. Ahí es ahí donde nos damos cuenta que Municipal tiene una gran plantilla que prácticamente camina en el ámbito local, pero que yo creo que este Municipal falló en lo que tendría que ser su gran objetivo, que era la Copa Centroamericana. ¿Y qué convierte eso? Que para Municipal sea una obligación ahora ser campeón, para maquillar un poco lo hecho en lo internacional, que también yo soy alguien creyente que lo que sucede a nivel de clubes influye a nivel de selecciones, que lo que sucede a nivel de clubes es un reflejo de selección nacional. Tuvimos 4 equipos que participaron en la Copa Centroamericana y los 4 a su casa en primera ronda, ¿no? Y los 4 haciendo, yo diría yo, una mala participación. Misco, pensaría yo que el debutante fue el que lo hizo mejor, pero luego Xelajú, que en la edición anterior incluso llegó a la final perdiendo ante la Liga Deportiva Alajuelense, dejó de ver muchísimo en esta edición. Lo de Antigua, que si bien perdió algunos jugadores importantes, pero yo también habría pensado que iba a ser un mejor papel. Y para mí el gran debe, que repito, fue lo de Municipal, que tiene una gran plantilla, que después de lo que han sido los fracasos, porque han sido fracasos en los últimos años de no avanzar a la siguiente ronda, que en esta Copa Centroamericana, de hecho, en las 3 ediciones en las que ha participado, en las tres se ha ido a su casa en primera ronda. Entonces, sí, habría pensado yo que era una obligación para el equipo de Mario Acevedo dar la talla y por lo menos avanzar de la primera ronda. Vamos con más mensajes. Buenos días, don Gustavo y compañía. Nuevamente la convocatoria en selección nacional, siempre de lo mismo. Jugadores de Municipal que no vienen jugando, todavía estamos a tiempo para el próximo Mundial. Comenzar a buscar jugadores, hay 12 equipos, no creo que haya jugadores, solo 4 equipos forman la selección. Otro fracaso más el no clasificar a Copa de Oro. Atentamente, Víctor Álvarez de Amatitlán. Les saluda, buenos días Emilio. Sí hay futbolistas aquí en Guatemala y mejores que hacen y el Chava y Aparicio, pero Tena no quiere darle la oportunidad a otros jugadores de Liga Mayor. Por eso yo juré que mientras esté Tena en la selección, no miraré ningún partido de la selección porque es lo mismo. Les saluda Edwin Mejía de Ciudad Peronia. Y a ver, aquí es donde yo quiero detenerme rápidamente porque no termino de estar completamente de acuerdo. Yo creo que el universo de selección nacional es muy corto. Porque lamentablemente volvemos a los proyectos cortoplacistas. Entonces yo hoy, por ejemplo, si bien creo que Aparicio no está en su mejor momento, tampoco yo veo 5 centrocampistas que estén haciendo fila y que hoy por hoy estén rompiendo en el fútbol nacional. Lamentablemente, al tener proyectos cortoplacistas, volvemos al tema, no se están formando futbolistas. Y esto repercute en que la prueba está en esas selecciones inferiores, que tenemos que ir a buscar jugadores con raíces guatemaltecas a Estados Unidos, a otros países, para poder competir en selecciones inferiores. Que de igual manera no nos está funcionando, porque ya vimos lo que fue el fracaso de la sub-21, ya vimos lo que fue el fracaso reciente de la sub-20 también, con Sopeño y con Willy, con Vini. Entonces, tampoco estamos formando futbolistas, ni estamos formando futbolistas, y cuando buscamos futbolistas con tierras guatemaltecas, tampoco estamos dando la talla. Pero repito, no estamos formando futbolistas. Hoy por hoy, y yo invito a las personas a que me den 5 nombres de centrocampistas que estén rompiendo en el fútbol nacional. Porque tampoco yo veo muchos más nombres. El tema de la defensa para mí es el que más me preocupa. Porque tenemos que estar buscando qué logramos encontrar para suplir la baja de José Pinto. ¿Que creo que Kevin Ruiz es un gran central? No, no lo creo. Que me parece que es una opción no tan mala para la opción de para selección. Sí. ¿Que creo que Allen Janes puede dar la talla ante la baja de Pinto? Puede ser. Pero repito, estamos buscando aquí la opción menos mala, porque lamentablemente tampoco tenemos 5 defensas que le estén rompiendo en el fútbol nacional para decir, pongamos a este titular. Es la triste realidad de nuestro fútbol. Es un llamado de atención para los clubes a que cambien su forma de trabajo, su filosofía, a que cambien ese modelo que tiene actualmente de proyecto cortoplacista, porque nos estamos quedando más cortos y que hoy por hoy termina repercutiendo, sí, en selección nacional. ¿Cuándo vuelva Pinto? La verdad es que no lo sé. Hoy por hoy, lamentablemente por temas extrafutbolísticos, no podemos contar con el capitán de la selección. Y yo me atrevería a decir que no vamos a contar con él por mucho tiempo. Entonces, es importante buscar el reemplazo, porque también Pinto tiene una edad avanzada. Hay que entender eso. Que Pinto ya tiene una edad avanzada. Entonces estamos en un buen momento del proceso para buscar un nuevo defensa para selección nacional. Algunos nombres interesantes, pero de momento yo creo que hoy por hoy nos estamos quedando cortos. ¿Quién vaya a jugar? Esa es la gran duda. Porque también el tema de Aarón Herrera, volvemos a la meritocracia, ¿no? Que si Aarón Herrera no juega, ¿por qué yo me tendría que decantar por él? Entiendo, sí, que ha hecho buena participación con su selección en su momento, en el pasado. Ya fue, ya pasó. Ya los rendimientos del año pasado ya son un tema del ayer. Nos tenemos que concentrar, o al menos eso pensaría yo que tiene que hacer Luis Fernando Tena, que nos tenemos que enfocar en los niveles actuales. Si Calderón hoy está en mejor nivel que Aarón Herrera, tiene que jugar. Empezando porque Aarón Herrera no está jugando. Entonces no tengo un mérito, no tengo una vara para medir a Aarón Herrera. Que anteriormente fue muy bueno, sí. Que tiene una mejor preparación que algunos futbolistas de nuestro medio local, sí. Pero también yo creo que el día a día, la competencia, te da muchísimo. Y Aarón Herrera hoy no lo tiene. Entonces yo quiero pensar de que César Calderón para mí tendría que ser el titular en esta selección nacional. Pero repito, lamentablemente, yo que he sido un defensor de Tena, yo que he sido un Tena líder, creo que Luis Fernando Tena ha fallado en ciertas cosas. Creo que Luis Fernando Tena ha fallado en ciertas cosas. ¿Que está a tiempo de cambiar? Sí, está a tiempo. Pero ojo, porque también el tema de la Nations League, que si bien el objetivo principal es la eliminatoria mundialista, pero tampoco podemos dejar pasar por alto esta competición. ¿En qué sentido? Es importante clasificar a Copa Oro. Para Selección Nacional es importantísimo clasificar a Copa Oro. Tenés 4 partidos para hacerlo. ¿Y qué sucede si no? Hay que empezar a preguntarnos también. ¿Y qué pasa si Guatemala no gana? ¿Qué pasa si Guatemala no clasifica? Porque entonces es quedarnos en una competencia que para Guatemala debería ser una obligación estar en Copa Oro, y que también creo que esto abre la duda de si debe o no continuar Luis Fernando Tena al mando de Selección Nacional de cara a la eliminatoria mundialista. Y aquí también viene la pregunta de si no es Tena, ¿quién? ¿Quién debería ser el seleccionador en Guatemala? Yo soy alguien creyente de los procesos, y cuando renovaron a Tena, yo fui alguien que aplaudió porque creo que es bueno que se continúe con lo que se hizo. No se consiguió el objetivo en United 2026, está bien. Pero hubieron cosas positivas dentro del proceso como cosas negativas también. Ahora bien, que yo quisiera pensar que Tena es alguien que aprende de sus errores. Que Tena es alguien que es inteligente y que después de lo que fue la eliminatoria, que ciertas cosas en las que él falló no las repetiría. Yo creo que jugadores sí hay en el nivel nacional. Lo que pasa es que el entrenador solo vive en México, solo manda el listado y no se toma su tiempo para ver más jugadores. Está la liga, la primera división, no hay ni un solo jugador de primera división. Y a ver, amigo, aquí yo sí me quiero detener un poquito porque es muy raro. Yo no lo recuerdo en el primer mundo tampoco, que un futbolista de una segunda categoría sea convocado a selección nacional. Ahora bien, sí creo que Luis Fernando Tena, es una de las cosas justamente que hablamos de los errores, comete un error en no estar constantemente en Guatemala, en no ir a ver otros partidos, en que las únicas veces que vemos a Tena en Guatemala es cuando juega Municipal y cuando juega Comunicaciones. No le gusta viajar al profe Tena, esa es una realidad. Entonces, como no le gusta viajar y no le gusta ver a los demás equipos, entonces luego vemos que hay jugadores que quizá pueden estar rompiendo con sus equipos, pero que pasan por alto. Tenemos 2 equipos en el fútbol nacional, 2 estadios. Y esos 12 estadios, yo solo recuerdo ver a Tena en 2. Municipal y Comunicaciones. Y para de contar. Buenos días, jóvenes. Rudy Cruz de la zona 6. ¿Pero por qué creen ustedes que están tan bajo el fútbol nacional? Y es que no pueden estar en un equipo de Liga Nacional porque luego se sienten agrandados. ¿Y por qué no le dan oportunidad a Galindo y a Cuilapa Mejía? Es importante entender, Cuilapa Mejía hoy por hoy es un futbolista que ya está muy lejos de su mejor versión. El mismo caso de Alejandro Galindo. Son jugadores que hoy por hoy ya no dan la talla para selección nacional, y es parte también de un proceso de renovación. Importante en selección nacional este proceso también de renovación, de dar la oportunidad a nuevos jugadores, y también que hoy por hoy yo creo que Galindo y Cuilapa ya no dan la talla para el nivel internacional, ¿no? Muchas gracias a todas las personas. Recuerden que si pueden dejar su mensaje al 34000062 y con mucho gusto los estaremos leyendo. Ya nos tenemos que ir. Bueno, muchas gracias, Wilson. Muchas gracias, Cucu. Así que esto ha sido todo por hoy en la Antesala Deportiva, versión recortada. A nombre de Gustavo Velázquez, Marco Tulio en el Máster Central, Emilio Aguilar, quien se estuvo acompañando en esta mañana de hoy. Muchas gracias por su sintonía. No se pierdan hoy la transmisión entre el Levante y el Fútbol Club Barcelona en el Estadio Ciutat de Valencia. Teo Schmidt en los comentarios. ¿Con quién vas, Teo? con Jorge Berganza en la narración y Wilson Estuardo, el Cucu, en la voz comercial. De parte de toda la gente aquí en Grupo Nuevo Mundo, le deseamos un feliz día y estén pendientes en unos momentos de la transmisión deportiva de la Liga Española. Que pasen un excelente día.
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0: tal? ¿Cómo están? Sean bienvenidos a una nueva transmisión de Radio Nuevo Mundo, Liga Española. Esto sigue. Tenemos la continuidad de lo que sucedió ayer en la jornada 5 del fútbol español, el Real Madrid. Ayer que estuvimos con Jorge Berganza y Wilson Estuardo comentándoles y compartiendo con ustedes la experiencia de lo que fue ese encuentro Real Madrid recibiendo al Rayo Vallecano, ese derbi madrileño en la antesala de lo que será el próximo derbi en el próximo fin de semana, donde el Real Madrid tendrá que visitar el Estadio Metropolitano. De momento sacó los 3 puntos contra el Rayo Vallecano en un partido que podemos dividir en 2 momentos, la primera parte y la segunda parte. En la primera, un Real Madrid totalmente arrollador, dejando 3 goles de diferencia con las anotaciones de Kylian Mbappé, con las anotaciones de Álvaro Carreras y de Jude Bellingham, y con eso dejando prácticamente sentenciado el encuentro. Y en un poco en consecuencia de ese resultado, hubieron relajaciones, el Real Madrid bajó el ritmo y el Rayo Vallecano aprovechó para hacerle daño al conjunto madrileño, haciendo una anotación en los pies de Camello, que ya anotó en el Spotify Camp Nou, ahora lo hace también en el Bernabéu. Tiene buen repertorio este futbolista del Rayo Vallecano, y fueron minutos de bastantes dudas para el Real Madrid, concediendo bastantes ocasiones de un Rayo Vallecano que venía en horas bajas y estuvo cerca de causarle problemas al conjunto madrileño. Pero después, con el ingreso de Arda Güler en la segunda mitad, que sorpresivamente no fue titular, volvió a mejorar el equipo blanco. Y en los pies de Kylian Mbappé puso la cuarta anotación, que se dio ese 4-1 final donde el Real Madrid logró sacar los 3 puntos y se coloca momentáneamente empatado en puntos con el Barcelona en la primera posición. El Real Madrid está en la segunda ahora mismo con 2 goles menos de diferencia. El Barcelona más 10 tienen los de Flick, más 10 los de Mourinho, más 12, no, más 15 tienen los de Hansi Flick, le seguimos sumando, más 10 los de Mourinho, 12 puntos para cada uno, pero el Barcelona todavía tiene que poder disputar este encuentro que está programado para las 8:15 de la mañana, territorio guatemalteco, 4:15 de la tarde, hora española, en el Ciudad de Valencia, visitando la cancha del Levante, una cancha que históricamente al Barcelona se le complica, y se le complica bastante. Nos podemos remontar hasta 2018, en un partido histórico donde el Barcelona estuvo a punto de concretar una liga española entera sin perder. 43 partidos invictos tenía el Barcelona, cosechando también el certamen pasado. Solamente tenía que ganar ese partido para superar el récord del Real Madrid de José Mourinho. Y sorpresivamente Levante le metió 5 goles al Barcelona, llegándose a plantar 5-1 en la primera parte. Después el Barcelona en el segundo tiempo se logró acercar con las anotaciones de Philippe Coutinho, haciendo un hat-trick el futbolista brasileño, pero no le alcanzó y ese partido terminó 5-4. Es uno de los partidos más históricos que nos ha regalado el Levante, el Barcelona, que casualmente, normalmente las veces que se enfrentan, es un enfrentamiento con bastantes goles. Y otro dato que podríamos tener como una similitud es que en esa ocasión el Barcelona jugó de celeste. Y hoy el Barcelona volverá a estrenar una equipación celeste. Así que son similitudes y son cosas que pasan en los partidos. Y hoy tendremos al Barcelona con su 11 titular, el 11 de gala. En unos momentos estaremos comentando el 11 que saca Hansi Flick al terreno de las acciones. Pero como adelanto, podemos hablar que vuelve Anthony Gordon, el futbolista por el que el Barcelona pagó 80 millones, que no fue titular el otro día en Champions League debido a las rotaciones. Hoy vuelve al 11 titular y ya vemos un 11 que podría ser el indicado para los partidos importantes de este Barcelona de Hansi Flick. Los que no rotan, Lamine Yamal, Pedri y Cubarsí, son la base, son un poco la pared de este Barcelona, la columna vertebral, como se suele decir futbolísticamente, de este equipo culé. No rotan estos 3 futbolistas y son los líderes del equipo de Hansi Flick. Lamine Yamal, con solamente 19 años cumplidos en el Mundial, se convierte en el 5º capitán del FC Barcelona. Repasando la lista, tenemos como primer capitán a Rafinha, 2º capitán tenemos a Pedri, 3er capitán tenemos a Frenkie de Jong, 4º capitán Eric García y 5º Lamine Yamal. Son los 5 capitanes que dio a conocer Hansi Flick antes del inicio de temporada. El primero era Frenkie de Jong, pero Hansi Flick, debido a todos los problemas que sucedieron con el futbolista neerlandés debido a su lesión y el poco cuidado que tuvo con ella en el Mundial, decidió que hubiera un cambio. El nuevo capitán es Rafinha, y con la votación de la plantilla, Frenkie de Jong logró entrar entre los capitanes, pero perdió el brazalete como primer capitán, y ahora lo es el brasileño, que está claro que le sienta de una manera espectacular y es posiblemente el futbolista más en forma del mundo ahora mismo, Rafinha. Ha anotado en los 6 partidos que ha disputado el Barcelona en esta temporada, anotándole 2 al Elche en su primera jornada, anotándole 1 después al Athletic Club de Bilbao en la segunda jornada. Después, en la tercera, el Barcelona, que también disputó encuentro, volvió a anotar Rafinha contra el Rayo Vallecano en 2 ocasiones. En la 4ª jornada, haciéndole también un gol al Valencia. en Champions League haciéndole 2 goles al Feyenoord. Es un futbolista que tiene un estado de forma espectacular. Ahora mismo inició la temporada mejor que como lo hizo en esa famosa temporada 24-25, donde se quedó fuera del top 3 del Balón de Oro, quedando en la quinta posición. Y fue una sorpresa mundial, porque se llegó a hablar incluso que él podía ser el merecedor. Veremos si tendrá la revancha este futbolista brasileño. Una revancha que lleva buscando muchísimo tiempo, porque la temporada pasada no pudo darle continuidad a ese nivel debido a las lesiones que aparecieron en Rafinha. La más conocida de todas fue esa que sufrió con la selección brasileña a vísperas de ese duelo de cuartos de final de la Champions League contra el Atlético de Madrid. Ahora vuelve con todo Rafinha, con ese brazalete de capitán, y ahora en la posición de delantero centro, porque recordamos que al Barcelona se le fueron tanto Ferran Torres como Robert Lewandowski, que eran los dos futbolistas que actuaban en esa posición. No se veía qué podía hacer el conjunto culé, parecía que era Julián Álvarez o nada. Y la solución estaba en casa, la solución estaba en la plantilla, y es Rafinha, el futbolista que ha ocupado esa posición y lo está haciendo como que si hubiera sido un delantero centro de toda la vida, teniendo movimientos, desmarques, apoyos, al más puro estilo de un delantero centro nato. Así que de momento le está saliendo bien la apuesta a Hansi Flick, un equipo culé que está disputando su antepenúltimo encuentro antes de este gran parón de selecciones de más de 19 días que tendremos. Todavía le quedan 2 partidos más al Barcelona, quitando este para irse después con sus selecciones los futbolistas. El miércoles el Barcelona recibirá al Racing de Santander, al recién ascendido, y el sábado tendrá que visitar territorio sevillano en el Ramón Sánchez Pizjuán para jugar contra el Sevilla, que viene de ganarle al Valencia. Un Valencia que ya anunció la destitución de su entrenador. Carlos Corberán no seguirá siendo el entrenador del Valencia, y me parece lo más normal, porque está en una situación bastante mala y bastante preocupante para los valencianistas, que de 15 puntos disputados solamente han podido conseguir uno. En la zona roja, el conjunto del Valencia, los vecinos de este Levante. Una cancha completamente llena, no quedan asientos vacíos. Un conjunto de Levante que sueña con poder ganar a este Barcelona y ser el primer equipo que pueda tumbar a esta hegemonía que está teniendo el equipo culé en esta liga. Nosotros vamos a hacer una pausa y al regresar entraremos de lleno con los 11 de cada equipo y con los primeros 45 minutos de este encuentro, donde el Levante está recibiendo al campeón defensor de la liga, el Fútbol Club Barcelona. Ya volvemos.
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3: Estamos de vuelta, ya todo listo para que inicie este encuentro donde el Levante estará recibiendo al Fútbol Club Barcelona y tenemos las alineaciones confirmadas. Empezamos con los locales, el conjunto de Levante que sale con Matthew Ryan en portería, salen con Jeremy Dorian en defensa, Adrián de la Fuente y Aiza Mandi, el ex Betis, completando la defensa. En el lateral izquierdo, Manuel Sánchez, 26 años. En el centro del campo tenemos Dani Requena, Hugo Sotelo y tenemos a John Ologasati. Son los futbolistas que tienen en el centro del campo este conjunto del Levante, que más podría parecerse a un 4-5-1 realmente que a un 4-3-3. En bandas tenemos a Royer Brugué, que es el capitán de este equipo. Tenemos a Víctor García y en punta Petar Rakov, este futbolista que es su primer partido como titular en cancha del Levante. El ex Lazio de italiano, 23 años de edad para este futbolista serbio. En el Fútbol Club Barcelona, como ya les adelantaba, el 11 de gala para esta temporada de Hansi Flick: Joan García en portería, Eric García, Pau Cubarsí, Gerard Martín y Xavi Espart en defensa para el conjunto culé. En el centro del campo, Pedri, Rodrigo Hernández y Fermín López completando la delantera, Lamine Yamal, Anthony Gordon y el capitán Rafinha son los 11 futbolistas que elige Hansi Flick para defender los colores del Barcelona. Unos colores que son nuevos para el conjunto culé porque hoy sale con una nueva equipación, un tono celeste. Es una partición. Tenemos una franja que es celeste fuerte y otra franja que parece celeste desteñida. Comentaba con las personas que tenemos en cabina, una de ellas Richard Smith, que yo le hacía la comparación que parece la equipación de Uruguay pero si estuviera desteñida, porque a mí sinceramente no me gusta sinceramente esta equipación del Fútbol Club Barcelona, pero bueno, son cuestiones de marketing y cuestiones que tienen que vender los equipos culés, los equipos del mundo. Hay que recordar que la presidencia elige los 3 uniformes de cada equipo 2 años antes, así que esta equipación fue aprobada en el año 2024 por parte de Joan Laporta. Las otras 2 equipaciones que tiene el Barcelona, la verdad que me gustan mucho. La de local de este año me gusta mucho en ese tono azul, celeste y rojo, sumando un tono de azul distinto. Y la de visitante, que es un degradado negro y morado, que la verdad que me gusta mucho realmente. Esta tercera equipación, recordando a lo que ya fue lo que comentábamos en la previa, ese partido donde el Levante le ganó 5-4 al Barcelona. Y el Barcelona curiosamente jugó de celeste ese día también. Una equipación con un celeste mucho más radiante, mientras el Levante le hace un pequeño homenaje a los campeones del mundo que están recibiendo sus placas: Eric García, Joan García, Dani Olmo, Pedri, Rodrigo Hernández, Pau Cubarsí y Gaby, que son los y contando a Lamine Yamal claramente, que se había quedado fuera pero ya llegó, que son los futbolistas que coronaron en el Mundial con la selección española. Una pena realmente ver a Fermín López atrás, porque él hubiese sido una parte clave de esta selección española. Él era titular incluso por delante de Dani Olmo, pero sufrió esa lamentable lesión y no pudo disputar el Mundial. Pero lejos de caerse anímicamente, Fermín López está en un momento de forma espectacular, reivindicativo, y es una muy buena señal para todos los seguidores culés que esté Fermín López con esta mentalidad y con estas ganas de querer seguir demostrando. Los aplausos de toda el Ciudad de Valencia para los campeones del mundo, los españoles, y al cántico de campeones del mundo. Así que la selección española que podrá ponerse este título por los próximos 4 años, como desde 2022 a 2026, cada partido que veíamos donde desaparecía un argentino lo tenían que recordar siempre el campeón del mundo. Así que ahora los españoles lo podrán hacer estos próximos 4 años, y veremos si el siguiente también, porque tienen una selección con un futuro impresionante. Como ya les habíamos comentado, el mismo equipo de ayer, Wilson Estuardo en la voz comercial, en los relatos del encuentro, Jorge Berganza. Esperemos que sea un buen partido con bastantes goles como el de ayer, Real Madrid, Rayo Vallecano. Jorge, buenos días, ¿y en dónde te informas mejor?
0: 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Buenos días, amigos oyentes, un placer saludarles. Buenos días a Tiago, buenos días a Wilson Estuardo en los controles y en la voz comercial. Y a ustedes, amigos, un honor y un placer volver a saludarles en una jornada más de la Liga Española. El Barcelona enfrentando al equipo de el Levante, así que va a tocar el cuadro catalán, el equipo del Barcelona, que hoy viste de celeste en este escenario deportivo para enfrentar al cuadro de Levante. No sé si Tiago tendrá en su teléfono la aplicación para pedir transporte, porque le dijeron que se va a tener que regresar en Uber, mi estimadísimo Tiaguito. Arranca ya el partido, arranca ya el juego entre el equipo del Barcelona y el Levante, y es el cuadro catalán quien viene, y desde el fondo con la pelota está el guardameta en el control de la misma, puede venir a levantar el trazo largo, cuidado, y se iba a complicar, y ahí desde el fondo el guardameta del equipo del Barcelona entregó comprometido la recuperación que ha llegado ya por parte del equipo de Levante. Estaba buscando bien allá este que era Requena para el cuadro de Levante en la recuperación, pero me parece que con falta lo hacía. Sí, señor, es una falta regia, falta en la cancha. 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Con la pelota del Barcelona hasta atrás para que venga el guardameta, ahí está Joan García, que va jugando por un costado, estaba entregando rápidamente para que venga la posibilidad de juego del equipo catalán en el medio campo. Ahí está con la pelota y puede venir el movimiento para el Barcelona. Ahí está la jugada del equipo catalán, más atrás para que venga el traslado de la misma hacia donde va apareciendo con la pelota. Puede venir el equipo de el Barcelona, mucha atención, que ya intenta salir jugando, puede tocar el balón, pero ya estaba la recuperación, no llegó al final de cuentas, recuperación de Levante, y van jugando para donde está Joan García que juega en el medio campo, para donde puede venir Rodri que jugó hacia atrás para que venga ahora la salida por parte de Eric García. Ya jugaron al medio campo de nuevo los hombres de el Barcelona, estaban tocando para donde aparecía con el balón, allá Pedri entregó hacia atrás y se apoyó, ahora puede venir, ahí está Spar con la pelota, Xavi Spar, que era el que tocó, tocaba la pelota, ahora hacia atrás Pau Cubar, si ya entregó en la tómbola central, Rafinha vino atrás y ya entregó para Pedri que tiene la pelota, puede venir el cuadro del Barcelona, el Levante lo espera, solo observa, entregaron para donde está con el balón, puede venir, darse la media vuelta Gordon, entrega a Gordon hacia donde aparece ahora Rodri con la pelota, jugó para donde va apareciendo en el medio campo Pedri, y Pedri que viene con el cambio de juego y entregó por un costado para que venga ahora desde el sector de la derecha Lamine Yamal, que se apoya, toca y en cortito la va tomando el Barça de nuevo, ha recuperado ya Levante y la tiene ya Sotelo con la pelota, metió el servicio Spar, que está recuperando, y ahora Pau Cubar, sí, en el fondo con la pelota para el equipo del Barcelona, en 2 minutos de juego el Barça no le ha prestado pero para nada el balón al equipo de Levante,
3: y cuando tiene la oportunidad el equipo de Levante de recuperarla, se activa esa presión asfixiante que es la característica principal de este Barcelona de Hansi Flick, ahogar al rival y no dejarlo salir cómodamente. Llevamos solamente 2 minutos de partido y el Levante no ha podido salir de su zona, de momento un Barça dominador pero no ha logrado encontrar puerta rival.
0: Ahora el cambio de juego la tiene ya con la pelota el equipo del Barça, entregaron para Lamine Yamal, y Yamal que tenía la pelota, puede pedir ya, recibió López la pelota, la tiene Fermín, entregó para Yamal, la dejaron pasar y viene el cuadro catalán, la tiene Pedri, ahí está con la número 5, el 8 del equipo del Barcelona, es Pedri quien viene jugando rápido para el equipo del Barça, metió, intentó meter entre líneas el balón a las espaldas de la saga, pero recuperaron, estuvieron atentos, la pelota le vuelve a quedar al Barcelona, y desde el fondo va a jugar el cuadro catalán, ya entregaron hacia donde puede venir la salida por parte de este que era Gerard Martín. Gerard Martín recibe de nuevo la pelota, Gordon se la dio a Gerard Martín, y este que tiene la conducción, está en terreno propio el equipo del Barça, va a jugar y entregan para donde está Pau Cubar, sí, con la pelota en el cambio de juego, Lamine Yamal que entrega y de primera puede venir el equipo del Barcelona, intenta tocar el balón hacia atrás de otra vez, es Rafinha el que salió a Lamine Yamal, y el Barça que toca y toca, es el que domina el encuentro, la tiene el equipo del Barcelona, está con la pelota Cubar, se jugó para Pedri, este que entregó para donde estaba era el cuadro del Barcelona, Xavi Spar se apoyó de nuevo al medio campo y ahora otra vez con Lamine Yamal, Yamal que entrega para Rodri, ahí está Rodrigo con la pelota, se dio la media vuelta, toca ahí en cortito, puede venir allá el balón para el equipo del Barcelona, se mueve Rafinha en el frente, prefieren jugar atrás, Ahora la tiene Gerard Martín, y Martín que tiene ante la mirada por parte de este Kenneth Brugué, por parte del equipo de El Levante. Estaba intentando Brugué robar la pelota, pero no logró, y ahora el Barça nuevamente en la conducción de la misma. Ya se la dieron a Rafinha, le va quedando a Esparza, sacó el remate, la pelota se va al fondo del arco, gol.

0: 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Aparece el Xavi, el parque este se mueve bastante, le gusta cortarse bastante al medio campo, recibió la pelota, sacó un remate sutil, pero esquinado al arco del guardameta del equipo de Levante que no alcanza a llegar. Ryan solo observa cómo la pelota se incrusta en el fondo del arco para que al minuto 5 el Barcelona de visita lo esté ganando 1-0. Lo hizo Xavi Spart a los 4 y medio de juego, Thiago.
1: Y se veía venir, era un Barcelona que no le estaba prestando la pelota para nada, Levante no le duraba nada cuando recuperaba la pelota al conjunto local. El conjunto local se activaba esa presión fuerte del Barcelona, donde Rodri encuentra un pase espectacular para Rafinha, que con un solo toque encuentra Xavi Spart, 19 años, y se anota su primer gol como futbolista de la primera plantilla del Barcelona. Gol de la Masía, nuevamente vuelve a hacer efecto esta gran virtud que tiene el Barcelona, esta gran academia que tiene de futbolista. Xavi Spart, 19 años, un futbolista que parecía que podía llegar a tener minutos, pero bastante aislados, y de lateral derecho. En pretemporada, Hansi Flick lo probó incluso como centrocampista, y el primer partido de Liga sorprendió como lateral izquierdo, ya que Alejandro Valde salió la noticia que el Barcelona no contaba con él. Joao Cancelo llegaba tarde por ese fichaje tardío en Arabia. Xavi Spart probó como lateral izquierdo y ahora es inamovible este futbolista de 19 años que ya se apunta a su primer gol. Y la producción es un poco cruel realmente, porque después de la anotación de Xavi Spart enfocaban la cara de Alejandro Valde, un futbolista que en lo que llevamos de temporada no ha sumado ni un minuto. Gol del Barcelona, gol de Xavi Spart.
0: Así que ya lo gana el equipo del Barcelona. 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Claro que sí, le está ganando el Barcelona 1-0. Saludos a la gente que ya se empieza a reportar. Chiri Willy, ahí en las redes está reportando, un fuerte abrazo, saludos, gracias por estar en sintonía. Recuperación del equipo del Barcelona y ya la tiene desde el fondo, va a salir jugando Rodri, la tira larga, no va a llegar ya mal, pelota larga, abandona el rectángulo, las acciones y este movimiento lateral que va a marcar el equipo de Levante, y lo va a hacer por intermedio de Sánchez allá desde el sector izquierdo. Lo va a marcar el equipo de El Levante, aunque me parece que antes que se había marcado algo, una falta, me parece que está marcando el árbitro principal del encuentro, o fuera de lugar.
1: Sí, lo pitaron al finalizar la jugada, pero si hubiese sido más clara y tendría que haber sido revisada, me parece que estaba habilitado porque Xavi Spart dejaba el pie.
0: Y ahora el Barça de nuevo. Yanar Martín, que va a llegar por la número 5. Puede venir allá. Entregó el balón filtrado. Recuperación del equipo de Levante, que va a salir jugando y la tiene allá. Este que era Mandy, jugando rápidamente para donde puede venir la salida por parte de este que García. Metió el trazo largo. García lo va a buscar en el frente. Mucha atención, que allá está Rakod. Es el hombre que buscaba para el cuadro de Levante. Intentaba otra vez Brugué. Era el que tenía la pelota. Se apoyó hacia atrás. Recuperación del equipo del Barcelona. Y va a salir jugando tranquilamente. Tocaron en corto. Recupera Levante. Hace lo mismo el Barcelona en el medio campo y va a venir con el balón, intentó entregar el cuadro de el Barcelona por intermedio de Rodri, pero había una falta, dijo el árbitro, sí señor, de Fermín López, y esto va a ser tiro libre y una falta, falta en la cancha. 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
1: Es curioso y parece incluso hecho a posta, pero no lo es, que cuando el Barcelona saca un uniforme celeste, casualmente llegue Rodri al club que viene de muchísimos años jugando en el Manchester City con una equipación de este mismo color. Se nos hace raro ver a los futbolistas del Barcelona con esta equipación, menos a Rodri. A Rodri ya se nos hace normal verlo de celeste porque fueron muchos años bajo ese mandato de Pep Guardiola en el Manchester City, la última temporada de ambos. Fue la última temporada de Pep Guardiola y también la última de Rodrigo Hernández, ahora el Manchester City que fichó a Enzo Fernández por 140 millones como reemplazante de Rodrigo Hernández, y llegó Enzo Maresca como reemplazante de Pep Guardiola. Veremos qué tal las cosas con el conjunto Citizen, que hoy tiene derbi de Manchester contra el Manchester United.
0: Tiro libre que favorece al Levante. Érico Raúl se reporta la transmisión. Ahí está Levante, sacó el rebote. John García está hincándose y se quedó con el número 5 de rodillas. Recibió la pelota, la embolsó y ahora juega con Fermín. Ahí a López, que viene con la pelota para el equipo de el Barcelona, le mete la pausa, juega, toca y entrega para donde está Rodri. Rodrigo con la pelota, 9 minutos de juego. 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Claro que sí, lo gana el Barcelona 0-1 el equipo de Levante y está entonces ganando el cuadro catalán. Entregaron para Xavi Spar, que es el que puso el primero en el partido. Entregó hacia el medio campo y Gordón, que se apoya hacia atrás para que venga Pau Cubar. Sí, jugó con Pedri. Pedri que tiene la pelota a la vista por parte del equipo de Levante. Ya tiene la pelota a la Minya Mal. Tocó bien cortito para que venga ahora de nuevo el Barcelona. La tiene ahí a Pedri que mete el centro. Hubo obstrucción por parte de un jugador en el servicio que buscaba el Barcelona. Recuperación de Levante. Ahora hace lo mismo el Barcelona. Piden algo. Allá la tiene Pedri. Jugó para Pau Cubar. Sí, este que toca en corto para donde aparece con el balón. Rodrigo. Rodri con la pelota. Cerca está Gerard Martín. Prefiere jugar con Gordon. Y Gordon que perdió la pelota. Ahora puede venir el movimiento. El despeje largo ya por parte del equipo de el Levante. Llega a pelear allá. Este que era Xavi Espar por la pelota. Pero el balón estaba quedando suelto. La tiene allá Pedri que entregó por un costado. Y ahora sí se la dieron a Gordon que se puede meter. Está Gordon con la pelota. Se enredó con la misma. Y ahora se apoya para donde está con la pelota Xavi Spar. Ahí está Spar con la pelota. Puede jugar hacia atrás para Gerard Martín. Y Martín que tiene el balón para Pau Cubarsí. Cubarsí con Gerard Martín. Toca y toca el Barcelona. 10 minutos y medio de juego. El marcador claro. 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Claro que sí. Vamos con el patroncito. 1-0. Lo gana el Barcelona. Y es momento de preguntarle a la voz que vende, la voz que compra, la voz que anuncia, mi estimado Wilson Estuardo. 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
0: 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Alcanzaba a llegar la Minya Mal, pero la pelota se perdió. Ahí había una falta al final de cuentas, me parece. Entre dónde estaban dando, me parece. No marcó la falta al final de cuentas el árbitro principal. Y era, para mí, si era falta, estaban llegando los dos hombres del Barcelona y el del Levante estaba desde el césped, desde el terreno de juego. 1-0 lo gana el Barcelona y va a salir jugando desde el fondo. La tiene Gerard Martín. Es Martín quien ya tiene la pelota y puede abrir con el movimiento. Mucha atención que ya está la salida para el equipo del Barcelona. La tiene y desde el fondo entregaron para donde Gerard Martín de nuevo en la conducción. La tiene en Gordon, se mostraba, prefiere allá a Xavi Spar, que estaba buscando. Se mueve muy bien este número 12 del equipo del Barcelona. Ahora le fueron a dar, es una falta, sí, falta en la cancha con margarina cremi. 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Tiro libre que favorece al equipo de el Barcelona.
1: Al inicio de temporada los analistas más reconocidos del Barcelona decían que era cuestión de tiempo para que Joao Cancelo reemplazara a Xavi Spar, pero parece que cada partido que juega este futbolista con la casaca número 12 está más lejana esa posibilidad, ya que cada partido lo hace mejor y está más asentado en esa posición de lateral izquierdo, haciendo esa función de falso lateral, metiéndose como un centrocampista más y dándole esa amplitud que necesita el conjunto culé. Esos pases entre líneas de Rodri y Fermín que son espectaculares, y ahí vino esa primera acción del gol, donde Xavi Spar apareció como más como un delantero centro que como un lateral izquierdo. La movilidad en los futbolistas de Hansi Flick es una de las órdenes que tienen los futbolistas del Barcelona, que están haciendo un inicio de temporada espectacular.
0: Ahora con la pelota otra vez el equipo de Levante que tiene allá en el cambio de juego. Estaba entregando una salida. Mucha atención que puede venir. El cambio para el equipo de Levante. Estaba buscando García. Allá desde el sector de la derecha puede venir el movimiento. Puede buscar otra vez el cuadro de el Barcelona. Llegaba Eric García cometiendo una falta. Sí, señor. Es una falta en la cancha, pero con margarina cremi. 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Es tiro libre que va marcando. No, al final de cuentas abandonó por un costado y el lateral. Esa que de banda que favorece al equipo de Levante. 13 minutos de juego. Ya jugó Levante. Va a salir allá García. Era el hombre que buscaba el despeje largo por parte de Víctor García. El centro que viene cayendo, pelota que va hacia afuera, el saque de portería que va a marcar el cuadro del Barcelona en 13 minutos de juego, pero nada por parte de Levante.
1: De momento no ha podido pasar esa presión que tiene el Barcelona porque es asfixiante. Y muchos dirán, bueno, el segundo tiempo caerá físicamente el equipo, no puede aguantar esta presión todo el partido. Y es que cuando el equipo empieza a caer físicamente, entran los recambios, y los recambios que tiene por posición el Barcelona son espectaculares. Si sale Rodri, entra Mar Bernal. Si sale Fermín, entra Dani Olmo. Si sale Eric García, entra Jules Koundé. Si sale Anthony Gordon, entra Karim Adeyemi. Son cambios espectaculares y que para nada bajan la intensidad y el nivel del equipo. Y eso es lo que ha conseguido Hansi Flick. Más que tener un 11 potente, tiene una plantilla espectacular. Ya lo han dicho. el objetivo de esta temporada es ganar la Champions, que es lo que quiere el conjunto culé, y me parece que para eso se ha preparado la plantilla del Barcelona, y actualmente es uno de los máximos candidatos por estado de forma actual. Veremos conforme va pasando la temporada cómo van mejorando los equipos, pero está claro que a inicio de temporada el Barcelona es un claro candidato a cualquier tipo de opción.
0: Equivocación en el Barcelona, el remate, taparon al final de cuentas, allá se puso atento, era Pau Cubar, si el hombre que iba metiendo la piernita, y ahora el centro que intentó meter otra vez el cuadro de Levante, y llega Aspar otra vez a cerrar por parte del equipo del Barcelona, lo estaba comprometiendo en la salida, me parece, Gerard Martín, y luego se equivocó, pero se rehizo, y Pau Cubar sí llegó tapando el remate que se venía ya por parte del equipo de Levante para convertirse en un tiro de esquina. El tiro de esquina es Julián Lendón Arturo, en cada viaje, porque juntos llegamos más lejos, lo va a marcar el equipo de Levante. Estamos llegando exactamente, amigos oyentes, a la altura del minuto 15. El centro que viene cayendo la tiene Levante, pelota que queda suelta y puede venir con el movimiento. Mucha atención, que ya estaba buscando el balón para el equipo de Levante, el remate, pero atento el guardameta, bien recostó y se quedó con el número 5, John García, para el equipo del Barcelona.
1: Lo intentó el Levante y también quiere tener sus opciones, está claro que está con su gente, la afición está apretando y quieren que vayan a intentar igualar este encuentro, donde el Barcelona ya lo está pegando 1-0, pero está claro que el Levante tiene opciones. Es un partido de local, esto solamente acaba de iniciar. Llevamos 3 tiros para el Levante, 2 para el Barcelona. Fue más certero el equipo culé, pero el Levante también ha tenido sus opciones. En esa era un error bastante grave de Gerard Martín, donde comprometía a Xavi Aspar, y finalmente Joan García, que es este muro que tiene el equipo culé, lo salvó y le dio esa vida extra que ayer Thibaut Courtois tanto le dio al Real Madrid, unos 3 puntos importantes también, porque parecía que en el segundo tiempo se les escapaba esa ventaja que tenían, Jorge.
0: Y ahora llegaron a pegarle a Xavi Aspar, se marcó una falta para el equipo del Barcelona, falta en la cancha, margarina, crema, y hace que cada plato cuente, y por eso que no falte en cada platillo. Ahí está con la pelota el cuadro de el Barcelona, entregaban para Rafinha, este que juega con Pau Cubar, si la va recibiendo allá en el medio campo el equipo de el Barcelona. Pedri se apoyó para Pau Cubar, y este que va jugando por un costado para Eric García. Eric que tiene la pelota, García está con la número 5, no tiene prisa en jugar y entrega para donde Pau Cubar, si levanta la vista y lo ve a Gerard Martín, a quien le entregó la número 5, y ahora metió este que intentaba meter filtrado, la tiene Pedri, juega por un costado, a ver si le sale una a Anthony Gordon, que estaba buscando con el número 5, sigue Gordon, se puede dar la media vuelta, con quién va a jugar, ya lo hizo con Pedri, ahora está jugando en el medio campo y la tiene Xavi Aspar con la pelota, entrega Aspar para donde está Pedri con el número 5, Pedri que levanta la vista, trazo largo, cambio de juego de frente, lo hizo complicado y comprometido, regaló la pelota, no alcanzó a llegar Lamine Yamal, el balón se pierde por un costado y el lateral que favorece al equipo de Levante, lo va a marcar el cuadro local, que lo pierde 0-1 frente al equipo del Barcelona en 17 de juego.
1: Como ya les habíamos mencionado, el Barcelona después de este encuentro le quedan 2 antes de este super parón de selecciones, como me gusta llamarle, porque serán prácticamente 20 días donde los equipos no tendrán actividad. El miércoles 16 de septiembre el Barcelona recibiendo al Racing de Santander en el Spotify Camp Nou, y el sábado 19 de septiembre, 3 días después, Sevilla Fútbol Club Barcelona en el Ramón Sánchez Pizjuán. Una salida complicada que tiene el conjunto culé y será su último encuentro antes de este gran parón. Viendo la actualidad del Levante, también esos 2 partidos que le quedan antes del super parón, tenemos miércoles 16, 1:30, recibiendo al Athletic Club de Bilbao. Domingo 20 de septiembre, 10:30 de la mañana, recibiendo, y bueno, yendo a la cancha del conjunto Groguet, del conjunto del Villarreal. 2 partidos complicados que se le vienen al conjunto de Levante. Veremos cuántos puntos podrán sumar, porque si vemos ahora mismo la clasificación, están en la posición 13ª, a solamente 2 puntos de la zona del descenso, que ahora mismo lo está marcando ese mismo equipo del Villarreal.
0: Aquí estamos en 18, es el tiempo de
1: la zona del descenso, que ahora mismo lo está marcando ese mismo equipo del Villarreal.
0: Aquí estamos en 18, es el tiempo de juego, el marcador claro, activa full claro y recibí gratis el doble de gigas en tu plan.

0: del Barcelona. Le tiraron el balón a las espaldas de la saga Rafi, al Capi, Rafinha que gana línea de fondo, mete centro retrasado, aparece la Viña mal en la entradita de la Yachica y ¡boom! Bombazo para mandar la pelota al fondo del arco y poner el marcador claro, activa full claro y recibí el doble de gigas en tu plan postpago, claro que sí. 2 para el Barcelona, 0 para el Levante, nada que hacer para el guardameta Ryan del equipo de Levante, lo gana el Barcelona 2-0.
1: Es que este Barcelona no solamente necesita tener posesiones largas para poder hacer daño al contragolpe, también es un equipo con una velocidad impresionante para correr para adelante, un pase a la espalda para Rafinha que le gana totalmente la posición a los defensores, cuando sale el arquero parecía que se quedaba sin ángulo pero la pelota pasa en medio de las piernas de Ryan, buen pase de Rafinha y Lamine Yamal que llega al más puro estilo delantero centro, reventando la pelota para que Aissa Mandi no tenga ninguna oportunidad de salvarla. Y se sube el segundo en el marcador para el Barcelona, 2-0 en 20 minutos. Con esto ya tenemos que el Barcelona, en los 7 partidos que lleva de temporada, de momento 6, 24 goles en 6 partidos ha sumado el Barcelona en este inicio de temporada. Son 19 en 5 partidos de liga. Son unas cifras de un equipo goleador de una manera espectacular. Solamente 20 minutos de partido, cuando parecía que Levante se estaba sentando mejor en el terreno de las acciones, pegó el Barcelona. Es un equipo que pega en los momentos más débiles de los rivales al inicio del partido, y solamente 20 minutos después, Lamine Yamal que hace otra anotación, Rodrigo Hernández que lo celebra con mucho ímpetu porque parecía, como ya habíamos dicho, que Levante reaccionaba, pero no. El Barcelona pone la guinda y poco a poco parece que está sentenciando otro encuentro más el conjunto culé.
0: Ahora el Barcelona en 20 minutos, es el tiempo de juego, 20 minutos, el marcador claro, activa full claro y recibí gratis el doble de gigas en tu plan postpago, claro que sí. 2 tiene el Barcelona, 0, el Levante 2, el Barcelona lo gana y de visita. Y es momento de preguntarle a Wilson Estuardo, el Cucu. Wilson, ¿en dónde te informas mejor?
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0: En el Independiente, voz y corazón de Guatemala, desde el fondo va a salir el guardameta Ryan, había marcado fuera de lugar, me parece el árbitro principal del encuentro, y es tiro libre que va marcando el equipo de Levante, la tiraron larga, a ver si alcanza a llegar allá Requena por la pelota, el que aparece Joan García, se quedó con el número 5 el guardameta del equipo del Barcelona, que va a salir jugando y puede venir el movimiento, mucha atención que allá está con la pelota, intenta salir jugando el cuadro del Barcelona, Pau Cubarsí con Gerard Martín, y Gerard que ya la tiene, Martín que levanta la vista, cerca está Rodri. Ya se la dio allá a Rodrigo, número 16 para el equipo del Barcelona, este que juega en el medio campo y la va tomando el equipo catalán. Intentó salir con el trazo largo allá Eric García, la pelota le vuelve a quedar al equipo del Barcelona y ahora está con el balón, allá puede venir Fermín, era el que entregaba Fermín López el balón ahora en el cambio de juego, la va entregando rápidamente, demasiado larga para que llegue allá Xavi Spar, que no alcanza, empujón, esto tiene que ser falta, sí señor, hay una falta en la cancha, pero 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
1: Hacía la falta Xavi Spar y parecía que él era el que se hacía daño, segunda asistencia para Rafinha en este partido, él fue el que le dio el pase del gol a Xavi Spar en la primera acción para el Barcelona y en la segunda un control espectacular. Cuando parecía que la jugada ya no iba a terminar en nada, encuentra ese pase atrás. Hay una desatención espectacular en la marca porque Lamine Yamal llega completamente solo, sin portero para rematar. Era Aissa Mandi el que estaba haciendo esa función de cubrir la portería, pero está claro que no podía hacer nada. Lamine Yamal apuntó al cuerpo para que el futbolista, por la pura inercia, tuviera que apartarse. Y con eso hizo la segunda anotación a este equipo culé, que de momento con esta, con esta parcial victoria 2-0 contra el conjunto del Levante estaría llegando a 15 puntos con una diferencia de más 17 goles, colocándose como único líder de esta liga española.
0: Y ahora sí, por diferencia de puntos, porque hasta antes de que arrancara el partido era líder con igualdad de puntos con el equipo del Real Madrid, pero con una mejor diferencia de goles el equipo catalán, a pesar de la goleada del Madrid de ayer. El trazo largo, el cierre allá en el fondo por parte de este que llegaba, era Mendy para el cuadro de Levante. Al final de cuentas llegó

0: a recortar en el fondo de la, el balón que viene cayendo, el trazo largo, el centro que metió el equipo de Levante, intentó meterse allá con la pelota Víctor García, la pelota larga, larga, y abandona el rectángulo las acciones para convertirse en un movimiento, movimiento que va a marcar el equipo del Barcelona. 24 minutos de juego, marcador claro, activa full claro, y recibí el doble de 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Ahí está el movimiento de manos, goles de Xavi Espar y uno de Lamine Yamal, falta, falta con Margarina Cremi, cada plato cuenta y esta falta claro que cuenta, jaloneaban a Pedri, tiro libre que favorece al equipo del Barcelona.
1: Con esta victoria plácida del Barcelona en cancha del Levante, esto sigue reforzando un poco el debate que ayer teníamos con Jorge sobre el bajón de nivel en los equipos de la Liga Española. Ayer el Real Madrid con un primer tiempo donde dejó totalmente sentenciado el encuentro. En otra ocasión este estadio al Barcelona se le atragantaba de una manera espectacular. Dimos un poco el contexto de lo que había sido históricamente este partido. Muchos goles, partidos apretados. Y ahora mismo parece que el Barcelona no tiene rival en esta Liga Española. Aparte del gran nivel que tiene el conjunto culé de Hansi Flick, está claro que el bajón general de nivel de la Liga Española ya es una obviedad, sinceramente.
0: Sí, y bueno, yo no sé, pero yo sí creo que no es la mejor liga del mundo. Para mí es la inglesa o la alemana la mejor liga. Para mí esta cuesta mucho. En las otras ligas es un poco más rápido el fútbol y hay equipos que también dan mucha pelea. Esta ahora menos con lo que está pasando en esta temporada, porque sí, este equipo era de los que solía complicarle al equipo del Barcelona, el Rayo Vallecano también. Lo platicamos porque ayer lo decíamos del equipo del Rayo Vallecano, que incluso pues tenía bajas, sí es cierto, pero en la temporada anterior incluso metiéndose a una final europea el equipo del Rayo Vallecano. La pelota va hacia afuera y hasta el movimiento, hay movimiento de manos, es servicio lateral que favorece al equipo del Barcelona, reclama Víctor García que le cometían falta, el árbitro dice que no, esto es movimiento lateral, sí señor, servicio de manos que va a marcar, ahí está con la pelota el equipo del Barcelona y desde el fondo puede abrir el movimiento, mucha atención que ya está jugando el cuadro catalán, entregó y en corto para que venga, ya está con el balón, la tiene Pedri, Pedri que se va apoyando con Gerard Martín y Martín que levanta la vista, con quien puede jugar Gerard Martín, está en la conducción de la número 5, ahí está el cuadro del Barcelona, va jugando ahora con Pau Cubar, si nadie mete presión tampoco por parte del equipo de Levante, ahora sí se acordó allá que tenía que meter presión Requena para el cuadro de Levante y ahora viene con la salida el Barcelona, la tiene Pedri en el medio campo, ahora están jugando hacia atrás para que venga la salida por parte de García. Estaba perdiendo Eric García, ahora recuperó el Barcelona, la tiene Fermín López que entrega, equivocado López, no alcanzó a llegar Spar en ese servicio que metía Fermín López, bastante comprometido Gordon que llega a meter presión y va a salir corriendo allá, Víctor García que entregó para donde está, ahora Sotelo se la dio a Víctor García, de nuevo se metió el equipo de Levante, metió el centro impresionante a donde no había nadie, estaban dos compañeros cerca y pasaba por afuera, ahora puede venir el centro que está buscando, cuidado porque el Barcelona en esta dio facilidades, se equivocan salir, y ahora que dice el árbitro, falta, sí señor, falta con Margarina Cremi, cada plato cuenta y esta falta, claro que cuenta, será tiro libre que favorece al equipo del Barcelona.
1: Reclama el Levante que es penal de Pedri porque cuando iba a controlar la pelota le gana la posición el futbolista de Levante y termina impactando con él, y eso era lo que yo quería comentar, que a inicio de jugada había una falta sobre Gerard Martín, que le han dado un manotazo en la cara, incluso tiene hemorragia en su nariz, así que me parece que cualquier tipo de acción hubiese sido invalidada porque todo inició ahí, cuando tenía la pelota el Levante, en ese forcejeo con Gerard Martín, nos fijamos entre ambos futbolistas, estaba totalmente habilitado, pero le deja el codo y es un codazo, o sea, todo hubiese sido invalidado porque era falta sobre el central del Barcelona, después le dan continuidad a la acción, era un centro en el que me parece que también estaban adelantados los futbolistas del Levante, siguió. Había un toque para atrás cuando el Barcelona salía a chicar otra vez, estaban adelantados otra vez los futbolistas del Levante, así que hubiese sido otro parón. Cuando Pedri controlaba la pelota, pegaba en el futbolista del Levante, me parece que sí hubiese sido penal para el conjunto local, pero hay tres acciones en las cuales se podría invalidar la jugada por infracción del Levante. Primero en el codazo sobre Gerard Martín y en la siguiente las dos posiciones adelantadas. Sí, era penal.
0: Sí, pero esto se tiene que invalidar, sí. Por lo, como bien decís, si no es por la Gerard Martín, por el fuera de lugar del primer centro y luego el segundo centro también era fuera de lugar, así que y no sé si fue inercia la jugada del codazo de sobre Gerard Martín, pero si no es inercia también puede rozar con la cartulina de amonestación el jugador del equipo de Levante.
1: Sí, está claro que hubiera intención o no, es un impacto en la cara, así que la jugada tiene que ser invalidada. me parece que le estarán hablando también del VAR, porque sí, sí fue un codazo bastante claro. No se puede parar todavía la hemorragia de Gerard Martín. Sube el codo el futbolista de Levante. Está también impulsándose para su carrera, es verdad. Puede llegar a ser involuntario, pero sí es bastante fuerte el golpe sobre el futbolista con el número 18. El VAR no revisa tarjetas amarillas, porque me parece que esto sí hubiese sido merecedor, sí, de una cartulina de amonestación para el futbolista de Levante. Siguen intentando frenar la hemorragia sobre Gerard Martín. Hansi Flick reclama algo más que esa falta, reclama que la jugada tiene que ser revisada, porque sí es un golpe bastante grande sobre sus futbolistas, incluso el cuerpo técnico todavía revisando la acción. El Barcelona pedirá la expulsión, pero no es como acá en la Liga Guatemalteca que tenemos el FVS.
0: Y que van todos los del equipo a ver qué es lo que está pasando, y las tomas malísimas, por cierto.
1: Sí.
0: Y sobre todo el costo que eso genera, lo que cobran por ese FBS, y para lo que sirve en Guatemala, de verdad, es una exageración lo que cobran para lo que sirve ese FBS, sobre todo por la señal. Yo veía en el partido de Comunicaciones contra Misco las señales del FBS, malísimas de verdad, y veía lo de compañeros de páginas de información o de creadores de contenido que llegan acreditados a los terrenos de juego, y estaban mucho mejor, mil veces, las tomas de los compañeros de eso. Acá no sé, no, me queda la duda, Tiago, tal vez sabes de esto, si se marca la falta, obviamente no revisa las amarillas el equipo, el VAR, pero si se marca la falta de Gerard Martín, ¿es posible que amoneste el árbitro a criterio propio?
1: Sí, sí, es una jugada merecedora claramente de tarjeta amarilla. El Barcelona pedía algo más que esa tarjeta amarilla, y otra vez vuelvo a hablar un poco de la crueldad de los de producción del estadio, de la transmisión, porque enfocaban justamente a Eric García, que él tiene una máscara por una fractura en su nariz, cuando a Gerard Martín le habían dado un golpe en la nariz, así que es un poco cómico también eso, lo que pasó también a inicio de partido con la anotación de Xavi Espar, enfocando a Alejandro Valde, que es justamente el futbolista al que le ha quitado todos los minutos. Y es que encima de todo estaba adelantado el futbolista de Levante, o sea, no tenía cabida para ese posible penal que pedían los locales, que no dudo que la infracción existía, pero estaba todo totalmente invalidado, ahora reclaman otra acción.
0: Sí, no sé qué tanto reclama el equipo de Levante, pero estamos en 31 minutos de juego. Maribel Arias, un fuerte abrazo, gracias por estar en sintonía, qué agradable y qué bonito leer su mensaje de reporte a la transmisión, así que te mandamos un fuerte abrazo desde la cabina de Nuevo Mundo Radio. Así que Gerard Martín sigue resentido, 31 minutos y medio de juego, el marcador claro, activa full claro, y recibí gratis el doble de gigas en tu plan postpago, claro que sí. 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
1: 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Sí, ahora mismo la pausa de hidratación mientras nos muestran un poco las repeticiones de las dos anotaciones que tienen al Barcelona por encima en el marcador. Nosotros aprovechamos para recordar que este será un domingo bastante futbolero acá en Nuevo Mundo. Al finalizar la transmisión, este partido Levante versus Barcelona, estaremos de vuelta a la 1:00 p.m. con el partido de Cobán recibiendo a Comunicaciones, una nueva función del equipo crema, segundo partido para Montoya. Veremos qué tal las cosas, si puede mejorar un poco, porque su presentación contra Marquense me parece que no pudo haber sido peor, quedándose incluso con 2 futbolistas menos, 2 futbolistas que no podrá contar con ellos hoy. Agustín Buletich, que tanta falta le hizo a los cremas y que tanto lo pedían de regreso, y cuando regresó para que lo expulsaran. Y también William Omar Duarte, con una irresponsabilidad en solamente 6 minutos de partido, y fue expulsado. Así que estos 2 futbolistas no viajarán para jugar contra los Príncipes Azules, partido programado para las 13 horas. Edgar Galindo, Cristian Robledo y Wilson Estuardo estarán con ustedes comentando y viviendo las emociones de ese gran encuentro.
0: Wilson anda haciendo dinero, pero es una máquina de hacer billetes, Wilson Estuardo. Impresionante juego tras juego, mi estimado Wilson Estuardo. Qué bueno me parece. Hoy entonces, 1:00 p.m, Cobán y Comunicaciones. Duelo de coleros en la Liga Nacional. Comunicaciones y Cobán Imperial. Los dos con... Cobán tiene 5, Comunicaciones tiene 7. Si Cobán le gana, hace 8 y lo manda para abajo. Pero si Suchi también logra conseguir de a 3, Comunicaciones estaría cayendo al último lugar de la tabla de posiciones. Y Montoya vuelve al José Ángel Rossi después de 12 ocasiones de haber dirigido al equipo de Cobán Imperial. Una le fue muy bien, fue campeón, y en la otra no le fue bien y pues lo destituyeron al técnico mexicano. Ahora, después de eso, fue a Malacateco, que tampoco le fue bien, y ahora el arranque no le ha ido bien con Comunicaciones, pero es un partido y ahora habrá que ver cómo ha replanteado las cosas. Centro de Levante, cabezazo, golpe de cabeza arriba, 34 minutos de juego. El balón que viene cayendo, balón a la mano del guardameta y se va quedando allá Joan García con el número 5, 34 minutos de juego. Puede venir el despeje largo ya para el guardameta Joan García, que levanta la vista, tiene con quién jugar. Empieza el árbitro a contarle los segundos, ya entregó de mano para que venga. Con la pelota ya está en la salida de Eric García, jugó hacia el medio campo y la tiene Rodri. Esto puede ser de falta, sí señores, una falta en la cancha, falta, sí, falta en la cancha, pero con margarina, crema y cada plato cuenta. Y vaya que cuenta, es tiro libre que ya marcó el equipo del Barcelona, ha recuperado el Levante.
1: Intentó jugar en corto rápidamente con Lamine Yamal, que no le avisaron que tenía marca atrás, intentó hacer un control orientado y así la perdió el Barcelona. Regresamos de la pausa de hidratación y parece que el Levante quiere quitarle la pelota al Barcelona, quiere intentar acercarse en el marcador, intentar hacer ese gol que lo pueda dar ese descuento y se pueda reavivar esas opciones y ese sueño que tiene el Levante de poder sacarle algún punto al FC Barcelona, que ha bajado un poco la intensidad en estos últimos minutos, pero ya nos ha demostrado que cuando parece que está peor en el campo llega ese zarpazo y así llegó la segunda anotación. Ahora mismo Levante en una buena posición en ataque.
0: Ahí está Levante que mete el centro, golpe de cabeza, ya despejó el Barcelona, la pelota quedó suelta, la tiene Lamine Yamal y es Yamal quien va a salir jugando. Puede venir el movimiento para Lamine Yamal, que viene con el balón. Mucha atención, amigos oyentes, ahí está el Levante de nuevo, había recuperado y ahora el taco que está llegando bien por parte del cuadro de el Barcelona, la tiene Rodri. Equivocación en la salida por parte del Barcelona. Ahora lo dejaron en el camino a Pedri. Puede venir el centro del Levante que quiere reaccionar. Recortó el Barcelona bien allá. La va a perder otra vez en el centro. El cuadro de Levante. El balón que viene cayendo y se va a perder por línea de fondo. Le habla alguien ahí a Pedri porque dos veces perdió la pelota y en las dos complicó a su equipo, el jugador número 8 del equipo del Barcelona.
1: Sí, viendo la repetición me parece que sí. Intentó salir, no pudo, pero Xavi Espar estuvo bastante atento, este futbolista con el número 12 sigue salvando al Barcelona en esta acción y me parece que será saque de portería para el Barcelona. Me parece que recibió un golpe Xavi Espar, ahora mismo tiene que ser atendido el futbolista con el número 12. Viendo la acción, llegó bastante forzado, las cámaras enfocan a Pedri también, que ya se le nota bastante cansado, seguramente será uno de los cambios para esta segunda mitad para el Barcelona, que tendrá que reanudar el juego con un futbolista menos porque Xavi Espar está siendo atendido.
0: Así que se detiene momentáneamente el partido, pero ya el árbitro ha dicho que juegue el Barcelona y está con la pelota el guardameta Joan García, que mete el pelotazo largo, no alcanzó a llegar allá, intentaba Gordon, el balón se le escapó y es lateral. El movimiento de manos que favorece al equipo de el Levante y puede venir con la pelota, ya está el guardameta Ryan, que está jugando y en corto para que venga la salida. Intenta ya con el balón, está Mandy con el balón, Sánchez que pedía, ya se la van dando a Sánchez. Sánchez que viene con el balón, intenta el cuadro de Levante salir jugando, la va a tomar, está con la pelota Manu Sánchez, que ha jugado ahí hacia atrás para que venga ahora Mandy. Ahí está con la pelota el jugador del equipo de el Levante, el de Argelia, Aiza a Mandy por parte del equipo de Levante, que va a venir con la pelota tocando y en cortito. Puede venir Aiza Mandy con el balón para donde está Sánchez. Sánchez Manu que tiene la pelota, jugó en el medio campo y el que está recibiendo. Puede venir Sotelo con el balón, intenta otra vez Hugo Sotelo, metió el balón filtrado, la va a buscar allá el equipo de Levante. El cierre que llega puntual por parte del cuadro catalán, llegó Pedri ahora sí mandando la pelota por un costado, en movimiento de manos que favorece al equipo de Levante, que ya lo marcó, están jugando y en corto. Puede venir el movimiento para Sotelo, que era el que buscaba, y Banderola arriba fuera de lugar. Será tiro libre que favorece al equipo del Barcelona.
1: Mostraban las imágenes que Joao Cancelo estaba calentando ya ante una posible salida de Xavi Espar, pero me parece que ya está a punto de entrar otra vez el futbolista del Barcelona. Viendo la acción, sí se lleva un golpe bastante grande y me parece que se le fue el aire a Xavi Espar y por eso no podía seguir, pero ya está listo y otra vez en la posición de lateral izquierdo. En esos minutos donde no estuvo el lateral, Pedri estuvo cumpliendo esa función, y me parece que Levante no lo aprovechó porque Pedri no es un futbolista excesivamente rápido y los extremos que tiene Levante sí lo son, lo pudieron haber encarado y haber ganado esa opción. No aprovecharon y Xavi Espar ya está de vuelta otra vez en el campo.
0: Así que el movimiento lateral que favorece al equipo del Barcelona, saque de banda, 38 minutos de juego, el marcador Claro. 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Va a salir John García, jugó tocó y en corto para que venga en la conducción de la número 5 el equipo del Barcelona, puede abrir allá, Rodri que entregó en la salida por parte de Eric García, entregaba para Lamine Yamal, Yamal con Eric y García que tiene la pelota, va jugando y se apoya para donde está con el balón, intenta salir jugando Pau Cubarsí, ahí está Cubarsí con la pelota, en la conducción nadie de Levante llega a meter presión, 39 minutos, ya se la dio a Gerard Martín, ahí está Gerard con la pelota y ahora puede venir el movimiento para donde está apareciendo desde el fondo Pau Cubarsí, se la dio a Gerard Martín de nuevo, Gerard Martín y el Barcelona no tienen ninguna prisa en ir a buscar un tercer tanto, quieren que termine esto así 2-0 y el Levante me parece da la impresión de tampoco tener ningún tipo de prisa de robar ni de presionar en la salida del Barcelona. Ahora llegaron entre dos, esto tiene que ser falta, el árbitro dice que no y se quedó resentido el jugador del Barcelona, la tiene ahí está Xavi Espar con el balón, entregó en el medio campo y Rodrigo que mete el trazo largo, cambio de juego, piden los jugadores del Barça que se detenga el partido, se va metiendo Lamine Yamal, tiene la pelota Lamín, no la saca, Lamín ya mal el balón para el cuadro del Barcelona, se dio la vuelta, ingresó al área, pero tampoco la suelta, Lamín ya mal, ahora sí se la dio a Rodri, metieron el centro, recortó el equipo de Levante y el Barcelona empieza a jugar un poquito sobrado ya en territorio del equipo de Levante en 40 minutos de juego.
1: Y ahora sí subió el ritmo otra vez el Barcelona, había un poco de preocupación porque parecía que era Eric García, este futbolista con esos problemas en la nariz, ahora mismo jugando con la máscara. Pedían incluso que se parara la jugada, Lamine Yamal no se dio cuenta, pero cuando pasaba eso, Eric García se ha reincorporado, ya está arriba otra vez, ya está jugando incluso con una posesión ahora. Otra vez el Barcelona increpando al Levante, veremos el último arreón del equipo culé en este primer tiempo.
0: La tiene el Barça, desde el fondo 40 minutos y medio, el marcador Claro, activa Full Claro y recibí gratis el doble de gigas en tu plan pospago, claro que sí. Marcador Claro, 0 el Levante, 2 el Barcelona y es momento de preguntar a Wilson Estuardo. Wilson, ¿en dónde te informas mejor?
2: 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Últimos minutos del primer tiempo, Jorge Berganza, ¿en dónde te informas mejor?
0: En el Independiente, voz y corazón de Guatemala, están buscando nuevamente el cuadro de el Barcelona, puede venir con el movimiento desde el fondo, estaba es Pau Cubarsí, pero se había no se marcó nada, la tiene el equipo del Barcelona, mucha atención que puede venir el movimiento, ya está tocando y en corto, el cuadro del Barcelona, está a la salida para donde está con la pelota Gerard Martín, abierto está Spark, prefieren jugar con Pedri, ahí está el número 8, catalán Pedri, que mete el cambio de juego, lo vio a la minja mal sin marca y ahora se la dieron, Sánchez que lo sale a buscar, ahí está con el balón de nuevo, está entregando para donde va, a intentar el Barcelona, le robaron bien la pelota, llegó fuerte y al balón y cayó un jugador del Barcelona, pero el árbitro dice que no hay nada y la tiene el cuadro de el Barcelona y desde el fondo va a salir jugando allá, en el cambio de juego Rodri, ya se la dieron a Gordon que aparece poco en el partido, Gordon que viene más atrás y ahora está tocando en corto, la va a buscar allá. Otra vez Rodri jugó para donde estaba Pedri. Gerard Martín con Pedri y ahora era Fermín López el que había recibido, cambiaron de juego y ahora Pau Cubarsí entregó hacia donde Lamine Yamal está en la conducción, intenta Yamal meter balón filtrado para donde Eric García iba pidiendo, no se lo permitieron en doble ocasión, Sánchez llegó bien y ahora le cometen la falta a Lamine Yamal que ahora sí reclama, pero antes pegó él y esto es tiro libre que favorece al equipo de Levante, es una falta con margarina cremi, cada plato cuenta y esta falta claro que cuenta.
1: Le daban continuidad a la acción, pero era falta de Lamine Yamal en la primera ocasión, se quejaba de un golpe en la cara al futbolista de Levante, no le iba a impactar en la cara a Lamine Yamal, pero sí era infracción porque subió la mano de una manera indebida, cuando Pedri se preparaba para disparar, justamente le dan ese toquecito y lo tumban al futbolista con el número 8, pero buenos últimos minutos del Barcelona, cuando parecía que había bajado la intensidad, Hansi Flick pegó un par de gritos y otra vez el conjunto culé volvió a apretar en estos últimos minutos de la primera mitad. donde ya cumplimos los 44 minutos de tiempo añadido. Se han perdido varios minutos por golpes, incluso por molestias de futbolistas, así que veremos cuánto tendremos de tiempo añadido. Yo calculo que unos 4 o 5 minutos como mínimo.
0: El despeje del Barcelona, cuidado porque la pelota se va a ir desviada, pero estaba comprometiéndose ya el guardameta del equipo del Barcelona, así que será movimiento de puerta, se activaba allá el cuadro del Barcelona, pero se había equivocado Joan García y después llegó el remate allá por parte del equipo de Levante que se perdió por línea de fondo. Mario Ayala, gracias por sus reportes allá, un saludo, gracias para nuestro buen amigo Mario Ayala que está en sintonía, está buscando el trazo largo por parte del equipo del Barcelona. Golpe de cabeza de Rafinha que intentó prolongar la pelota que viene cayendo hasta donde aparece el jugador de Levante y desde el fondo puede venir el movimiento. La tiene el cuadro de Levante, mucha atención que intenta tocar la pelota hacia atrás para que venga la posibilidad de juego. Están entregando para donde va a venir la salida. La van a buscar con Víctor García. Llega el cierre puntual del Barcelona. Balón que va hacia afuera. Estamos en 44 y medio. El marcador claro, activa full claro y recibí gratis el doble de gigas en tu plan pospago. Claro que sí, está 0 para el equipo de Levante, 2 para el cuadro del Barcelona y el movimiento que ya marcó el cuadro de Levante, balón que viene cayendo, intenta meter el centro, se va a buscar allá por parte de Levante, llegaba al cierre bien por parte de Gerard Martín, reclama a la gente de Levante, está reclamando allá por parte del equipo de Levante porque decía que era jugada para ellos.
1: Finalmente topan el futbolista del Levante, parecía que Gerard Martín le da ese último toque, pero no, en la repetición nos lo dejan claro que sí acertó el árbitro y era saque de banda para el conjunto del Barcelona. Recordamos que ahora los árbitros tienen ese famoso reloj donde el balón les marca con el chip quién es el que lo toca de último, así que ya no tendremos dudas en ese tipo de acciones. Recordamos que ahora incluso se revisan los tiros de esquina para que no hayan injusticias. Muy bien, Pedri, en esta acción, 6 minutos de tiempo añadido, se jugará hasta el minuto 51.
0: Y ataca el equipo del Barcelona en el cambio de juego. Ya se la dieron a Gordon. A ver si logra ingresar Gordon y hace una. Antes de irnos al descanso puede venir el centro. El recorte bien por parte del cuadro de el Levante en el fondo. Y la pelota que queda suelta. Eso va a ser falta. Sí, señor. La ha marcado el árbitro principal y vendrá cartulina de amonestación. Es una falta en la cancha. 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Tiro libre para el Levante María para Gerard Martín del Barcelona. Es tiro libre para el cuadro local.
1: Primera María del encuentro y se la apuntamos a Gerard Martín, el 18 del Barcelona, que había medido mal la pelota de cabeza, se le iba totalmente Víctor García y tuvo que pegarle ese agarrón y con eso Gerard Martín se apunta el primer cartón preventivo del encuentro en los primeros 46 minutos de partido. El Levante que sigue intentando salir de esa presión tras pérdida del Barcelona, pero es que es muy complicado. Ocupa todos los espacios el conjunto culé cuando parece que ya podés ir a correr para adelante. Aparece un futbolista más y esto es algo que Hansi Flick le ha costado, pero ha conseguido. Son 3 temporadas las que está cumpliendo como entrenador del Barcelona.
0: Ahí está el cambio de juego del equipo de Levante. Llegó el cierre bien por parte del equipo del Barcelona. Eric García mandó la pelota hacia afuera, se avivó el Levante y mete el centro. Ahora el balón que viene cayendo, todo lo reclama el cuadro de Levante, todo lo reclama el equipo de Levante. No sé qué están reclamando ahora antes de esta jugada. Me parece que ya estaban reclamando. Hay un hombre resentido para el cuadro de Levante.
1: Sí, la jugada ya había sido parada y me parece que hay un golpe de Cubarsí en la cara del futbolista de Levante. Despejaba Cubarsí. Y por la inercia me parece que le pasa rozando con los tacos en la cara al futbolista de Levante. Piden algo más, pero es que la jugada ya había sido invalidada. Sacó antes el conjunto de sí. Levante, no habían todavía dado el visto bueno para que pudieran sacar. El árbitro pitó y Gerard Martín en el despeje.
0: Pelotazo sí. Me da la impresión,
1: Sí, el pelotazo puede ser y también el raspón abajo cuando le pega así. Es lo que reclama ahora mismo el futbolista de Levante. Ha sido una acción fortuita, ya estaba totalmente invalidado. Y fue mala suerte realmente para el futbolista de Levante. Reclama más la gente del banquillo, pero no hay nada que hacer porque la jugada estaba inválida.
0: Y de hecho el pelotazo le da la mano al jugador del equipo de Levante, ni siquiera fue en el rostro. Antes el pelotazo en la mano y luego el pisotón. O como lo raspan a parte de atrás al jugador del equipo de Levante. Golpe de cabeza arriba de Esparga, el balón que está buscando, le van a quedar 2 minutos al partido, desde el fondo va a salir jugando el guardameta, ahí está Ryan con el balón para el equipo de el Levante que viene con el despeje largo, mucha atención, ahí está, el balonazo en largo estaba buscándolo en el frente, Requena, recuperación del Barcelona, le va quedando a este que puede venir con el balón, se intentó meter otra vez Brugué, era el hombre que buscaba, le sacaron la pelota y esto va a ser lateral, servicio de mano, saque de banda que favorece al equipo de Levante, llegó Gordon a desviar la pelota, la mandó hacia afuera y es lateral. Sí, señores, movimiento de manos que favorece al equipo de Levante que Está esperando que el árbitro autorice. Nos vamos a ir entonces al descanso. Sale a calentar la banca del equipo del Barcelona, apresurando Christensen, y ahora puede venir el movimiento arriba, golpe y de cabeza bien de Pedri, la pelota que está buscando la tiene Rafinha, que la tira larga en el cambio de juego, a ver si alcanza a llegar Lamine Yamal, me parece que no, Sánchez es el primero en llegar, cayó Yamal, también caía Sánchez, pero cuidado y sorprendido en este el Barcelona.
1: Sí, y Lamine Yamal me parece que arrancó mucho más atrás que el futbolista de Levante y se quedó muy cerca de ganarle la posición. Vemos la velocidad que tiene y el físico que ha ganado Lamine Yamal con el paso de los años, se viene Levante.
0: Ataca el Levante, allá por el descuento, metió el centro, el golpe y de cabeza arriba del equipo del Barcelona, recortaba Rodri haciendo labor defensiva y ahora pasó de largo allá un jugador del cuadro catalán, el cambio de juego, recortando de nuevo el Barcelona y la va a tomar, intentaba salir Pedri, esta debe ser de Amaría, se marcó la falta, es una falta en la cancha con margarina, crema 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Sotelo es el hombre que mira la cartulina de amonestación.
1: Hugo Sotelo, el número 5 del equipo de Levante, que le apuntamos la segunda tarjeta amarilla del encuentro, una por equipo, cuando parecía que se descolgaba Pedri. Este es el partido más complicado que ha tenido el Barcelona en lo que lleva de temporada. Un estadio que está apretando de una manera impresionante, la gente lo reclama todo. Se nota que hay un calor también bastante grande en la cara de los futbolistas, pero aún así el Barcelona lo está sacando con mucha solvencia, un 2-0 bastante contundente. Y lo que puede caber también, unas posibles rotaciones para la segunda mitad, porque ya se les nota bastante cansados, incluso cargados algunos futbolistas. Anthony Gordon, Pedri son dos de los futbolistas que yo noto con más cansancio, incluso Fermín, que con el paso de los minutos se ha ido diluyendo en el encuentro.
0: Así es, allá está en tiempo cumplido el árbitro, observa su cronómetro el Barcelona. Rota la pelota gastando el mismo y ahora puede venir hacia donde está con la pelota Spart, este que se va a venir en la última jugada de este primer tiempo, Xavi Spart está con el balón, puede venir, va a haber falta, no, el árbitro dice que juegue, no lo tocaron, Xavi Spart lo aguantaron y ahora toca el cortito para que venga la salida de Rodri, que mete el cambio de juego, se equivocan, esta Rodri compromete, pero va a llegar Lamine Yamal, saben que están cerca de que esto finalice, 50 minutos en tiempo corrido, el marcador claro, activa full claro, recibí gratis el doble de gigas en tu 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Claro que sí, está 0 para el Levante, 2 para el equipo del Barcelona, 2-0 lo gana el Barça, ahí está con la pelota, puede venir el movimiento, mucha atención que está entregando por un costado el equipo del Barcelona, la tiene en el medio campo Eric García, la tiene Eric García que domina, controla y entrega hacia atrás, el árbitro dice ahora sí, vámonos al descanso, se terminó esta primera parte con marcador claro. 2 para el Barcelona, 0 para el equipo de Levante, 0-2 lo gana el Barcelona de visita. Nosotros iremos a la pausa y volveremos para el análisis de estos primeros 45 minutos. Pausa y regresamos.
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2: Estamos de vuelta para empezar con el análisis de lo que ha sido esta primera mitad, donde el Barcelona le está pegando 0-2 a Levante en el estadio Ciudad de Valencia, un partido en el que la posesión y el dominio ha sido totalmente del Barcelona por momentos, porque han habido momentos donde el Levante también supo tener esa posesión y supo increpar un poco al conjunto culé. De momento no ha tenido ocasiones claras, pero sí ha estado rondando el área. De los 6 partidos que ha disputado el equipo del Barcelona, seguramente este ha sido el más discreto, pero me parece que hay que remarcar la efectividad que ha tenido el Barcelona en estos primeros 45 minutos en las 2 ocasiones claras que ha tenido. Ha anotado primero en ese gol de Xavi para los 5 minutos de partido, en una muy buena combinación donde Rodrigo Hernández, mejor dicho, encuentra esa posibilidad entre líneas, encuentra a Fermín López que descarga para Rafinha, ve muy bien la llegada de Xavi desde segunda línea y con un disparo cruzado, algo mordido, pero nada que hacer para el arquero, y con eso se adelantaba el Barcelona. 14 minutos después, Lamine Yamal, en una acción donde Rafinha gana completamente la espalda a Issa Mandi, el defensor del Levante, se encuentra mano a mano con el arquero y parece que se estaba quedando sin ángulo, pero encontró una solución por las piernas del arquero, pasa la pelota y llega Lamine Yamal ganándole la espalda a todos los defensores, completamente solo para tener que empujar la pelota y hacer la segunda anotación del Barcelona, que a partir de ahí empezó a ceder un poco el dominio del encuentro. Levante empezó a crecer también a partir un poco de la pausa de hidratación. No le vino muy bien al equipo del Barcelona. Las condiciones climáticas están, claro, que están siendo complicadas. 5:15 de la tarde en España. Hay un calor espectacular. Incluso la pausa de hidratación se les veía a los futbolistas del Barcelona con mochilas cargadas de hielo, poniéndoselas en el cuello para poderse aclimatar un poco más. La gente está bastante metida en el estadio y el Levante está haciendo bastantes faltas. Con esto el Barcelona no ha podido tener el mayor ritmo del encuentro, pero gracias a esa efectividad que ha tenido, de momento se está llevando los 3 puntos y tiene ya puesto esa tierra de por medio con la anotación de Lamine Yamal. No está haciendo un partido espectacular como sí lo estaban siendo los anteriores, pero sí está siendo un Barça efectivo y un Barça ganando el partido de momento. Y seguramente tendremos rotaciones, tendremos cambios en la segunda mitad, porque ya se notan cansados varios futbolistas, lo estuvimos comentando. Sobre todo en la primera mitad, ya tenemos 2 futbolistas con cartulina amarilla. Para el Barcelona tenemos a Gerard Martín y para el conjunto de Levante tenemos a Sotelo. Ambos españoles con tarjeta amarilla. El Barcelona hoy, que de no ser por Anthony Gordon o Rafinha, estaría completando un 11 completamente españoles. Son 9 futbolistas españoles que tiene alineados ahora mismo Hansi Flick, 11 futbolistas que podrían ser llamados a la selección española, de los cuales Joan García, Pau Cubarsieri, García, Rodrigo Hernández, Pedri, Fermín y Lamine Yamal, sin contar a Gavi que está y Dani Olmo que está en el banquillo, son todos campeones del mundo. Así que esto es lo que tiene el Barcelona y es una de las claves por las cuales este equipo culé está volando realmente, y es ahora mismo posiblemente el equipo más en forma de toda Europa. Es el equipo que está sorprendiendo a todo el mundo y que la gente está hablando maravillas del Barcelona, porque es lo que está haciendo este inicio de temporada. Esperemos que, como todos los parones de selecciones, no le afecte al conjunto culé, sobre todo hablando de las lesiones, porque es posiblemente una de las pocas cosas que pueda parar a este equipo, las lesiones. Ya pasó la temporada pasada, a vísperas de esos cuartos de final contra el Atlético de Madrid, Rafinha volvió lesionado y no pudo disputar esos encuentros, perdiéndose incluso el clásico. Todo lo que faltaba de temporada se lo perdió Rafinha.
3: y es algo que algunos aficionados del Barcelona tardaron en perdonarle realmente, pero con el inicio de temporada que ha hecho, hoy sumando 2 asistencias más para su cuenta personal, son 8 goles y 3 asistencias lo que ha hecho Rafinha en sus primeros 6 partidos de temporada, ya está completamente perdonado y ahora mismo es incluso el capitán del equipo, siendo el futbolista, siendo el líder capital de este Barcelona. Vemos también a Eric García en la posición de lateral derecho, nuevamente con molestias en esa nariz que ha sido nuevamente fracturada en la penúltima jornada contra el conjunto del Valencia en Mestalla, hoy jugando otra vez con esa máscara, pero se le nota incómodo. A la mínima acción que tiene un toque o algo, se le nota bastante asustado, se le nota que todavía le duele, no está del todo cómodo. Veremos cuánto tiempo aguanta sin operarse Eric García, así que esa también es otra de las opciones. Jules Koundé está en el banquillo también por si se le tiene que dar relevo al futbolista con el número 24. De momento, de lo más destacado del partido, tenemos a Xavi Espar con esa primera anotación como futbolista profesional con la camiseta del Barcelona. También Rafinha, que está haciendo un muy buen partido, y a mí también personalmente me está encantando lo de Rodri, que está poniéndole la calma y moviendo la pelota de un lado para otro. Algo más discretos tenemos a Fermín, a Pedri y Anthony Gordon, que no están teniendo el mejor de los partidos, pero también están ayudando para que el Barcelona pueda ganar de momento este partido 0-2. Viendo desde el lado de los locales, tenemos a un Rakov, este futbolista con el número 10, totalmente desaparecido, no ha tenido prácticamente incidencia en el encuentro. De lo más destacado que podemos hablar de Levante seguramente sean los 2 centrales, que son Adrián de la Fuente y Aissa Mandi, que a pesar de esa acción de la segunda anotación donde Rafinha les come totalmente la espalda, están logrando parar muy bien esas acciones y esos pases entre líneas, los están leyendo muy bien los futbolistas de Levante. Veremos qué es lo que cambia Hans-Dieter Flick en este descanso, en esta primera mitad. Recordamos que las bajas que tiene el Barcelona por lesión son Jesse Bisiu, Frenkie de Jong, que la saga Frenkie de Jong en el Barcelona está claro que de momento no va a terminar bien. Parece que incluso le quedan 2 meses más de esta lesión en la cual no se ha querido operar Frenkie de Jong y ha optado por un tratamiento conservador. Veremos qué tal le sale esta jugada de Ronny Bardaghi, que si no está ni se le espera, como se le suele decir, por esa rotura de ligamento cruzado, como mínimo hasta marzo del año que viene no verá actividad este futbolista sueco. Así que esto es un poco de todo lo que ha pasado en esta primera mitad. Repasando también los resultados que hemos tenido en esta jornada 5 del fútbol español, tenemos el Sevilla 1, Valencia 0, Racing de Santander 2, Deportivo Alavés 1, Osasuna 0, Español 2, Athletic Club de Bilbao y Elche empatando a 1, el Real Madrid pegándole 4-1 al Rayo Vallecano, el Celta de Vigo, el Málaga igualando, de momento el Barcelona pegándole 0-2 al Levante, 10:30 de la mañana Getafe recibiendo al Deportivo de La Coruña y a la 1 de la tarde el partidazo de la jornada, Real Sociedad recibiendo al Atlético de Madrid. Un Atlético de Madrid que llegará con bajas y con una baja bastante sensible porque Julián Álvarez ha tenido molestias y no ha podido viajar. Cada quien que saque sus propias conclusiones sobre estas molestias de Julián Álvarez, no queremos entrar acá en conspiraciones, pero está claro que es un caso bastante extraño. Nosotros vamos a ir a una pausa y al regresar entraremos de lleno con los segundos 45 minutos de este encuentro donde el Levante está recibiendo al Barcelona y de momento lo gana 2-0 el equipo culé. Ya regresamos.
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0: Estamos de regreso, todo listo para que inicie esta segunda mitad y parece que tenemos el primer cambio confirmado en las filas del Barcelona. Se retirará Gerard Martín, ingresará Andreas Christensen para el equipo culé. Parece que no se ha podido recuperar de ese golpe en la nariz Gerard Martín. Y viendo repeticiones ahora mismo en las redes sociales, en el entretiempo me parece que fue una acción en la que pudo haber sido merecedora de tarjeta amarilla, incluso rozando la expulsión para el futbolista del Levante. Subió el codo a una altura en la que ya no es normal, en la que ya no se impulsaba en la carrera. Volteó a ver de reojo, sabía que Gerard Martín estaba ahí, fue una agresión, así que me parece que pudo haber sido expulsión perfectamente, pero finalmente no fue revisado. Y el Levante seguirá jugando con 11 futbolistas en la segunda mitad. Gerard Martín ya no ingresará al terreno de las acciones y será el primer cambio para el Barcelona. Recordemos que esto no gasta de ninguna de las tres ventanas que tiene el Barcelona porque lo hicieron en el entretiempo. Así que confirmado, se retira el número 18, ingresa al 15. Gerard Martín se retira dándole relevo. Andreas Christensen, el futbolista danés para el FC Barcelona, siendo la primera y única sustitución de momento en el encuentro. Todo listo para estos segundos 45 minutos, vuelve Hansi Flick y vuelve totalmente la banca del Levante también, encabezada por este gran entrenador que es Luis Castro, consiguiendo la salvación para el conjunto del Levante. Todo listo, moverá el Levante. Jorge, ¿en dónde te informas mejor?
1: En el Independiente Voz y Corazón de Guatemala, así que va a arrancar el segundo tiempo. El segundo tiempo, amigos oyentes, en este partido lo está ganando el Barcelona 2-0. Es el marcador Claro. 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Que sí, va a arrancar entonces el segundo tiempo. Ya hay modificación, ingresa Christensen para el equipo del Barcelona. Se fue Gerard Martín con el número 18 para el equipo del Barcelona. Ya ultimando detalles el árbitro principal para que arranque entonces el partido. Algo me parece que sucede.
0: Sí, tenía un problema con el intercomunicador, el árbitro ya ha tenido que irlo a revisar, incluso no.
1: Hay algún aficionado.
0: Un aficionado que parecía que se había ido para abajo, ahora lo están levantando otra vez y lo están llevando a la grada nuevamente. O ver, esperemos que no sea una emergencia sanitaria como las que ya hemos tenido en ocasiones.
1: Y que se detienen los...
0: Ya mencionaba en el primer tiempo que el calor en el Ciudad de Valencia está pegando de una manera bastante fuerte y parece que ha habido algún tipo de problema con un aficionado. Ahora mismo hablan los capitanes con el árbitro. Veremos si el partido podrá regresar con normalidad. Sigue hablando Rafinha también con el árbitro.
1: Y el capitán también del equipo de Levante, que sí, me recuerda mucho a Wilson Estuardo el Cucu, porque hizo cara de bravo ahí el capitán, cara de bravo le hace al árbitro, ya está hablando ahí con carita de enojado. Uy, me recuerda mucho a Wilson Estuardo el Cucu, este capitán del equipo de Levante. Si algo ocurrió en la grada, algún aficionado, recordemos que no se puede, por protocolos no se puede reiniciar el partido si hay algún aficionado con algún tipo de problemas. Ya ha sucedido en varias ocasiones, no solo en este, sino en varios escenarios deportivos, sobre todo en esta liga española.
0: Sí, recordamos en una misma transmisión donde estuvimos también con Jorge la temporada pasada en el Spotify Cup Note, después de una anotación de Lamine Yamal en un penal, un aficionado tuvo una descompensación en el estadio y tristemente falleció unos días después. Un aficionado del Barcelona, esperemos que no sea la situación en la cancha de Levante en este estadio Ciudad de Valencia. El partido de momento no ha sido reiniciado, no puede volverse a jugar porque parece que todavía están atendiendo al aficionado. En la cancha de Levante, los futbolistas que están empezando a calentar otra vez están moviéndose para no perder el ritmo y para no enfriarse, aunque es complicado enfriarse realmente con el calor que hace en este estadio. Rozan ahora mismo los 36 grados en la cancha de Levante. Me parece impresionante incluso que el Barcelona haya tenido buen ritmo en esta primera mitad. Ya vuelven los médicos tanto del Barcelona como del Levante, ya todo está solucionado, parece que el aficionado ya está totalmente estable y ya estará todo listo para que pueda iniciar esta segunda mitad donde moverá el Levante y así iniciarán estos segundos 45 minutos, 5 minutos tarde, todo ha sido ya atendido, también el agradecimiento de la cancha aplaudiéndole tanto a los médicos del Barcelona como los del Levante que han podido reanimar a este aficionado y todo empieza con normalidad. Ha movido Levante, la recupera el Barcelona. Jorge, ¿en dónde te informas mejor?
1: En el Independiente Voz y Corazón de Guatemala, ya está buscando el Barcelona, se metió Lamine Yamal, le puede pegar, va a sacar remate, hizo la de él, ahora se apoyó hacia atrás, la regaró Lamine Yamal, se equivoca en esta, pero ya fuera de lugar, será tiro libre que favorece al equipo de Levante.
0: Fermín no esperó que Lamine Yamal se la fuera a pasar y por eso se quedó estático. La jugada está invalidada, pero me parece que estaba habilitado Lamine Yamal. El control que hace es espectacular. Ese control que hace en movimiento, en carrera y el pase para atrás. Vemos cómo Gerard Martín tiene su kit de pañuelos para que le siga sangrando la nariz al pobre Gerard Martín, que se ha llevado un golpe espeluznante.
1: Balón filtrado, Rafinha está con la pelota y en el capi va a sacar remate, se frenó, lo dejó tirado. La tiene Lamine Yamal, pasó, piden una mano al árbitro, dice que no y ahora barrida de atrás, penal. ¡Ay, penal para el Barcelona! ¡Le pegaron a Lamine! Lamine Yamal recibió una falta, reclamaban antes una mano, pero el árbitro dice que es en la segunda donde el jugador de Levante desde el suelo le ha pegado a Lamine Yamal y viene la pena máxima para el equipo del Barcelona.
0: Ni siquiera lo reclama Aissa Mandi y eso es un... Eso es un claro, una clara demostración de que es penal. El árbitro dice que es muy claro. Este primer minuto ha sido fatídico para el Levante. El Barça ha iniciado con una intensidad impresionante. Era mano. Y después cuando Lamine Yamal se disponía así con la acción, Aissa Mandi le pega una patada. Primero vemos ahí como era mano. Claramente era mano. Cuando Aissa Mandi se intenta recuperar, Lamine Yamal está muy inteligente, le pone el pie, se lo pasa llevando. No, es un penal clarísimo de este futbolista del Levante. Muy buena intensidad del Barcelona en este primer minuto y tiene ya la oportunidad de poder sentenciar el encuentro en este penal. Se cobrará ahora en el minuto 46, se prepara Lamine Yamal para el cobro.
1: Así que vendrá Lamine Yamal a poner en movimiento el juego. Es el número 10 del equipo del Barcelona, el encargado de pegarle, me parecía que era Rafinha, pero no, dejaron para Lamine Yamal y viene entonces el número 10 del equipo del Barcelona frente a frente a Ryan. El Barcelona busca el tercer tanto, prepara el cuadro del Barça, puede venir, hay penal, el árbitro dice juegue señor, remate, balón al fondo, gol. 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Gol del Barcelona. Por la vía del penal aparece Lamine Yamal, borde interno, pierna izquierda, al ángulo superior derecho del guardameta del equipo de Levante para poner el marcador claro. 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Claro que sí, 3 para el Barcelona, 0 para el Levante, lo hizo Lamine Yamal a los 47 minutos en tiempo corrido.
0: Sexto gol en liga para Lamine Yamal y se suma a los líderes de goleo, empatando a Rafinha y empatando a Kylian Mbappé. Tenemos triple gol en la Liga Española, Lamine Yamal que se apunta a su segundo gol en esta tarde. Un minuto le bastó al Barcelona en esta segunda mitad para poder sentenciar el encuentro y poder llevarse seguramente a Barcelona otros 3 puntos. Es una arrolladora este equipo de Hansi Flick. De momento no ha habido equipo que haya podido pararlo. El Levante hizo buenos minutos, pero de momento el Barcelona parece que seguirá ganando y veremos si no será una nueva goleada de estas a las que nos tiene acostumbrados el Barcelona. En 4 partidos de liga, de los 5 que se habían disputado antes de este encuentro, había metido 5 goles el Barcelona. Y en el otro había metido 2 contra el Athletic Club de Bilbao. Llevamos 48 minutos y el Barcelona ya lleva 3. Veremos si llega a la cuenta de los 5 goles que ya nos tiene acostumbrados este equipo.
1: Así que hay jugada que favorece al equipo de Lele. De Levante lo va a buscar allá, en tiro libre, fue una falta, sí señor, es una falta en la cancha, falta. 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Allá llegaba Fermín López a desviar la jugada, a ver qué dice el árbitro ahora en esta. Será lateral que favorece al equipo de Levante cuando estamos en 4 minutos del segundo tiempo. Lo va a marcar, mucha atención que está con la pelota el equipo de Levante. Puede abrir, mucha atención amigos oyentes, ahí está en la salida. Puede buscar el equipo de Levante, movimiento de manos, balón que viene cayendo, golpe de cabeza arriba por parte del cuadro de el Levante. Ahora el despeje largo lo estaba haciendo a territorio del Barcelona, que deja que abandone el rectángulo de las acciones y se convierte en un movimiento lateral que favorece al equipo del Barcelona. Barcelona la tiró larga y despejando lo que caiga Tolhan por parte del equipo de Levante. El balón ahora por parte del equipo del Barcelona viene ahí desde el fondo. En la salida de Christensen ya jugó para donde estaba Xavi Espart. Este que entrega con Anthony Gordon. Y Gordon que juega para donde puede venir el movimiento ya por parte de Pedri, que entregó la pelota, pero ha recuperado el cuadro de Levante y va a salir jugando Val García. Esto era falta, el árbitro dice que no. Ahí está buscando el toquecito, un corto. Bien Pedri, que este que era Rodri para recuperar la pelota. Se metió al área, ahora sí se la tiró larga y comprometida Gordon. Y puede venir de nuevo Gordon. Ganaba línea de fondo. El balón que abandona, el árbitro dice que es tiro de esquina. Hubo desviación, es tiro de esquina. 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Que favorece al Barcelona.
0: Sabe Rodri que se equivocó y por eso se lamenta, porque era una acción en la que estaban 4 contra 2 contra en las vísperas del área. El penal de Lamine Yamal fue novedoso para este futbolista con el número 10, porque nos tiene acostumbrados a cobrarlos, a intentar engañar al arquero y darle un toquecito a la portería. En esta ocasión abrió el pie y fue un remate bastante fuerte, cambió su forma de tirarlo Lamine Yamal. Me parece que a la hora de un penal importante puede ser esta una mejor opción que la manera como los tiraba antes.
1: Ahora el centro llegó a las manos del guardameta Reyan por parte del equipo de el Levante, que entregó y de manos barriendo estaba Lamine Yamal, que llegó por la pelota. Puede venir la recuperación del equipo de el Barcelona. El árbitro dice que es lateral, que favorece al cuadro de el Levante, que lo va a marcar desde su propio territorio el cuadro local, que lo pierde 0-3 con el cuadro del Barcelona, enfrentando al Barcelona 3-0, lo está ganando de visita el cuadro catalán. Anotaciones de Xavi Espart, el primero. Y luego aparecía Lamine Yamal por la vía del penal. Y el segundo,
0: Lamine también.
1: Lo había marcado Lamine Yamal también. Ha sido un bombazo de Lamine Yamal, que lleva doblete entonces en este partido. Ahí está buscando nuevamente el equipo de el Barcelona con la pelota. Entregó Rodri por un costado para que venga. Ya está Pedri con la pelota. Jugó, tocó y en corto. Xavi Espart entrega para donde está apareciendo Rodri. Rodrigo con la pelota para el equipo de el Barcelona. Tiene el balón por un costado. 52 minutos de juego. 3-0 es el marcador claro. Entregaron al medio campo Eric García. Entregó para donde está Christensen con la pelota. En conducción de la número 5. El equipo del Barcelona ya jugó para donde estaba con la pelota. Rodrigo jugó para donde ahora puede venir el traslado de Pedri por un costado. Bien estaba buscando Lamine Yamal. Llegará Fermín López, el despeje y desde el fondo por parte del guardameta el Barcelona sigue metiéndole, quiere más el cuadro catalán.
0: Salen datos sobre este partido y es impresionante la anotación de Xavi Espart en el minuto 5. Llegó tras 79 pases del Barcelona frente a 0 del Levante. Con eso pudimos ver la superioridad que tuvo el Barcelona en esos primeros 5 minutos y la que tuvo también en este inicio. Está claro que esa es una de las nuevas fortalezas del equipo de Hansi Flick. Los inicios de cada parte son bastante fuertes y ahí es donde el Barcelona logra pegar y suele pegar. Ahora hay una infracción de Lamine Yamal cuando le rebotaba fortuitamente la pelota en la mano, pero aún así se cobra la falta a favor de Levante.
1: Allá está buscando nuevamente el equipo de el Levante. Viene el balón que va hacia afuera y esto es movimiento lateral que favorece al cuadro de el Levante. Lo va a marcar en territorio del Barcelona. 53 minutos de juego. El balón que va a marcarse por intermedio de Levante. Allá está con la pelota. Puede venir Víctor García. Es el hombre que va a realizar el movimiento de manos para la escuadra de el Levante. Y puede venir allá el balón que viene cayendo. Estaba buscando ahora hacia atrás para que venga la posibilidad de juego de meter el centro para el Levante. El balón largo, John García salió y se quedó con la número 5 sin ningún tipo de problema cuando llegamos casi a 10 minutos ya de juego.
0: El saque de John García pegó en la espalda de Fermín y estuvo a punto de acabar en un...

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1: Choque bastante fuerte entre ambos futbolistas. Sí, vemos cómo llega Joan García y arrolla totalmente al futbolista del Levante, que también queda bastante adolorido. En el saque, Joan García intentaba jugar con una volea recta totalmente para que la pelota le cayera a Anthony Gordon, pero estaba pasando Rodri, le rebotó en la espalda y estuvo a punto de terminar en la primera anotación del Levante. Joan García, que le hace el gesto a Rodri que era para adelante, y el futbolista ex Manchester City no entendía nada, pero fue una acción que fortuitamente para el Barcelona no terminó en nada. 23.630 espectadores en el Ciudad de Valencia hoy, un estadio que está prácticamente lleno, ya que tiene una capacidad para 24.750 espectadores.
0: Y ahora con la pelota va a cruzar línea de medio campo el equipo del Barcelona, puede venir el movimiento, la tiene, ya se metió Lamine Yamal, ahora la regaló Yamal, se molesta Fermín, el balón que va a ir hacia afuera, el lateral que favorece al Barcelona, se enojó Fermín López porque se la entregó mal Lamine Yamal.
1: Llegaba muy bien Lamine Yamal y es una acción que ambos tienen bastante calibrada. En esta acción no salió bien, pero ese movimiento es una de las claves de este Barça de Flick.
0: Allá está el remate de Rafinha. La pelota pasa saludando el palo izquierdo del guardameta Ryan. Se salvó. Se salvó el equipo de Levante. Pelota que se pierde en lo profundo. Reclaman tiro de esquina. El árbitro dice que es de puerta, que favorece a Levante.
1: Ese disparo cruzado, ¿cómo lo tiene de calibrado Rafinha? No llega a tocar en el defensor del Levante, pero va rozando el palo bastante cerca. Muy buena acción de Anthony Gordon. Ahora sí apareció el futbolista inglés para encontrar a Rafinha y estuvo a punto de terminar en el noveno gol de la temporada para el futbolista brasileño.
0: Intentaba llegar y alcanzar Fermín López, la pelota le quedó al equipo de Levante, Sánchez que mete el pelotazo largo y la va a buscar allá en el frente el cuadro de Levante, pero ya recuperó, es para que juega y se apoya con Joan García, este que viene con el despeje largo, la pelota que viene cayendo a territorio que defiende el equipo de Levante, está buscando la mente el golpe de cabeza desde el fondo, lo estaba haciendo bien allá Adela, el que buscaba por parte de Levante, pero la pelota la ha recuperado Rodri, que ya juega y pasa la pelota para donde viene, allá Eric García con el balón, García que está jugando, la tiene Eric García nuevamente, borde interno, pierna derecha, jugando para donde está, este que aparece es Pau Cubarsí, desde el fondo ahora Christensen con la pelota para el equipo de el Barcelona, sigue Christensen con el balón, intenta nuevamente, allá está jugando, tocaron en corto para donde está Christensen para el equipo del Barcelona, 57 minutos de juego, marcador claro. 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Claro que sí, 3 para el Barça, 0 para el Levante, 0 a 3 lo gana y de visita al Barcelona. Y es momento de preguntarle a Wilson. Wilson Estuardo, ¿en dónde te informas mejor?
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0: En el Independiente, voz y corazón de Guatemala, recuperó la pelota en el medio campo el equipo de el Levante, que intentaba salir. Le cuesta de verdad a Levante mantener por lapsos el balón, o por lo menos más de 3 pases seguidos mantenerlo al equipo de Levante. Cuesta mucho ver al equipo de Levante en posesión de la pelota.
1: Le cuesta porque cuando el Barcelona se propone recuperar la pelota lo hace con una facilidad espeluznante, y cuando Rodri intentaba jugar para Lamine Yamal la pelota rebotó en el árbitro y por eso hay balón a tierra que ya recupera el Levante.
0: Y ahora va a salir jugando bien con la pelota Sánchez, se iba metiendo, la pedía ya Brogué con la pelota, Brogué será el que pedía para el equipo de el Levante, el balón va hacia afuera, el lateral que favorece al cuadro local, y ahora sí se van a venir modificaciones dentro del equipo de Levante, 3 de una vez van a ingresar para el cuadro local.
1: Tenemos 3 sustituciones en el equipo local, no pierde el tiempo para nada Luis Castro, ya tenemos el primero, se retira con el número 8 Ologasati, se ingresa con el número 18 Bardelli, es la primera sustitución para el equipo del Levante, también se retira Hugo Sotelo con el número 5, ingresa Isaac Romero con el número 9 y se retira Rakop también con el número 10 para darle ingreso a Rey con el número 20. Son los 3 cambios para este conjunto del Levante, que ya agota su primera ventana y en la primera ya mete 3 futbolistas de golpe. Ya se estaba quedando físicamente el equipo del Levante, no le estaba pudiendo aguantar el ritmo al FC Barcelona y por eso son 3 cambios de una, se viene Levante.
0: Ahí está Levante que llega por el descuento. La pelota para el recién ingresado. Sacó el remate, pero tibio. Y lo sacó desde el fondo. Christensen me parece que es el que llegó salvándose. Ha salvado el cuadro del Barcelona. Se lo perdió y Levante.

0: Buena acción a la espalda de Pau Cubarsí. Ya se habían llevado totalmente a Joan García. Llega Christensen, atento el futbolista danés, para salvar la primera anotación del Levante. Muy buena acción ofensiva del equipo local, que lo intenta y no deja de soñar en un posible empate.
1: Ahí hasta ahora el cuadro de Levante otra vez proyectándose. La pelota va larga. El árbitro dice que es lateral. Será servicio lateral, me parece. No sé si marcó la falta al final de cuentas, pero es jugada que favorece. 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Tiro libre que favorece al equipo de El Levante.
0: Vemos la repetición, una pérdida de Rodri. Andreas Christensen está bastante atento para salvar en la línea y evitar el descuento del conjunto del Levante. Y ahora hay una falta de Xavi Espari. Vendrá el cobro al conjunto del Levante. Última media hora donde el Levante intentará descontar para ver si tiene alguna remota posibilidad de poder empatar este encuentro.
1: Así que ya está el equipo de Levante con el tiro. El tiro libre que va a marcar desde su propio territorio. Se defiende el Barcelona. Va llegando el taco. La pelota que quedó suelta al guardameta. Joan García se encontró con la misma. Estaba buscando otra vez a llegar por ella. Intentó el cuadro de Levante. Viene el centro de nuevo. La pelota hacia afuera. Lateral. Y saque de banda que favorece al equipo de Levante, que está pisando el área del Barcelona.
0: Pisa el área y la gente del Levante está apoyando y está gritando como nunca para que su equipo se dé cuenta que no se tiene que dar por vencido. Buen pie de Joan García para salvar al Barcelona. Buenos minutos del Levante.
1: Ahí está el balón, golpe y de cabeza por arriba. Ya recortó el equipo de el Barcelona. La pelota que viene cayendo, vuelve a tomar el balón largo. La va a buscar otra vez el equipo de el Barça. Se viene Rafinha, puede ingresar al área en velocidad. Lo vio pasar, allá le sacaron la pelota. La pedía Gordon, no se la dio nunca. Primero llegó el cierre en el fondo de Sánchez, que la manda Manu. Sánchez hacia el tiro de esquina. 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
0: Cuando se preparaba Rafinha para frenarse y decidir entre golpear o jugar con Anthony Gordon, Manu Sánchez estuvo bastante atento y cortó la progresión del Barcelona. Qué velocidad que tiene Rafinha al espacio, y era muy buen pase de Lamine Yamal, aprovechando lo adelantado que estaba el conjunto de Levante. Estuvo a punto el Barcelona de anotar el cuarto en el marcador.
1: Ahora desde el fondo el Barcelona, hasta donde terminó esa jugada, hasta donde aparece ahí el guardameta en el medio campo. Ahora Pedri, que estaba entregando la pelota. Rodri se atravesó el árbitro, ahora la va a detener. Le dieron duro un subpelotazo al árbitro, que ya se pone ahí atento y va a dar balón a pique, me parece.
0: Sí, ya son dos acciones en tres minutos que la pelota rebota en el árbitro, y Hansi Flick no se queda atrás, también va a mandar un triple cambio. Se preparan Karina Adeyemi, Mar Bernal y Dani Olmo. Seguramente veremos los cambios, veremos si Fermín es una de las posibilidades. Rodri seguramente saldrá al terreno de las acciones, y el tercero seguramente sea Anthony Gordon. Serán cambios hombre por hombre. Son rotaciones que tiene ya pactadas prácticamente Hansi Flick, porque son siempre en el minuto 60. Y en el partido contra el Racing de Santander seguramente el titular sea Mar Bernal, y Rodri esperará desde el banquillo.
1: Ahora puede venir el balón hacia donde está Levante otra vez con la pelota. Va a intentar con el despeje largo. Lo buscaron ahora, que ingresó en este segundo tiempo y que ya estuvo cerca en dos ocasiones de hacer daño. Con la pelota el cuadro de el Barça está buscando otra vez allá. El árbitro decía que había una falta. 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La tiene el cuadro de el Barcelona en el medio campo. Va a intentar jugar ahora desde atrás Pau Cubarsí, comprometiendo a Eric García, pero alcanza a llegar sin problema. La va tomando allá el cuadro del Barcelona. Entregaron al medio campo y a Rodri. Cambió de juego, está entregando para Xavi Espar. Este que tiene la pelota, jugó, tocó y en corto para donde puede venir el movimiento de Fermín López. López que entregó para donde estaba Rodri. Rodrigo que devuelve para Fermín López, y ahora desde el fondo Pau Cubarsí, que lo mira a Lamine Yamal. Ya se la dio Yamal y ahora este retrocede para Eric García, y en el medio campo entregaron para donde puede venir otra vez con la pelota el Barcelona. Hay un empujón allá sobre Fermín López, que sigue con la pelota. Ahora sí lo derrumbaron cerca de la media luna del área del equipo de el Levante. Tiro libre que favorece al Barcelona, porque el árbitro dijo que es una falta. 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Es tiro libre para el Barcelona.
0: Y era una falta bastante clara. Requena incluso lo agarra del cuello a Fermín López, y por eso se molestaba y le decía que no puede agarrarlo así. Finalmente terminan a las risas ambos futbolistas. Algo le habrá dicho Dani Requena a Fermín que le ha hecho reír, y ha parado totalmente la tensión entre ambos futbolistas. Y seguramente después de esta acción vendrán los tres cambios que ya tiene preparados Hansi Flick.
1: Así vendrá entonces el tiro libre para el equipo del Barcelona. Ahí está Rafinha detrás de la pelota. También estaba Fermín López, me parece. Va a ser para Rafinha, el capitán del equipo del Barcelona. Cinco hombres en muralla de contención, más dos que llegan ahí a hacer estorbo por parte del equipo del Barcelona. Va a autorizar el árbitro principal, 3-0 es el marcador, claro. El remate de Rafinha, las manos del guardameta, bien atento estuvo Ryan en el fondo y se quedó con la número 5.
0: Tenía que ser un remate espeluznante para poder sorprender al arquero desde esa posición. Era un poco lejana esa acción y Rafinha no es precisamente un especialista a balón parado. Así se le vendió como cuando llegó al Barcelona, pero solamente ha logrado anotar uno en 4 años, como de 50 cobros que ha hecho tiros libres. El que sí era especialista era Marcus Rashford, que era el futbolista que estuvo la temporada pasada en el FC Barcelona. Y también Lamine Yamal, el partido pasado contra el Feyenoord, logró hacer su primer tiro libre en su carrera. Ahora hay falta sobre Fermín López. Veremos si ya da el árbitro la orden para que se puedan hacer las sustituciones. Y parece que no será en esta acción nuevamente. Sí, ahora sí, se retira con el número 10 Lamine Yamal. Ingresará con el número 20 Dani Olmo. Vemos la reacción de Lamine Yamal, a ver si le ha gustado el cambio porque estaba a un gol de su hat-trick. Se retira con el número 8 Pedri, ingresa con el 22 Mar Bernal. Y se retira Anthony Gordon para darle ingreso a Karim Adeyemi. Todavía seguirá Fermín en el terreno de las acciones, así que seguramente será Adeyemi el que ocupe ahora mismo esa posición de extremo por derecha. Será Fermín en la posición de extremo por izquierda, Dani Olmo en media punta y Rafinha haciendo esa posición de delantero centro. Un partido bastante discreto hoy de Gordon, el futbolista inglés, que tuvo una buena acción en la que estuvo a punto de asistir a Rafinha, pero la pelota se quedó bastante cerca. Ahora el centro del campo del Barcelona, que será Mar Bernal, Rodrigo Hernández y Dani Olmo son las sustituciones para Hansi Flick y el Barcelona.
1: Así que esos son los cambios que ha realizado el equipo de el Barcelona. 3 cambios para el cuadro del Barça. Ya está Fermín López que entrega, toca ahí en corto. Ahora en el cambio de juego ya entregó Mar Bernal hacia un costado para que venga Adeyemi. Le puede pegar a Adeyemi, le salió un golazo a mitad de semana y ahora está en la recuperación del equipo de Levante que manda la pelota hacia afuera. Esto va a ser un tiro de esquina. 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Es tiro de esquina que favorece al Barcelona.
0: Se le nota bastante serio en el banquillo a Lamine Yamal. No ha hecho ningún gesto ni ningún gesto, no le ha legado el saludo a nadie, no ha dicho nada malo, pero está claro que se le nota bastante serio. No quería el cambio, él quería hacer su hat-trick, pero me parece que lo ha hecho bien Hansi Flick. Hay que empezar a rotar, vendrán mucha carga de minutos, tendrán que irse con sus selecciones y a mitad de semana hay otro partido, así que Lamine Yamal tendrá media hora de descanso en comparación a sus compañeros.
1: Hay otro tiro de esquina, sí señor, el segundo que favorece al equipo del Barcelona. 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Ya marcó el Barcelona con la pelota, la va tomando para donde está Rafinha que mete el balón buscando allá a Olmo, este que buscaba de Yemi, sacó remate y el guardameta en el fondo se quedó con la número 5. Ryan estaba buscando quedarse con el balón para el equipo de Levante, sí señor, pero estuvo atento y aprobó a de Yemi.
0: Es curioso porque Adeyemi es zurdo y los 2 goles que lleva hasta ahora con el Barcelona han sido con la pierna derecha. Así que se le da bien también el golpeo con la pierna mala y esta vez lo hizo también con la derecha. Y fue a las manos de Ryan, el arquero que fue seleccionado para Australia.
1: Así es, ahí está con la pelota el equipo de el Barcelona que va a salir jugando. Puede venir el movimiento, mucha atención que ya la tiene el cuadro de el Barcelona con la pelota. Estamos exactamente, amigos oyentes, llegando a 67 minutos y medio, 68 ya de juego. El marcador claro. 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Claro que sí. 3 para el Barcelona, 0 para el Levante. Y es momento de preguntarle a mi buen amigo, el Cucu Wilson Estuardo, ¿en dónde te informas mejor?
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1: En el Independiente, voz y corazón de Guatemala, 69 minutos de juego le tiene el Barcelona y desde el fondo va a salir jugando. Toquecito y en corto van a buscar a Eric García, ¿no? Al final de cuentas se entregaron para Rafinha, que ahora se tira un poco más retrasado, está más replegado el cuadro del Barcelona en este momento. Natiani desde el fondo estaba entregando el balón filtrado. ¿Quién la encontró? Me parece que es Dani Olmo, el hombre que entregó el balón filtrado. Esta puede ser para el equipo del Barcelona. Intentaba meterse, pero llegó el cierre y despejó ahora sí desde el fondo el guardameta Ryan para el equipo de Levante. Intentó intentará salir jugando. Esto va a ser falta, sí señor, es tiro libre porque hay una falta en la cancha. 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
0: Vemos esa rotación constante en las posiciones del Barcelona y ahora parece que es Rafinha el futbolista que está actuando por la banda derecha, es Adeyemi el que abre la cancha por la banda izquierda y son Fermín y Dani Olmo los que se están rotando esa posición de media punta y de delantero centro. Mientras se preparan las sustituciones para el Levante, últimos dos cambios, se retira Sánchez con el 23, ingresa con el número 29 Nacho Pérez. Y la segunda sustitución, se retira Adela con el número 4, ingresa Endueck con el número 3, este central con ese pelo al más puro estilo David Luiz, el número 3 del conjunto del Levante.
1: Así que variantes de nuevo, hay más modificaciones, 70 minutos de juego. 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Claro que sí, está ganando el Barcelona 3-0 al equipo de Levante. Golpe de cabeza arriba de Christensen, la pelota la dejó suelta. El balón que venía para donde estaba Rodri con la pelota, puede venir en movimiento. Mucha atención que tocó ya en cortito y ahora se apoya para Pau Cubarsí. Y Pau que viene con la pelota y puede venir en movimiento por parte del equipo de el Barcelona. Fermín López que entregó en el medio campo, van a jugar. Ahora para donde está de nuevo Fermín López, recibió, se la devolvieron a Fermín López y ahora es Rodri quien viene con la pelota en el medio campo. Se han apoyado hacia atrás para que venga. Ahí está con la pelota Pau Cubarsí, que es el que domina y puede venir al frente para el equipo del Barcelona. Mucha atención que allá está el cuadro catalán, entregó filtrado, recortó el cuadro de Levante y el que estaba recortando era Bardelli por parte del equipo de Levante y jugaron rápido para donde está Urey. Ahí está buscando nuevamente el trazo largo, el cambio de juego al frente, llegará la barrida puntual por parte del Barcelona, sí señor, llegó, se rehizo bien en el fondo, el balón va hacia afuera. Eric García la manda hacia un lateral en 72 de juego.
0: Buen partido de Eric García también en esa banda derecha, muy sólido y dándole esa seguridad que buscaba Hansi Flick y que no pudo encontrar en Jules Koundé la temporada pasada. Es verdad que fue muy mala la temporada del futbolista francés y ha iniciado mejor este certamen, pero está claro que Eric García de momento está un paso por delante para Hansi Flick.
1: Y ahora Nacho Pérez con el movimiento, golpe y de cabeza, la mandó al área del equipo de el Barcelona y se quedó en el fondo el guardameta con el balón para el equipo de el Barcelona, Joan García. Ahí hasta con la pelota puede venir. Levanta la vista y juega, toca en cortito. Dejo y de mano se entregó para que venga la salida de Christensen. Este que va jugando para Xavi. Es para que tiene la pelota. La mirada que llegaba por parte de Romero, el jugador del equipo de Levante. Ahí está buscando de nuevo el Barcelona. Tocar y tocar la tiene ahora Pau Cubarsí, que va jugando hacia donde está Eric García, que jugó con Fermín López. Y López que va a cruzar línea de medio campo. Puede venir el equipo de el Barcelona. Está entregando. Tocaron para Rafi. Ahí está Rafinha, el capitán del equipo del Barcelona. Jugó, tocó y en corto para que venga rápidamente en el medio campo. El equipo del Barcelona estaba intentando por intermedio de este que buscaba. Allá la tiene Spar. Ahora con Christensen jugando para donde aparece con la pelota Mar Bernal. Y Bernal más atrás. Ahora la tiene Eric García. Jugó con Rafinha y lo sale a buscar allá el lateral por derecha del equipo. Nacho pasó de largo, qué bien Rafinha, pero le metieron el cuerpo entre tres, lo cerraron y la mandan hacia el tiro de esquina. 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
0: Qué buena acción había hecho Rafinha tirándole el caño a Nacho Pérez en esa segunda acción. Las jugadas que quedan para los famosos highlights después de esas jugadas recortadas al finalizar los partidos, pero llega muy bien Mandy para cortar la acción y que Rafinha no le haya podido dar la continuidad con ese pase que quería hacia Dani Olmo.
1: Cari López, saludos, gracias por reportarse a la transmisión y también está disfrutando del juego, así que un fuerte abrazo, saludos para Cari López. Ahí hasta el centro que mandó Rafinha, la tiene Dani Olmo, jugó con Adeyemi, este que juega y devuelve para donde puede venir el centro largo por parte de Fermín López, equivocado, largo, se va a perder por línea de fondo, se va a convertir en un movimiento de puerta que favorece al equipo de el Levante y que lo va a marcar en 74 minutos de juego, 3-0 está el marcador claro, activa Full Claro 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
0: No estuvo acertado Fermín en esa acción y no le gustó para nada a Hansi Flick cómo se finalizó la jugada, balón parado. Y ahora mismo llegando a los 74 minutos de partido tenemos esta pausa de hidratación donde el Barcelona podrá hacer ese último ajuste de cara a estos últimos minutos del partido. 74 minutos de tiempo cumplido, como ya habíamos mencionado, los futbolistas ahora que se reúnen cada uno en el área técnica para poder hablar con su entrenador. Llega de último Joan García también para esta última arenga que harán los futbolistas. Lamine Yamal y Pedri, ambos inseparables, sentados comentando lo que está pasando en el encuentro. Ya se le nota con un tono mucho menos serio a Lamine Yamal, ya haciendo bromas en el banquillo con su gran amigo Alejandro Valde. Se comentó mucho a inicio de temporada por esa mala actitud que decían y que vendían los medios que tuvo Lamine Yamal en los primeros partidos, que tenía mala cara, que estaba triste, que no estaba en su mejor momento, que el Mundial le había pasado factura, todo ese tipo de cosas que intentaron decir para desestabilizar. Pero nada más alejado de la realidad, Lamine Yamal concretando su mejor inicio goleador en su carrera. Esta su cuarta carrera como futbolista profesional en el Barcelona, iniciando con 6 goles en Liga Española y con 1 en Champions League. Son 7 goles en 6 partidos los que ha hecho Lamine Yamal en este inicio de temporada. Unos números de goleador que lógicamente está claro que no podrá aguantar Lamine Yamal, porque es un extremo por derecha. Ahora haciendo bromas con Chesney en el banquillo. Este arquero que está claro que una de las funciones que tienen en el equipo culé ahora mismo es hacer esa reunión en el vestuario, agrupar muchísimo más a los jóvenes, y está claro que lo ha hecho. Lamine Yamal ya está con un tono mucho más bromista, como se le conoce, a las risas con Wojciech Szczęsny, el único de los dos polacos que quedó, porque Robert Lewandowski ya está jugando en el Chicago Fire, enfrentándose contra Lionel Messi hace unos pocos días, quedando 1-1 con anotación del mismo Robert Lewandowski.
1: Y metiéndose ahí en algunos problemas con De Paul, normal en algunos jugadores argentinos. Rodrigo De Paul ahí se estaba poniendo al brinco con Robert Lewandowski. Y al final de cuentas, pues todo terminó 1-1. Allá vendrá la jugada para el equipo de Levante. Estamos en 75 minutos de juego. El marcador claro. 3-0 lo gana el cuadro del Barcelona sobre el Levante, que va a salir jugando. Puede venir el movimiento largo. Mucha atención, amigos oyentes. Allá está el despeje del equipo de Levante. Pelota que va hacia afuera. Se va por lado. Lateral. Y estos movimientos de manos. Sí, señores. Un movimiento de manos. Marcador claro. 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Claro que sí. 76 minutos de juego. 0 Levante, 3 el Barcelona. Y es momento de preguntarle al Cucurrucucu Wilson Estuardo, ¿en dónde te informas mejor?
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1: 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Allá vendrá Joao Cancelo, se prepara para ingresar al terreno de juego. Amigos oyentes, 77 minutos de juego, el marcador claro, 3-0 lo gana el Barcelona, y viene allá con la jugada Rafinha. Jugó Rafinha para donde intentaba Fermín López, le quedó a Fermín, ahora con la pelota puede venir López, se entregó, tocó y en corto para donde está Mar Bernal, Adeyemi le puede pegar, va a meter centro, quiso hacerla Adeyemi, no levantó la vista nunca Adeyemi en esta y le pegó, pero llegó el cierre bien por parte del equipo de Levante. Ahí está con la pelota, puede venir Nacho, era el que buscaba Urrey, la pelota va hacia afuera y el lateral que favorece al equipo de Levante. Reclamaban que Pau Cuivar si la había tirado, el lateral que favorece a Levante. Vendrá el cambio.
0: Se prepara la quinta y última sustitución para el Barcelona en los 78 minutos de tiempo cumplido. Se prepara Joao Cancelo con el número 2 para ingresar al terreno de las acciones. Este futbolista que ya vio y que ya disputó 90 minutos en Champions League el otro día contra el Feyenoord, haciendo buen partido, incluso quedándose cerca de hacer un golazo, pero la pelota rebotó en el poste. No será en esta acción, será en la siguiente en la que le darán ingreso a Joao Cancelo.
1: Ahí está con la pelota el equipo de el Barcelona, mi Gaby. Gaby, la guardia, un fuerte abrazo, gracias ahí por compartir. Así que, ¡ah, ya se equivocó el Barcelona! ¡La pelota al fondo, gol!

0: 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Equivocación garrafal en la zona baja. Se equivoca, me parece, el Xavi Espar. Tampoco llega Christensen. Le regalan la pelota a Romero, que aprovecha Iván Romero para mandarla al fondo del arco y descontar al minuto 79 de juego. El Levante tiene uno, el Barcelona tiene tres.
1: Se equivocó Xavi Espar en esa acción. El autor del primer gol del partido, Xavi Espar, intentó tocar atrás con Andreas Christensen. No volteó a ver dónde estaba plantado el futbolista danés. Y con esa acción terminó el partido. Me parece un poco injusto para Xavi Espar que haya terminado el partido para él en esa acción. Estaba claro que el cambio estaba pactado. Xavi Espar iba a salir en esa misma jugada, pero justamente después del gol va a quedar con unas malas sensaciones que me parece que no se merece, porque había tenido buen partido, pero así es el fútbol. Justamente en la última acción que tuvo en el partido concedió la anotación del Levante.
0: Así que 3-1, no se fue en blanco el Barcelona. Allá reclaman una falta por parte de Pau Cubarsí, a mí me parece que sí, es a ver si el árbitro al final de cuentas la está marcando para el equipo de Levante. 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Estamos llegando a 80 minutos de juego. Esto es tiro libre que favorece al equipo de Levante, lo va marcando y desde el fondo metió allá Nacho la pelota, el balón que queda suelto. Cuidado, porque al igual que ayer, que el Madrid lo ganaba cómodamente 3-0, después cuando se dio cuenta el Rayo Vallecano que podía hacer daño, fue pero un aluvión sobre el arco de Courtois, y ahora puede pasar lo mismo porque ya llegaba el Levante de nuevo. Allá Rafinha, que va a meter presión, el trazo largo, cambio de juego, golpe y de cabeza, el balón que va hacia afuera, y esto es un movimiento lateral, saque de banda que favorece al equipo de Levante.
1: Tercer partido consecutivo que Romero le anota al Barcelona, ya lo hizo en la última visita del conjunto culé a este mismo estadio, haciendo un golazo, dejando pagando bastante a Pau Cubarsí la temporada pasada, y en esta aprovechando el error en la defensa del Barcelona, y se viene el Levante otra vez al ataque.
0: Ahí está el cuadro de Levante otra vez, el balón que viene a buscar el equipo de... El Levante estaba buscando a Uri y Celes también. Muchas gracias por estar atenta a la transmisión de Nuevo Mundo y a todos los amigos de Interfoot. Es un fuerte abrazo para todos ustedes. En 80 minutos de juego, 3-1 lo gana el Barcelona. La gente de Levante se motiva, el aficionado del equipo de Levante, y puede abrir el movimiento lateral sobre el arco que defiende el cuadro del Barcelona. Atento John García, atenta a la saga, puede abrir Rodri, que empujaba, golpe de cabeza de Christensen, pelota que queda suelta. Ahora sí se preocupa el Barcelona, el centro que intentó llegar por parte de el cuadro de Levante. Rey era el que buscaba meter el centro, la pelota se ha ido desviada y en movimiento lateral, saque de banda que favorece a Levante.
1: Aprieta Levante, está en su cancha, está con su gente, y ahora es lo lógico que se vengan por encima del Barcelona, que ahora lo que tiene que hacer es aguantar, achicar balones y esperar estos últimos 10 minutos e intentar recuperar la posesión y poder bajar un poco el clima intenso que se vive ahora mismo en el estadio, bajar un poco esos gritos y ese ímpetu que tiene ahora mismo la gente de Levante gracias al apoyo que tiene de su gente.
0: Allá estaba buscando Eric García, la pelota otra vez hacia afuera por parte del Barcelona, el despeje por parte del cuadro catalán. Estamos llegando a 83 minutos de juego, cuidado porque metía filtrado el Levante, pero ha recuperado bien el Barcelona.
1: Y cuando mencionábamos justamente el cambio de Xavi Espar, es justamente cuando pasó esa acción, una jugada antes parecía que podía ingresar Joao Cancelo dándole sustitución a Xavi Espar, pero no, se tardó una acción más, y justamente estas son las cosas que tiene el fútbol. Que después de eso, en esa misma acción, Xavi Espar comete el error y tiene que salir del terreno de las acciones, y se queda con unas sensaciones bastante malas. Incluso ahora mismo los compañeros en el camerino, ahora mismo en la banca, le están animando al futbolista este Xavi Espar, que ha conseguido esa primera anotación para el conjunto del Levante, que ahora tendrá esta opción desde el tiro de esquina. Era una acción en la que lo intentaba el conjunto del Levante, pero cerró muy bien Pau Cubarsí. En estos últimos minutos llegamos a los 83 de tiempo cumplido, la gente está apoyando este clima intenso que no ha parado. Ya lo hemos mencionado desde que inició el encuentro, que esta es una afición que apoya muchísimo, que está bastante encima de esos jugadores, y cuando parecía que ya estaban a punto de bajar los brazos, llegó esa anotación de Romero, que como ya habíamos mencionado, no es para él nada nuevo anotarle al Barcelona, ya lo hizo en una ocasión en el encuentro pasado que tuvieron en este estadio, en el Ciudad de Valencia, y con esa gran anotación donde lo intentaba Rafinha ahora jugando con Dani Olmo, pero no llega ahora mismo la ocasión del Barcelona, que ya le ha bajado un poco el clima intenso a ese partido. Son posesiones largas las que tiene ahora mismo el conjunto culé, y un partido que había sido detenido unos momentos por una acción en la que se había golpeado Fermín López, pero ahora ya lo tiene otra vez el Barcelona en los pies de Rafinha, que está intratable. Este futbolista brasileño llegando a las 11 contribuciones de goles en solamente 6 partidos que lleva en esta temporada el conjunto culé. Así que este inicio de temporada para Rafinha está siendo espectacular, todo lo contrario para lo que estábamos viendo en Vinicius Junior, el otro brasileño que tiene esta Liga Española, el otro gran brasileño que tiene esta Liga Española, que es Vinicius, que le ha costado bastante el inicio de esta Liga Española. Son 6 partidos que ya ha jugado en esta temporada, ha sido titular prácticamente en todos y de momento no ha podido anotar. Así que es el contraste de lo que tenemos. Un buen Barcelona en este inicio de temporada ya ha logrado calmar las aguas teniendo posesiones largas y logrando darle esa calma al encuentro, una calma que había perdido tras la anotación del Levante. Pero son buenas circulaciones de balón las que tiene ahora mismo el Barcelona, Jorge.
0: Así que ahí está con la pelota el equipo del Barcelona con 84 minutos de juego. Está en la salida del cuadro de el Barcelona, que viene con la pelota, puede jugar hacia donde va a llegar Rafinha. Y es Rafinha quien tiene la pelota, se puede meter el jugador del equipo de el Barcelona. Y allá está Eric García, sacó un remate, cuidado. Adeyemi estaba haciendo una locura en el área del equipo de el Levante, que si le salía un gol hubiera sido el gol del año para el jugador del equipo del Barcelona. Se fue desviada ahí arriba del arco que defiende el cuadro de el Levante.
1: Incluso Rafinha lo volteaba a ver y no pudo evitar reírse el capitán de Barcelona al ver lo que intentó hacer Karina Adeyemi. Un al más puro estilo escorpión lo que intentó hacer Karina Adeyemi, la pelota que se le iba y con un tacón tirándose a la media vuelta estuvo a punto de hacer un golazo el futbolista del Barcelona tras el rechazo al remate de Eric García. Vuelve a tener la pelota el Levante, intentará increpar al Barcelona en esta acción.
0: Ahí está el equipo de Levante. Me hizo recordar aquel guardameta de Colombia, al Loco. En esa jugada hacía muchas de esas el Loco.
1: Sí. En esa, René Higuita, claro.
0: El loco René Higuita. Ahí está con la pelota el cuadro de el Barcelona, con la pelota Dani Olmo. Y Olmo, que viene con la pelota, puede venir la jugada. Mucha atención, que está buscando entregaron para Rafi. Ahí está Rafinha con la pelota, puede venir el cuadro de el Barcelona. Se va metiendo Rafinha, está buscando nuevamente. Puede jugar con Dani Olmo, no. Entregó ahora hacia donde estaba con la pelota Rodri. Rodrigo, que entregó para donde está Eric García. Eric, que viene con la pelota, está buscando de nuevo ahora para Dani Olmo. Dani, que viene con la pelota en el cambio de juego, se apoyó hacia atrás para que venga. Ahí a la jugada de Christensen. Entregaron para Adeyemi, larga, la tiró, pero alcanzó a llegar. Sí metieron el centro, pero el golpe de cabeza bien en el fondo por parte del equipo de Levante. 86 minutos de juego. 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Claro que sí, está 3-1 el marcador, claro, a favor del equipo del Barcelona sobre Levante. Y es momento de preguntarle a mi estimado Wilson Estuardo. Wilson, ¿en dónde te informas mejor?
2: 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Últimos minutos del encuentro, Jorge Berganza, en donde te informas mejor.
0: 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Ahí está buscando el equipo de el Barcelona desde el fondo la posibilidad de proyectarse, tratando de terminar el partido tranquilamente. Estamos a falta de 2.5 para que esto termine, más lo que el árbitro quiera adicionar. Mete el pecho y va a salir jugando el equipo de Levante. El cuadro del Levante que se va metiendo. Cuidado porque puede llegar un segundo. Se metió al área, sacó el remate. Le quedó al guardameta, Iván García. Y el contrarremate, balón al fondo, gol.

0: Levante. Desatención en la zona baja del equipo del Barcelona y aprovecha el capitán Brugué para mandarla al fondo del arco y poner el marcador 3-2 a favor del Barcelona. Se acerca el equipo de Levante y le quedarán algunos minutos todavía para buscar el empate.
1: Impresionante lo que está pasando en estos últimos minutos de encuentro. Una serie de errores en la salida de balón del Barcelona. Marc Bernal no puede llegar a cerrar y Brugué en una serie de rebotes había atajado muy bien Joan García, pero se encuentra con la pelota para acercar al marcador al Levante y ponerse solamente a una anotación. Lo ganaba 3-0 el Barcelona y ahora la gente cree en el Ciudad de Valencia. Es increíble, es una caldera este estadio ahora mismo. Últimos minutos de partido donde el Barcelona tendrá que sufrir para llevarse estos 3 puntos, que viendo cómo ha sido esta segunda mitad bastante complicada para el conjunto culé, serían unos 3 puntos de oro para el equipo de Hansi Flick. Está claro que este ha sido el partido más complicado que han tenido en este inicio de temporada. Habían goleado todos, se habían pasado por encima de todos sus rivales, lo estaban haciendo contra Levante, pero en estos últimos minutos de relajación el conjunto valenciano está a punto de igualar el encuentro y poner las cosas complicadas para el conjunto de Hansi Flick.
0: 3-2, lo que podría venir una gran goleada para el Barcelona, se termina acercando el Levante a corto distancias. Ahí está el balón hacia afuera, un abrazo y fuerte, y saludos también para Claudia Pivaral, que está en sintonía de Nuevo Mundo Radio. Gracias por estar siempre pendientes de las transmisiones de fútbol de Nuevo Mundo Radio. Claudia Pivaral, un abrazo entonces a la distancia. Ahí está Christensen, cuidado, y se equivoca el Barcelona en esta. Ahí está buscando John García, tiembla ahora la gente del Barcelona, porque ese es su juego que hacen ahí atrás. Ya en el primer tanto ocurrió que se equivocaron, en el segundo también, y ahora el Barça, y no entienden, pareciera no entender y o no importar en la zona baja del equipo de el Barcelona. 6 minutos, la gente mira sus cronómetros, sus relojes, y saben que puede conseguirse el empate por parte de Levante.
1: Todos parados, todos aplaudiendo, nadie se quiere perder estos últimos 6 minutos, que está claro que el Barcelona intentará bajar el ritmo, intentará bajar las revoluciones de la gente del Levante. Ya empiezan a aparecer los calambres en futbolistas de ambos equipos. Ha sido un partido con una intensidad muy alta, con un clima que no ha ayudado, bastante calor, pero aún así ha sido un partido con un ritmo bastante alto. Buen partido de Liga Española.
0: Ahora entregaron para Rafinha. Ahí está Rafinha, que está entregando el balón filtrado, recortó y en el fondo estaba buscando bien el guardameta Ryan. Adelantará líneas el equipo de Levante porque se van a ir con todo a buscar el empate en lo último. Ahí está el despeje largo por parte del cuadro local. El equipo de Levante estaba despejando rápidamente. El despeje ahora del guardameta. Ha estado muy molesto Joan García porque lo han dejado ahí su zaguero, lo han dejado solo a Joan García en algunas jugadas, y ahora puede venir el equipo de Levante otra vez por el sector de la izquierda. Se va metiendo allá García, Víctor García metió el centro, las manos del guardameta, se quedó el otro que es García, pero este Joan para el equipo del Barcelona se colgó de la número 5 y le mete la pausa al juego. Entregó ahora para donde está Dani Olmo con la pelota, puede venir Dani, ahí está Olmo con la pelota, jugaron para Rodrigo. Ahí a Pau Cubar, si entregó para donde aparece Christensen. Entregando por un costado. La van a entregar para donde está Marc Bernal. Bernal con la pelota, entregó para Adeyemi. Adeyemi con el balón, puede venir para el equipo del Barcelona. Adelantó mucho la pelota, pero alcanzó a llegar. ¡Qué jugada la que hizo! Puede sacar el remate. Adeyemi sacó el remate, la pelota al fondo. ¡Gol! ¡Claro, tenés gratis más beneficios! ¡Claro que sí! ¡Golazo! ¡Gol! Del Barcelona, de Yemi, tomó la pelota cerquita de la línea divisoria de medio campo, ingresó al área del equipo de Levante. ¡Qué velocidad la de Adeyemi! Hace un taquito, lo dejó tirado, lo hizo pasar de largo y saca un remate para poner de nuevo en ventaja de 2 el equipo del Barcelona, que tiene 4, el Levante tiene 2.
1: La velocidad de Karina Adeyemi, este es el fichaje expreso de Hansi Flick, pedido del entrenador alemán, y este futbolista ex Borussia Dortmund que pone la guinda final y el Barcelona se llevará unos 3 puntos sufridos, trabajados, pero conseguidos. El revulsivo del Barcelona, Karina Adeyemi, como ya lo hizo a mitad de semana con un golazo impresionante, ahora con una conducción espectacular, ya todos cansados, nadie quien lo pueda parar con una de Yemi fresco y con una velocidad impresionante, pone el cuarto en el marcador y el Barcelona quiere más, se viene otra vez el conjunto culé.
0: Ataca el cuadro del Barcelona ahora, ha despertado el equipo catalán a falta de 3 minutos. Por lo menos un poco ya de tranquilidad, porque con ese 3-2 y atacando el equipo de Levante, estaba complicando bastante al equipo del Barcelona. Entregaron en el medio campo, la va tomando Pau Cubarsí. Jugó para donde está Christensen, que entrega en el medio campo. Mar Bernal juega para Pau Cubarsí. Entregó para Eric García. Y García que levanta la pelota. La vista y entregó hacia donde está Rafinha. Rafinha que se va metiendo. Puede venir Rafinha. Levanta la vista atrás. Un largo cambio de juego. Entregó hacia donde hay recuperación por parte del equipo de Levante. Barrida que no llegó. La tiene João Cancelo con la pelota. Se está frenando. Puede venir allá. El portugués tocó y en corto. Y ahora para que venga la pelota en el medio campo para Dani Olmo. Y es Dani Olmo quien ya viene con la pelota. Puede venir el movimiento. Mucha atención que ya está Sánchez, un fuerte abrazo, saludos, ahí está con la pelota Rafinha que viene con el balón, entregó y en corto para donde está Dani Olmo, que viene con la pelota, la tiene Dani Olmo, jugó y en corto para Eric García. Eric que venía, la pelota que va hacia afuera, el movimiento lateral, 94 y medio, 1 y medio más lo que, no, ya adicionó el árbitro 6, así que a 1 y medio de que esto termine.
1: Y así terminará el encuentro con el Barcelona, poniendo un poco más de distancia en el marcador. Un partido que llegó a ganar 3-0 por muchos minutos. Llegó la equivocación de Xavi Espar en salida de balón. Después, casi llegando a los 90 minutos, esa anotación del Levante haciendo el 3-2. Y ahora el Barcelona intentará hacer una última ocasión. El centro pasado de Mar Bernal. Rafinha que la pierde y el Levante intentará acercarse una vez más en el marcador. Ahora sí ya ha disipado todo ese ambiente espectacular que había con el 3-2 del Levante. La gente ya volvió a sus asientos y ya saben que este partido está perdido. Lucharon. Está claro que estarán contentos con lo que ha hecho su equipo hoy. Deben de estar orgullosos porque ante un equipo que posiblemente es el equipo más en forma de Europa ahora mismo, le han competido y estuvieron a punto de rascarle un punto cuando llegaron a ir perdiendo por 3 goles.
0: Así es, ahora con la pelota el equipo de el Barcelona desde el fondo. Adeyemi era el que jugaba, tocó y en corto para que venga la posibilidad de juego de el equipo de el Barcelona. Puede venir con el movimiento, mucha atención que ya está tocando y en corto. La salida para Eric García. Eric García que viene jugando el trazo largo, cambio de juego de frente. Hacia donde puede llegar con la pelota el equipo del Barcelona. Se la dieron a Adeyemi de nuevo, se va metiendo. Allá están los dos de la melena igual. Uno ataca y el otro defiende. Adeyemi que tiene la pelota. Apoyó hacia atrás y ahora Mar Bernal con el balón toca y toca el Barcelona. Esto va a ser todo, la tiene allá João Cancelo. Adeyemi ahora con la pelota entregaba, el balón le rebotó y la va a buscar otra vez el equipo de Levante. Balón que viene quedando suelto. La gente del Barcelona pregunta por el tiempo al árbitro principal. Balón que queda en la tómbola central y ahora ataca el equipo de Levante, que puede venir en el cambio de juego. Ya la tiene allá, intenta Romero de nuevo el despeje largo del Barcelona. Esto va a ser todo, a ver qué dice el árbitro. Me parece que lo termina, está buscando el cuadro de Levante, tiene la pelota, puede venir con el movimiento, levanta la vista, el trazo largo, cambio de juego, intenta otra vez el Levante, va a ser lo último del partido, estamos ya sobrepasando los 96 de juego y el Barcelona lo está ganando 4-2, es el marcador claro, activa full claro y recibí gratis el doble de gigas en tu plan pospago. Claro que sí, el árbitro dice que se terminó el partido, lo ha ganado el Barcelona 4-2 al equipo de Levante. 4-2 lo gana el Barcelona de visita y sigue siendo líder de la Liga Española. Es todo de mi parte, un servidor Jorge Berganza. Que se la sigan pasando bien en lo que resta de este domingo. Gracias a Wilson Estuardo en la voz comercial y en los controles y los comentarios de Thiago Schmidt, a quien lo dejo en el cierre de la transmisión y le pregunto, Thiago, ¿en dónde te informas mejor?
1: 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De momento siguen con paso perfecto en este inicio de temporada, un partido que se les ha complicado más de lo que parecía. Estábamos ante a vísperas de una nueva goleada del conjunto de Hansi Flick, pero el Levante dijo que no. A los 79 minutos recortó distancias con la anotación de Romero. A los 88 minutos apareció Brugué y parecía que el Levante podía meterle ese susto al Barcelona. El susto le llegó, el miedo en el cuerpo de los culés, pero está claro que en un buen ataque Karina Adeyemi tiene una velocidad espeluznante y cuando ya todos están cansados es un revulsivo de oro. Por eso mismo yo hablaba en la primera parte de que cuando el Barcelona bajaba el ritmo, los cambios que tiene son espectaculares. Se retiró Anthony Gordon, que es un futbolista rápido, que es un futbolista con explosividad, e ingresa Adeyemi, que es más rápido todavía y tiene más explosividad que él. Así que eso es lo que tiene el Barcelona. Ahora ya no solo es un equipo, un once titular que da miedo, sino una plantilla que da miedo también, porque si nos ponemos a pensar en los futbolistas que hoy no han jugado, no disputó minutos Gavi, no disputó minutos Jules Koundé, no disputó minutos Gabriel Jesús, que son futbolistas que perfectamente en otro contexto podrían ser titulares. Lamine Yamal bromeando con Adeyemi sobre su gol, una anotación espeluznante, cómo encuentra ese espacio para definir a primer palo después de esa gran conducción que hizo el futbolista con el número 14, el alemán, que curiosamente no fue convocado a la Copa del Mundo con la selección alemana. Me parece que pudo haber sido una buena alternativa ante la falta de gol que tuvo la selección alemana en el Mundial. Metió 7 goles contra Curazao, pero a la hora de la verdad contra Paraguay se fue en penales. Así que eso es lo que sucedió también. 4 goles para el Barcelona, que se coloca como líder. 15 puntos ante los 12 del Real Madrid, más 17 goles de diferencia este Barcelona, 4 goles más, así que ya sumamos ahora que el Barcelona tiene 26 goles en 6 partidos de temporada. El conjunto culé que va a paso de campeón nuevamente para seguir defendiendo su título. Nosotros nos despedimos en nombre de Jorge Berganza, en el relato del encuentro Wilson Estuardo en los comentarios y su servidor Thiago Schmidt. Acá con ustedes en el partido, recordamos que volvemos a la 1 de la tarde, tendremos nueva transmisión con Coan Imperial Comunicaciones, Edgar Galindo, Cristian Robledo y el mismo Wilson Estuardo acompañándolos en un rato, así que no se despeguen que volvemos en un rato, feliz tarde.
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0: Las 10. 30 minutos.
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1: 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Las 11:05.

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0: Las 11, 31 minutos.
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1: Las 12. 6 minutos.
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Muy buenas tardes y buen provecho en la hora de almuerzo. Bienvenidos a una nueva transmisión a través de Nuevo Mundo 96.1 y todas sus repetidoras a nivel nacional en la continuidad de la jornada número 9 del fútbol nacional, que arrancó ayer con ese derbi de San Marcos entre el Deportivo Marquense y la escuadra de San Pedro. Continúa ahora mismo en el partido que se disputa en el Estadio Santo Domingo de Guzmán entre Deportivo Misco y Aurora. Y estamos acá para llevarles las emociones del partido entre Cobán Imperial y Comunicaciones, partido que se disputa allá en Alta Verapaz. Cobán recibiendo al equipo crema en el estadio José Ángel de Rossi, junto a Wilson Estuardo, Edgar Galindo, su amigo y servidor Cristian Robledo. Estaremos llevándoles todas las emociones de este encuentro, vuelvo y repito, correspondiente a la jornada número 9 del fútbol nacional, el torneo apertura de nuestro fútbol que avanza, que ya está cerca de llegar al Ecuador, al 50% de cuando menos la fase de clasificación, y que tendrá frente a frente a dos equipos con un mal momento, con un pésimo arranque de torneo, y que necesitan ganar para poder salir de esa zona complicada, para darle un poquito de tranquilidad a los aficionados y por supuesto la estabilidad a cada uno de los proyectos. Por un lado, Ramiro Cepeda, que desde mi punto de vista está en la cuerda floja desde hace ya algunas jornadas, pero al equipo de Cobán todavía no se le han dado los resultados. Y por otro lado, el profe Roberto Montoya, que dirigirá apenas su segundo partido al frente de Comunicaciones. Recordemos, Fantasma Figueroa renunció, lo despidieron. Unos dicen que lo despidieron, él dice que renunció. La única realidad es que se fue tras el Clásico Nacional, que perdió ante el equipo de Municipal. Y disputó su primer partido dirigiendo a Comunicaciones frente al Deportivo Marquense apenas a mitad de semana, con una dolorosa

0: derrota 0-2 en casa y que le impidió tener un buen arranque al mexicano Roberto Montoya al frente de los Cremas, pero sin mucho tiempo para ya dar vuelta a la página y tener que preparar un partido complicado como el de hoy en un lugar donde fue su casa, en un lugar que conoce muy bien el profe Montoya, donde fue campeón, donde se le recuerda con mucho cariño, aunque su última etapa con los Príncipes Azules no fue del todo positiva, pero nada borrará ese histórico título que le dio al equipo de los Príncipes Azules y posteriormente esa final que casi significaba su tercer título en su historia, pero tras haber ganado 2-0 en casa tuvieron la mala fortuna y para suerte del equipo Super Chivo la remontada del equipo de Xela de Amarín y Villa Toro, que significó una luna más para el equipo altense y no diría yo un fracaso para Roberto Montoya, sino más bien la consecución del subcampeonato, que para las aspiraciones de Cobán y sobre todo para la plantilla que tenía el equipo de los Príncipes Azules, creo yo una muy buena, un muy buen torneo para los dirigidos por el profe Roberto Montoya, quien también en su momento llevó hasta la final al equipo del Deportivo Guastatoya, también con una plantilla muy limitada y que pierde también la final contra Comunicaciones, curiosamente el último título que ha ganado Comunicaciones, el equipo que hoy dirige. Algunos dicen es un técnico perdedor porque ha perdido más finales que las que ha ganado. Otras personas piensan que es un gran entrenador porque el título que consiguió era muy difícil con la plantilla que tenía, y al haber alcanzado dos finales con plantillas tan limitadas en cuanto a calidad y sobre todo profundidad, es de mucho mérito, lo cual lo convierte en un buen entrenador. Estamos a la espera de ver qué ofrecerá con Comunicaciones. Su último paso en el Deportivo Malacateco tampoco fue bueno, pero Malacateco tiene ya varios torneos donde no le están saliendo las cosas. Este, para mantener la dinámica, está siendo negativo y dicho sea de paso, jugarán hoy en el estadio El Trébol ante Municipal en una situación también bastante compleja para el equipo de los Toros, partido que disfrutarán acá en Nuevo Mundo 96-1. ¿Cómo ha iniciado la jornada número 9 del fútbol nacional con el derbi de San Marcos entre los Leones de Marquense y los Gallos, los Super Gallos de San Pedro? En un partido que personalmente tenía muchas expectativas, pensé que iba a ser un juego muy entretenido, pero aunque tuvo sus emociones, fue un 0-0 con un partido bastante trabado, con un partido donde parecía que ninguno de los dos quería arriesgar de más, si bien los Leones llevaron el protagonismo, cumplieron con el ser el local y ser el equipo que buscaba el resultado, pero sin demasiada idea a la hora de atacar el arco rival, y por parte de San Pedro, creo yo, haciendo prevalecer también el resultado, y que un empate en esa cancha pues no dejaba de ser un resultado positivo. Marcador 0-0, Deportivo San Pedro que sigue en una muy buena racha, un gran arranque de torneo, un gran trabajo del Chino Vázquez al frente de este equipo recién ascendido y que tiene su primera experiencia en el fútbol nacional. Tras 9 jornadas es tercer lugar con 17 puntos, ha ganado 5 de sus 9 partidos, empatado 2 y perdido únicamente 2. Por su parte, el Deportivo Marquense también ha estado con altibajos, ha estado con resultados positivos y negativos, aunque su racha más reciente nos indica que los últimos 6 partidos han sido 4 victorias, el empate de ayer ante San Pedro y una única derrota, eso sí, muy dolorosa, en el Clásico de Occidente ante el equipo de Xelajú Mario Camposeco, donde cayeron goleados en casa. Así la actualidad de estos dos equipos, 0-0 el encuentro de ayer, sin muchas emociones, pero con dos equipos que no están llamados a ser los estelares en el fútbol nacional, pero que están siendo protagonistas gracias a sus últimos resultados. Ahora mismo el partido entre Deportivo Misco y Aurora está cerca de llegar a su final, estamos llegando ya a los 90 minutos. El Deportivo Misco derrota 3-2 al cuadro Aurora, un partido que parecía que iba a ser muy tranquilo para el equipo chicharronero, se le termina por complicar. Arrancaron ganando muy rápido con un gol al minuto 4 de Jonathan Pozuelos, posteriormente al 23 un gran gol de Leiner García que aprovechó el espacio, sacó a dos defensas de la marca desde fuera del área, un pase a la red, ponía el 2-0 apenas en menos de 25 minutos, y por si eso fuera poco, Jonathan Pozuelos con un doblete de cabeza, poco habitual en él, pero al 35 ponía un 3-0 con un Aurora completamente desdibujado y que parecía que no tenía ganas de competir en el mediodía de hoy, y que al final de cuentas, antes del cierre del primer tiempo, cayó el descuento para el 3-1 de Echeverría. Los militares salieron con otra disposición en el segundo tiempo. Llegó el 3-2 al 65 desde el punto penal a cargo de Hugo Morales. Y es el resultado que se mantiene hasta este momento. Aurora todavía buscando el gol del empate. Y el equipo de los Chicharroneros del Deportivo Misco intentando mantener esa ventaja. Vuelvo y repito, lo tenían resuelto un poco más de media hora con el 3-0, pero Aurora, como ha sido una constante en este equipo de Saúl Phillips, compitiendo siempre, teniendo mucha vergüenza deportiva y luchando hasta el final, como lo ha venido haciendo en estos ya tres torneos que tienen en Liga Nacional, en su regreso a la máxima categoría, al máximo circuito de nuestro fútbol. Minuto 90, veremos cuánto adiciona el árbitro principal, y al finalizar este partido tendremos entonces el encuentro para el que estamos citados acá. Cobán Imperial recibiendo a Comunicaciones. Partidazo en la jornada número 9, con dos protagonistas de siempre de nuestro fútbol, con un pésimo momento de ambos, pero que eso le da un atractivo más, porque ambos sí o sí necesitan salir a buscar la victoria. Nosotros, mientras tanto, vamos a ir a un nuevo contacto con nuestros patrocinadores y en breve estaremos de vuelta para ya arrancar con la previa de este partido entre Príncipes Azules y Cremas desde el estadio José Ángel de Rossi a través de Nuevo Mundo.
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4: Continuamos con esta transmisión deportiva a través de Nuevo Mundo, que está por finalizar el encuentro entre Deportivo Misco y Aurora. Allí el equipo aurinegro intentaba aprovechar sus últimas oportunidades con la tarjeta del FVS, pidiendo un penal por un forcejeo que hay en el área entre, me parecía que era el Chaco Jiménez, junto al delantero de Aurora, este jugador que llegó de Amatitlán, se me fue el nombre. ¿Morales es? No, yo creo que no es Morales, fíjate, ahorita te voy a decir quién era. Ah, sí, Héctor Morales, tenés razón. Héctor Morales, justamente con él era. Pero un forcejeo normal, ya en 94 minutos. Tampoco creo yo que se la iba a jugar ahí Julio Luna en sancionar un penal en contra del local en la cancha de Deportivo Misco. Así que a punto de finalizar este partido y ya por arrancar el encuentro entre Comunicaciones y Cobán Imperial. El equipo de Cobán Imperial que alinea con Tomás Casas en el arco, Kiri de León, Tales Moreira, Darwin Torres y Eduardo Soto en la defensa. Angelito Cabrera junto a Byron Leal en esa doble contención. Yeltsin Delfino Álvarez junto a Kenneth Valdés por los extremos. Yanderson Pereira, como suele hacerlo, libre entre el medio campo y la delantera. Y como su referencia en ataque, Brian Calabrese. Por parte de Comunicaciones, justo debatíamos acá con Edgar Galindo sobre cómo alinea el profe Roberto Montoya. Ya le vamos a dar la bienvenida a Edgar. Alinea con Freddy Pérez en el arco, según nuestra previsión. Línea de tres con Nico Olivera, Karel Espino y Elzar Martín. Dos carrileros con Kevin Grijalva y Steven El Perón Robles. Una doble contención con Moncada y el Pitbull Domínguez. Por delante de él, Dairon Reyes. Y en el ataque, de Winder Bradley junto a Anderson Ortiz. Pocas opciones realmente las que tiene también el equipo crema en ataque, con las expulsiones de Omar Duarte y Agustín Buletich. La verdad que unos genios ambos en ese partido ante el Deportivo Marquense. Así alinean entonces los dos equipos. Cobán Imperial, que ya les decía, con un pésimo arranque de torneo, actualmente en la decimoprimera posición, solamente una antes de la última en el torneo nacional. En 8 partidos solo ha conseguido una victoria, 2 empates y 5 derrotas. Tiene, digamos, cierto crédito todavía el profe Ramiro Cepeda, porque han jugado más de visita que de local. Pero me ha parecido extraño y he considerado que ha estado en la cuerda floja Ramiro Cepeda en al menos las últimas 2 jornadas, y pese a que no se han dado los resultados, todavía lo sigue manteniendo la directiva. Hoy contra Comunicaciones, seguramente jugándose la vida el profe Ramiro Cepeda. Por su parte, Comunicaciones también con una mala actualidad. De los últimos 4 partidos solamente había sacado un empate justamente en la cancha de Deportivo Misco, que está jugando en este momento, pero ese empate se convirtió en una derrota administrativa, en una derrota en la mesa, como se suele decir, por la alineación indebida de 6 extranjeros de forma simultánea. Así que Comunicaciones, 4 derrotas en los últimos 4 partidos. Y si vamos más atrás, le había ganado a Malacateco por goleada, en donde parecía que iban a revivir. Venían de ser derrotados por Aurora, habían ganado a San Pedro y en el arranque del torneo empataron con Suchi. Así que Comunicaciones también con una racha negativa en el arranque de este torneo, solamente 2 victorias en 8 juegos, 2 empates y 4 derrotas. ¿Quién será el menos malo en el partido de hoy? Esa es la verdadera pregunta. ¿Quién será el equipo que termine por llevarse los puntos? Y un empate, creo yo, no le beneficia a ninguno. Vamos a pedir favor ahí a Wilson que nos regrese al canal porque no sé cuál es. Yo había sintonizado aquí el partido de Misco Aurora para llevarle a la actualidad, pero con la novedad que finalizó el encuentro en el Estadio Santo Domingo de Guzmán, se consolida el equipo Misco nuevamente en casa, una nueva victoria y los 3 puntos para el equipo chicharronero por 3-2 en un partido que resolvieron, vuelvo y repito, en 35 minutos, revivió Aurora y dio la pelea, pero se quedó a las puertas de poder empatar cuando menos este partido. Ahora sí, nos trasladamos entonces al estadio José Ángel de Rossi, con Imperial recibiendo a Comunicaciones. Los últimos registros en la cancha del José Ángel de Rossi no son positivos para Comunicaciones. En el torneo anterior, Cobán derrotó 2-0 al equipo crema. De hecho, en el torneo anterior, Cobán le ganó los 2 partidos a Comunicaciones. 2-3 en el estadio Cementos Progreso y 2-0 acá en la cancha del José Ángel de Rossi. En el apertura de, ya estamos hablando, el diciembre del año pasado, en noviembre, perdón, del año pasado, Comunicaciones había ganado 1-0 en casa, pero en septiembre en el estadio José Ángel Rossi, donde hoy es el partido, 3-1 también la victoria de Cobán sobre Comunicaciones, y previamente un empate sin goles en esta cancha. Tenemos que remontarnos hasta agosto de 2024 para volver a ver una victoria de Comunicaciones en casa del equipo cobanero. 2-3 en esa oportunidad, el partido por la jornada 2 del torneo Apertura. En aquel momento, doblete de Eric el Cookie Lemus, un jugador que no sé si extraña Comunicaciones, pero cuando menos sería una opción más, tanto para los extremos como para delantera, algo que está careciendo en el equipo crema en estos últimos años. Para el equipo de Cobán Imperial, Brian Lemus y Tales Moreira fueron los anotadores. Tales Moreira, que sigue vistiendo la casaca de los Príncipes Azules, y Brian Lemus, que ahora mismo está teniendo una muy buena etapa con el equipo del Deportivo Guastatoya. Así que la estadística nos dice, al menos de la historia reciente, que a Comunicaciones no se le da bien esta cancha. Veremos si hoy logran revertir esa mala racha que tienen visitando este, como le llaman algunos, el del estadio Verapaz, el ecológico de Centroamérica. La verdad que esperemos que hoy el ecológico esté en buenas condiciones, también jugando a esta hora, porque suele llover más tarde en esta época del año allá en Alta Verapaz, así que esperemos que la cancha esté en condiciones, que las condiciones climáticas también se presten para el buen desarrollo del fútbol. En la transmisión no se ve que haya un calor como el que había en la cancha de Deportivo Misco. Incluso en la cancha de Misco, en el partido ante Aurora, tuvimos el famoso cooling break o la famosa pausa de hidratación en ambos tiempos, y claramente nosotros que estamos acá en la ciudad, y Edgar no me dejarán mentir, en el traslado tuvimos cierto calor, bastante sol en la calle, así que veremos qué tal se comporta el clima allá en el estadio del equipo de Cobán Imperial. Ya se cantan los himnos, ya están los 2 equipos titulares listos para el arranque del partido. Seguramente no me percaté realmente en el partido de Deportivo Misco contra Aurora. Lo arranqué a ver justo cuando cayó el gol de Jonathan Pozuelos al minuto 4. Pero supongo que están haciendo un minuto de silencio. Una de las noticias al finalizar la noche, ya muy entrada la noche, casi en el arranque de este domingo 13 de septiembre, el fallecimiento de Francisco Pinula Contreras, un jugador histórico que justamente, y con eso te voy a dar la bienvenida, Milik, siempre comentás que es un gran jugador, que muchos como que no lo ponen en esa lista de jugadores históricos de Comunicaciones, pero que, como me decía alguien por ahí, él solito le dio títulos a Comunicaciones, frente a Municipal, títulos seguidos, anotaciones ante al Santos de Brasil, por ejemplo, y un jugador sumamente histórico, ex entrenador también de Comunicaciones, que lamentablemente pasó a mejor vida en la noche de ayer.
5: ¿Qué tal, Cristian? Una buena tarde para todos y sean bienvenidos a esta transmisión de Nuevo Mundo en el 96.1 FM, también a Wilson Estuardo. Un saludo para toda esta audiencia de Nuevo Mundo, más de 70 años de llevarles noticias, deportes y entretenimiento. Pues es una noticia que anoche que Cristian la compartía, pues me impactó en realidad porque tuve el honor, el privilegio de conocerlo a don Francisco López Contreras, conocido como Pinula Contreras, que además de lo que ya expresó Cristian Robledo de su trayectoria como jugador de Comunicaciones, único equipo que vistió don Chico Pinula, como se le conocía ahí en Santa Catarina Pinula, también fue formador de jugadores y también dirigió en su momento a Comunicaciones allá al final de los años 70, inicios de los 80. Así que toda una trayectoria como jugador y como entrenador. Él formó parte del Comunicaciones desde sus 21 años y le dio los primeros títulos de liga a esta histórica institución, y jugando con selección nacional también tiene el récord de ser el único guatemalteco en anotarle 3 goles a Costa Rica en un mismo partido. Así que nuestras condolencias, nuestro más sentido pésame para su familia y sus seres queridos, para sus hijos, para sus hermanos, para sus sobrinos, toda su familia, la familia López Contreras allá en Santa Catarina Pinula, y para toda la familia de Comunicaciones. Esperaríamos que se guarde un minuto de silencio en honor, en memoria de Pinula Contreras, legendario jugador, yo diría el primer referente, el primer ídolo de Comunicaciones. Como dice Cristian, él estuvo en la década de los 50 y 60, y entonces las nuevas generaciones no lo reconocen o no le dan ese lugar privilegiado, pero para mí debe ser el gran ídolo crema de esas dos épocas y debe ser uno de los referentes de todos los tiempos en esta institución. Puntero derecho, en aquel momento se jugaba con wing, como le decía mi abuelo, y entonces era un puntero derecho por excelencia, rápido, buena pegada y un jugador con una técnica muy depurada. Se retiró rápido. Antes no era tan prolongada la vida de los futbolistas. Llegó a los cremas a los 20, debutó a los 21 y pasadito de los 30 se retiró. 34 creo que se retiró Pinula Contreras, que fallece a los 91 años allá en su natal Santa Catarina Pinula.
4: Longevo, eso sí, no su carrera deportiva, sino su vida en esta tierra, y la verdad que un legado que sin lugar a dudas no se borrará, un legado que queda en los libros de historia y de un club como Comunicaciones, que es todavía más importante. ¿Qué manda?
5: El árbitro otra vez este.
4: ¿Quién es este? Morales puede ser, sí. No te creo.
5: Bueno, el minuto de silencio, el momento de silencio ahí en el Estadio Verapaz, descanse en paz. Don Francisco López Contreras, Pinula Contreras, el estadio de Santa Catarina Pinula lleva su nombre, y ojalá que Comunicaciones también le pueda hacer un homenaje como se debe, como corresponde, como se lo merece, un homenaje póstumo. Así que Steve Morales será el árbitro encargado.
4: Wildomar.
5: Por eso te decía otra vez Wildomar.
4: No, porque Steve fue el pasado, el de las 4 rojas a los cremas, es Steve Morales.
5: Ah, bueno, pero con Wildomar tampoco les va muy bien, que digamos. Bueno, la duda hoy en Comunicaciones es si Karel Espino vuelve a su posición natural de mediocentro o lo mantiene el técnico Roberto Montoya, que estaría en su segundo partido dirigiendo a los cremas como defensa central, y entonces trataríamos de armar ese fondo de Comunicaciones. Ahí está con una línea de 4, entonces sí se va a parar Karel Espino junto a Nicolás Olivera como los dos centrales. ¿A quién mueven de banda? Porque la gran novedad es Diego Santis. Ni siquiera en la banca, Diego Santis no está suspendido.
4: No está en la banca.
5: Yo que recuerde, no está lesionado. Y vi en la banca que publicó la página oficial o los medios oficiales de la Liga Nacional, tampoco está Diego Santis. Así que no sé si sea el inicio de el técnico no está satisfecho con el rendimiento de este jugador que se mueve como lateral. Bueno, ahora sí, ya está todo listo. Se fue de Winder Bradley hacia la zona técnica. Veremos qué es lo que dice Steven Robles también. Hay algo que no está al 100. Fueron a hablar con Roberto Montoya. También ya llegó Ramiro Cepeda a dialogar con el cuarto oficial. El abrazo entre Roberto Montoya y Yanderson Pereira. Recordemos que pues no solo estuvo en esta institución Roberto Montoya, sino además le dio el segundo título a los Príncipes Azules del Cobán Imperial. Todavía no inicia el partido.
4: Histórico lo de Roberto Montoya en este equipo. Muchos de los jugadores que él tuvo permanecen en la institución. El abrazo de Yanderson también con Agustín Herrera, un delantero recordado claramente por su paso en Comunicaciones, también por haber conseguido el ascenso con el Deportivo Misco, pero con paso en el equipo de los Príncipes Azules, no tan brillante como en otras etapas de su carrera, pero con paso del mexicano en esta institución, y ahí el cariño de todos. Ahí estaba Angelito Cabrera, Delfino Álvarez, Tales Moreira, Yanderson Pereira, los jugadores que estuvieron con Roberto Montoya, y que se dice fácil, pero tenían 30 años, 20 años de no ganar un título el equipo de Cobán, y le llegó a poner la segunda estrellita el profe Roberto Montoya, y que también queda recordada final en donde pierde Cobán, que es algo de lo que se le puede
5: decir que el sistema de revisión en video no está bueno.
4: Es probable que esté sucediendo de nuevo, pero justamente Roberto Montoya, algo te decía que de pronto se le puede criticar, es ese planteamiento de los partidos en las eliminatorias directas cuando tiene ventaja, es lo que le pasó factura en aquella final ante Xelajú con el 2-0 que había conseguido justamente en este estadio. Intentó ir a resguardarlo como pudo a Quetzaltenango y finalmente no pudo conseguir ese título, pero para las aspiraciones de Cobán, para lo que tenía Cobán en ese momento, me parece un muy buen resultado. Vamos a averiguar qué es lo que está sucediendo en el estadio, porque ya Comunicaciones se hizo a un lado a calentar. Como quien dice, esto no va a empezar ahorita. Empezaron a hacer un trabajo de preparación física para mantenerse en ritmo. Yanderson Pereira incluso lo vimos ya, que se dirigió hacia los vestidores, tal vez se le olvidó algo, tal vez tenía algo que cambiarse o algo, pero hasta eso, o sea, entonces no va a iniciar de momento este partido. No hay bomberos.
5: Tiene que haber una unidad de cuerpos de socorro de emergencia. Bueno, ¿te recordás lo que pasó con el portero de Cobán Imperial?
4: Sí.
5: Sí, con, bueno, dos, de hecho, dos
4: guardias. El Lobo Ayala.
5: El Lobo Ayala fue uno.
4: ¿Quién fue el otro?
5: Estoy tratando de recordar, pero dos se rompieron el tendón de Aquiles.
4: Y en el mismo partido.
5: Y se acababa de romper uno y lo llevaban en la ambulancia y ahí iba el otro.
4: Yo creo que Tomás Casas fue...
5: sí, lo de Tomás Casas, no, pero lo de Tomás Casas no fue conmoción. Fue conmoción, perdón.
4: Sí, fue y el Lobo Ayala se rompió el tendón de Aquiles.
5: Así
4: y
5: es.
4: Y que ese partido termina de portero el Gulapita
5: Mejía. Pero hasta
4: Mejía.
5: Ahora se dieron cuenta.
4: Pues así parece, ¿verdad? No sabemos qué... Qué falta de organización. Bueno, la verdad que tampoco sorprende que sucedan estas cosas en nuestra Liga Nacional. Sí, justamente acá dice que es por el tema de bomberos que se atrasó. ¿Será que hay tráfico allá en Cobán?
5: No. Para mí hubo una desatención de los organizadores porque esto es de cajón, Cristian. O sea, la unidad no llega a la hora del partido, pues.
4: Sí,
5: eso no, se está... coordina, es como que no llegue la policía. O sea, eso es... Eso es con anticipación. Y
4: bastante
5: pues los bomberos,
4: tiempo.
5: Los bomberos, ya sea voluntarios, municipales o departamentales, siempre llegan con suficiente tiempo de anticipación.
4: Sí, así que la situación que ahora mismo tiene sin la reanudación del partido, ya hasta hubo minuto de silencio, pero todavía no arranca.
5: Y los árbitros también se dieron cuenta ya la última. Vos hablabas de la temperatura, porque allá en Misco estaban arriba de los 30 grados, y te imaginás ahí en la superficie sintética. En Cobán Imperial o en Cobán, Alta Verapaz, para decirlo correctamente, es un poco más benévola la temperatura y está medio nublado el día. Estaba revisando 25, 26 grados, en eso anda la temperatura, porque el horario no es para nada recomendable, pero ya sabemos que...
4: Fue extraña esta jornada, Edgar, solo sí. Un partido sábado.
5: Todo... Sí, porque hubo jornada a mitad de semana. Y todo...
4: 4 el domingo y mañana todavía tendremos uno, ese partido de Antigua, que cerrará la jornada, pero que hoy nos acomodaron todos los encuentros. Recién terminó el Misco contra Aurora, Cobán ahorita ante Comunicaciones, y posteriormente se tendrá también el partido entre Guastatoya y Xela, ahí sí,
5: a las 5.
4: Un poquito más tarde, esperemos que también la condición climática, sobre todo allá en el Progreso, esté más calmada, y cerrará la jornada del partido entre Municipal y Malacateco. Y ya les decía, lunes 19 horas, mañana, Antigua GFC recibiendo a Suchitepéquez.
5: Bueno, para repasar un poco lo que ha sucedido en el fútbol internacional, hoy en España el Celta y el Málaga empataron a 1, el Barcelona sufrió un poquito, pero terminó resolviendo 2-4 su partido contra el Levante con un golazo de crack, la de Yemi, que hizo gol también a mitad de semana en la Champions. El Getafe y la Coruña empataron a 1 y están jugando en estos momentos la Real Sociedad de San Sebastián y el Atlético de Madrid con empate 0-0. El derbi de Manchester terminó con victoria para el City sobre el United 0-1.
4: Y hablando del FVS, las imágenes y todo, con toda la tecnología que hay en Inglaterra, sobre todo la Premier, que se ha encargado de perfeccionar tanto el tema del videoarbitraje y las revisiones automáticas, el gol de Haaland es un fuera de juego clarísimo, pero
5: es el City,
4: ajá, terriblemente claro el fuera de juego, y el VAR lo termina por convalidar. La verdad que
5: uno ya no entiende.
4: Sorprende, pues sorprende mucho.
5: Yo ya no entiendo qué es y qué no es, pues, la verdad. Sí, porque aquí en la Liga Nacional estamos viendo cualquier criterio para convalidar o para marcar penal o para... Ya llegó el bombero, señores.
4: ¡Llegaron los bomberos!
5: Sí, están cerca la 36ª compañía de bomberos voluntarios de Cobán, Alta Verapaz. Ya llegó. Ahí no hay tráfico en esa ciudad los domingos. Y va entonces a renovarse el partido. Se trató de mantener ahí en forma competitiva tanto Comunicaciones como Cobán Imperial. Y ahora sí, estamos aquí en Nuevo Mundo. 96.1 FM y sus repetidoras a nivel nacional. Inició el partido en el Estadio Verapaz José Ángel Rossi. Juego correspondiente a la novena jornada del torneo de apertura de la Liga Nacional. Entre dos equipos desesperados por sumar, Cobán Imperial y Comunicaciones. La primera de los cremas la tiene Anderson Ortiz. Dentro del área no pudo sobre la marca de Tales Moreira. Le sacó limpiamente la pelota y ahora apurado para rechazar Eduardo Beltrán Soto. Recuperó Marco Domínguez. No pudo continuar el cubano Dairon Reyes, y otra vez la pelota jugada ahí en el fondo para el equipo de Cobán Imperial con Tales Moreira, que se la deja a Darwin Torres, dos experimentados defensas en el fútbol nacional, uno brasileño, el otro uruguayo, ya campeones ambos con equipos de Liga Nacional. Está tocando Tales Moreira hacia el centro del campo, donde apareció Ángel Cabrera. Jugó con Byron Leal. No hay muchos aficionados, es domingo, mediodía, calor, algunos aprovechan día de mercado, otros con sus compromisos en sus comunidades religiosas, así que no hay el público que normalmente viene al estadio Verapaz, y el horario también, que no es algo habitual para la cultura futbolística en esta localidad, en este departamento. Está tocando Cobán Imperial, que trata de armar jugada ahí con Kevin Maldés, que retrocedió para Darwin Torres. Llegó a presionar de Winder Bradley. Dos ausentes tiene Comunicaciones por lesión, el caso de Buletich y también Duarte. Ya hablábamos de que ni siquiera fue convocado Diego Santis, y la otra novedad es lo de Nelson Iván García, que era titularísimo en las primeras jornadas y ahora decide relegarlo al banco el técnico Roberto Montoya. Montoya, que está dirigiendo su segundo partido con los Cremas, que vienen de una cadena de derrotas consecutivas, tanto en el campo como en la mesa. Ha cedido la iniciativa muy al estilo de Montoya. El equipo Crema que espera hasta la mitad de cancha, y es donde llega la primera línea de presión, y Moncada que toca para que venga Karel Espino abriendo la cancha. Decidió ir por izquierda, con pelota al pie, hasta la mitad del campo, llegó y se frenó. Kevin Grijalva tocó para Marco Domínguez, se acerca ahora Anderson Ontiz, le vuelve a pedirlo, fue a presionar ya Anderson Pereira, logró desviarle la pelota y llegó hasta territorio de los defensas centrales, donde está Karel Espino ya jugando por el otro sector. Y hoy volvió a su posición natural, a lo que le vimos a Steven Robles, que regresa a la titularidad de Comunicaciones luego de cumplir dos partidos de suspensión y además con el gafete de capitán. Cumplimos 2 minutos y medio en la primera parte. Por el momento el marcador claro, 0-0. 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La propuesta es de Cobán Imperial. Una larga posesión. Ahora viene con Luis de León que maneja. Está jugando por el costado. Parecía falta de Kevin Grijalva. El árbitro aplica ventaja. Anderson Ortiz es el que defiende ahora en ese sector. Intento de centro de León. Y la pelota sale por un costado lateral para Cobán. Movieron rápido contra la línea de fondo. El centro en el primer palo que llegaba por abajo de Ángel Cabrera, pero estaba en posición adelantada el jugador Brian Calabrese.
4: Parecía que tenía la oportunidad ahí el equipo de Cobán para acercarse con riesgo al arco de Freddy Pérez, sin embargo termina quedando en el fuera del juego esa jugada. La novedad, mencionabas, de Nelson Iván García en el banquillo, me parece todavía más novedad la titularidad de Anderson Ortiz, un jugador casi olvidado por Marco Antonio el Fantasma Figueroa, y que incluso en rueda de prensa despotricó contra él, contra varios, pero él fue una de las víctimas. Y hoy un voto de confianza al profe Roberto Montoya, lo estamos viendo cómo se divide ahí en los espacios, y que también se confirma lo que veníamos platicando, Edgar, línea de tres defensas en el fondo, Steven Robles y Grijalva como carrileros, y el trabajo de tanto Pedro Domínguez como Jonathan Moncada para intentar mantener la media cancha.
5: Sí, prácticamente una línea de cinco, porque ahí están Olivera, Elzar Cruz Martín y también lo de Karel Espino, así que ¿qué te parece? Una novedad absoluta en ese sistema de juego de visita Comunicaciones. Hasta hace unos años esto era impensable, que Comunicaciones de visita contra un equipo penúltimo en la clasificación llegara con este tipo de propuesta, pero Montoya dice prioridad el cero en la portería y luego vemos qué hacemos. Comunicaciones está en un puesto comprometedor, sufrió con la permanencia en la temporada pasada y veremos cómo le va en esta 2026-2027. Encuentra espacio Cobán, ahí está dentro del área el remate de Calabrese, se quejaba de un agarrón y el sudamericano estuvo cerca de abrir el marcador en medio de los tres defensores de Comunicaciones, ganó la posición y su remate a un lado de la portería de Freddy Pérez.
4: Yo creo que no llega a ser contacto, porque si no lo hubiera mandado al fondo de la red, era buena la diagonal que tiraban, y ahí lamentable cómo le gana sobre todo a Nico Olivera, quien pensaba que por su portento físico le iba a ganar fácil, termina sacando todavía la pierna de Calabrese. Me parece que no llega a ser contacto si no estuviéramos hablando del primer gol del partido.
5: En 5 minutos y medio se acercó Cobán Imperial, que es el que sigue teniendo posesión del balón. Espera Comunicaciones hasta la mitad de la cancha, cuando se sanciona la primera falta. 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Tiro libre para Cobán, que movió rápido y la tiene Nelson Leal. La infracción fue del capitán Steven Robles en contra de este juvenil número 19, Kevin Valdés, que ha sido una de las revelaciones.
4: Kenneth Valdés,
5: sí. En el equipo de los Príncipes Azules.
4: Es un jugador que venía haciéndolo bien, él jugó en la Universidad de San Carlos. Posteriormente, el profe Ramiro Cepeda justamente es el que se lo lleva a Nueva Santa Rosa. ¿Ese es el equipo que tenía Ramiro?
5: No, Chiquimulía.
4: Chiquimulía. A Chiquimulía se lo lleva Ramiro Cepeda. Y cuando se va a Cobán Ramiro Cepeda, se lo lleva también. Ha tenido mucha confianza en este jugador joven, no tan joven, 19, 20 añitos por ahí, pero hoy titular en un partido importante.
5: Está haciendo su aparición de Winder Bradley, la dejó para Dairon Reyes. Buena filtración de parte de Anderson Ortiz. No le quedó a modo ahí a Dairon Reyes. Primero la desviación de Darwin Torres y después Dairon estaba en posición adelantada, dice el árbitro Wildomar, a instancias del segundo asistente, y entonces termina el ataque de Comunicaciones.
4: Buena la intención de Comunicaciones, creo yo que era previo el fuera de juego de Winder Bradley en ese balón filtrado que intentaba Anderson Ortiz, pero mostraron una buena capacidad asociativa en esa jugada los jugadores de Comunicaciones. Sí, justamente es en la jugada de Winder donde se sanciona.
5: Sí, es la de Winder, cuando nos mostraba en la manca de Montoya con muchos juveniles hoy, ahí está Micheo, está Prada, está
4: Camacho.
5: Veremos si alguno tiene la oportunidad de...
4: El fantasma contra ¿quién? También, contra Camacho.
5: Sí, es que cuando se van todos abren la boca, en el momento nadie. Bueno, una nueva falta, ahora fue de Moncada el nicaragüense, sí, falta. 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Y vaya que cuenta, esta tarde de domingo, un saludo para todos a nivel nacional que están en sintonía de Nuevo Mundo 96.1 FM con sus repetidoras en los 22 departamentos, junto a Cristian Alexander Roboledo y también Wilson Estuardo en la voz comercial. Está Cobán Imperial dentro del área, no pudo dominar a Janderson Pereira y le sacaron el balón. Finalmente fue Olivera, después un choque, el árbitro dice que hay ventaja para el equipo de los Príncipes Azules, porque en la previa existió una falta de el cubano, otra vez aplica la ventaja a Wildomar porque hubo otra falta sobre Janderson Pereira, finalmente sí la va a sancionar con margarina, creme y cada plato cuenta, y esta falta claro que cuenta.
4: La falta en dos oportunidades, la primera de Dairon sobre Byron Leal, a mí me parecía que era para tarjeta, porque va muy a destiempo, claramente no va a llegar Dairon Reyes y aún así estira la pierna para poder hacer contacto con el jugador rival, se la perdona ahí me parece Wildomar. La segunda me parecía que era más clara para darle de ventaja, pero el mismo equipo de Cobán decide no continuar para buscar la táctica fija desde un costado.
5: Bueno, y así frenaron a Janderson Pereira cuando estamos en 9 minutos. Yeltsin Delfino Álvarez es el que está perfilado para poner el balón ahí en la zona de definición. 2 a la barrera, mandó Freddy Pérez. Extraño que no lo haga Janderson Pereira, pero se queda en la media luna el uruguayo como rebotero. Vamos a ver qué sale. Centro que va sobre el segundo palo buscando a Tales Moreira. Tiene contacto el brasileño. Sin embargo, el balón se pierde desviado. No encuentra ni acompañamiento ni la portería. Será lateral favorable a los cremas.
4: Se desperdicia la táctica fija del equipo de Cobán, me parecía que podían hacerla crecer, sobre todo con Tales, que siempre le ha generado mucho peligro en ataque al equipo de los Príncipes Azules, pero termina en el saque de banda en favor de los cremas, que ya cobran y que buscan en el ataque.
5: Dos características para Comunicaciones cuando mueve Jonathan Moncada, aquí está el nicaragüense, filtró para Anderson Ortiz y llega puntual a la barrida para mandarla hacia el córner. Tales Moreira, es el tiro de esquina. 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El primero de la tarde y favorece a Comunicaciones sobre los 10 minutos. Vendrá a cobrarse desde el vértice derecho. Se encamina ya el capitán Steven Robles. Una buena jugada defensiva de Tales Moreira para impedir el remate de Anderson Ortiz. Acomoda ya el balón, se toma su tiempo. No tiene prisa Comunicaciones, no le pone ritmo. Está la oportunidad ahí con Steven Robles, subió Karel Espino, subió también Olivera, piden una mano, una falta, el centro fue cerrado en el primer palo y termina el ataque de Comunicaciones. Wilson Estuardo, en donde te informan mejor.
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5: 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Llegó tarde al cierre Grijalva. Uy. Y me parece que toca primero el balón. La gente de Cobar Imperial se insinuaba ahí como para pedir la roja porque era una situación manifiesta, me parece, de parte del jugador Ángel Cabrera. Ni una ni otra. En la repetición me parece que no alcanza a tocar la pelota Kevin Grijalva.
4: Sí, pensé que iba a ser roja porque justo llega antes Ángel Cabrera. No sé si el árbitro considera que es una situación manifiesta de gol. Lo que sí es que iba a quedar mano a mano con Freddy Pérez, pero no con el balón controlado, porque venía por arriba el esférico. Así que puede ser esa la razón por la que el equipo, mejor dicho, Wildomar Ramírez, no le saca tarjeta roja al jugador del equipo crema, Kevin Grijalva. Tampoco se ve que esté solicitando la revisión el cuerpo técnico del equipo de Cobán. Uy, si la revisa, si la piden revisar, creo yo que va a ser una tarjeta roja porque Kevin Grijalva llega tarde. No se ha puesto en pie Ángel Cabrera todavía. Puede ser que esté ganando tiempo para que la revisen y decidan si pedir o no la revisión en el FVS. Pero
5: ¿y Ramiro qué espera? ¿Que le digan sus jugadores si era o no o qué?
4: Sí, yo creo que sí, pero es que me parece que era clara para pedir la tarjeta roja. Se equivoca ahí y Ramiro se pega, yo creo, si no la pide.
5: No le puede chiflar a alguien detrás del banco, mirá, pedila, ya la vi.
4: Sí, y con el tiempo que se quedó Ángel Cabrera, yo pensé que haciendo tiempo eso estaban para ver si la pedían o no, pero parece
5: bueno,
4: que no.
5: Bueno, se salvó Comunicaciones, la gente de Cobán no decide utilizar su cartón azul para activar el sistema de revisión en video. Hay que ver si está activo también.
4: Bueno, eso también es cierto, si está funcionando.
5: Si funciona o no funciona.
4: Pasa cada cosa.
5: Sí. Lo cierto es que se salvó también Kevin Grijalva de la expulsión. Se ha recuperado Ángel Cabrera. En 13 minutos y medio, 5 a la barrera, manda Freddy Pérez. Está el zurdo Darwin Torres para pegarle directo a portería también. Amaga Yanderson Pereira, finalmente Yanderson, y se la terminó alcanzando Freddy Pérez. A las manos del guardameta del equipo visitante, que ya juega de inmediato para la salida que tiene por el costado izquierdo Olivera. Se salvó Comunicaciones de verdad porque era una jugada manifiesta. Dormido Moncada, se la tocó Olivera. No hizo por la pelota y recuperó el equipo de Cobán Imperial. Cuando nos muestra la repetición de lo que resultó siendo un cobro inofensivo de Yanderson Pereira, la posesión es casi absoluta del equipo local. Eso era lo que les iba a comentar hace unos minutos. Comunicaciones con dos características: un bloque medio bajo e intentan salir con balón dominado. Intentan. No la tiran tanto para no dividirla. Y raro, porque en esa jugada tomaron mal parado Comunicaciones en ese desprendimiento de Ángel Cabrera, que va de nuevo, venía sujetando a Karel Espino. Llegó también el guardameta Freddy Pérez para quedarse con el balón. Le reclama al árbitro que era una falta de Ángel Cabrera. El árbitro dio la ventaja y ahora Freddy Pérez la pone contra el pasto y va a salir con un despeje para buscar a alguien hacia el frente, a su delantero referente de esta tarde, que es de Winder Bradley. No tiene salida Comunicaciones, no logra profundizar su juego. Y recuperó Cobán cuando estamos llegando ya a 15 minutos en esta primera parte. Y el marcador, claro, se mantiene 0-0. 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Está tocando Cobán Imperial. Viene saliendo desde la última línea. Se equivocó Byron Leal. Se la ganaba bien de Winder Bradley. Y luego no pudo Dairon Reyes. Se logró recuperar Byron Leal sin falta. Le puso bien el cuerpo. Parecía una prometedora jugada para el equipo crema. Y ahora es Cobán Imperial que pasó la media cancha. Aquí está Yanderson Pereira. Se meten todos al toque. Es una buena posesión para los Príncipes Azules. Subió el lateral. Ahí está Eduardo Beltrán Soto. Y después Yanderson Pereira en medio de dos. No pudo superar a Marco Domínguez. Buen trabajo por el momento del medio centro de Comunicaciones, que no puede despejar. Se quedaba mal parado. Y después Yanderson no encontró receptor. Le vuelve a quedar a Pereira. Ahora juega en zona de apoyo para Byron Leal, amenazó con el disparo, nada más amagó y después la quiso poner ahí flotadita en el área, fácil para que rechace el fondo de Comunicaciones, que juega con Grijalva. La perdió, no pudo aguantarla de Winder Blade, le dice: me la tenés que dar por afuera.
4: Sí.
5: Y terminó rechazando largo Tales Moreira. Saque de puerta para Comunicaciones.
4: Comunicaciones no puede salir con el balón dominado, le está costando encontrar los espacios y sobre todo encontrar la calidad, que tampoco la cancha les está ayudando, sobre todo en ese último control que habíamos de Winder Bradley. Ahora intentan saltar líneas, bien el control de Anderson Ortiz, pero sin posibilidad para poder batir el arco de Tomás Casas. Y nuevamente la posición de Cobán, que ha sido el libreto de este primer tiempo en 17 minutos. 2-3 toques de Comunicaciones y nuevamente la posesión de Cobán.
5: Pues un ataque aislado ahora en ese rompimiento de Comunicaciones. No le quedó para nada cómodo el remate a Anderson Ortiz. Y le salió frontal a la ubicación del guardameta Tomás Casas. Comunicaciones no suma minutos por el momento en este partido. Los juveniles están todos en el banco. Y Cobán, no, Cobán tampoco.
4: Con Kenneth creo que sí están sumando. Kenneth Valdés.
5: Con Kenneth Valdés, cuando hubo una falta en contra de Tales Moreira. 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Y vaya que cuenta. Aparece nuevamente Cobán en la jugada que buscaba Yeltsin Delfino Álvarez. Pero atento estuvo el guardameta Freddy Pérez. Otra vez tomaron mal parado Comunicaciones en esa zona. En el sector de Grijalva. Quedó lesionado un jugador de los blancos. Es Steven el Pelón Robles. Se queja de un golpe en el rostro. Nadie se percata. El avance de los cremas lo tiene Kevin Grijalva. Ahora decide retroceder. Se toma el muslo izquierdo. No sabe ni qué agarrarse Steven Robles. Lo cierto es que está detenido el partido por la lesión del capitán de los blancos.
4: No me percaté la jugada, pero parecía que no había ninguna disputa de balón incluso en ese momento. Y justo el Pelón se agarra por un momento el muslo, después agarra la oreja. Está recostado sobre su costado derecho y la cara la tiene escondida. No sabemos qué es lo que le sucedió al Pelón Robles, ni si puede suponer algún intento de amonestación para el equipo de Cobán Imperial. Lo que sí es que estos minutos, cuando menos, le pueden servir un tanto al equipo crema para poder bajarle las revoluciones. Ya está puesto en pie el Pelón Robles, que seguramente tendrá que salir por haber detenido el partido.
5: Sí, es lo que le está indicando el referee, aunque no ingresó en la asistencia.
4: Eso es cierto.
5: No ingresó en la asistencia, entonces no es necesario que abandone Steven Robles cuando...
4: Pero pierden la posesión de balón, o sea, se la cedieron a Cobán, no entiendo. Sí. Si se iban a poner de pie.
5: Se tiene que reanudar el partido con el saque de costado favorable a los Príncipes Azules. Y viene con la jugada de cortesía, muy bien Yanderson Pereira. La jugada de fair play, porque era Comunicaciones el que tenía la posesión y la devuelve hasta territorio de Freddy Pérez. Ahora es Karel Espino, que sale largo y dividido. Allá va peleando Kevin Grijalva con Luis de León. La pelota vuelve a salir del terreno de juego y es mano, dice el árbitro, del lateral derecho de Cobán Imperial. Así que será una interesante posesión para Comunicaciones. No, finalmente dio saque de costado que le dio en el brazo. Entonces, si le daba en el brazo, era tiro mano, libre, ¿no? Era tiro libre. Pero bueno, ya de igual manera reanudó el equipo visitante. Steven Robles subió por derecha. El movimiento tardío de The Winder Bradley la dejaba en una zona de riesgo. Ahí está intentando salir el equipo de Cobán Imperial. No puede Kenneth Valdés. La presión de Steven Robles y el lateral para Cobán Imperial. 20 minutos ya de partido, Wilson Estuardo. 0-0 el marcador. ¿En dónde te informas mejor?
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5: 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Recuerda que más tarde juegan Guasta, Toya y Xerajú Mario Camposeco. Buen partido ese en el David Cordón Nichos a las 5 de la tarde. Y la jornada se cierra con Municipal, que en el Estadio El Trébol se enfrentará a Malacateco.
4: La jornada de hoy.
5: La programación de hoy, sí. La fecha 9 se cierra mañana, porque mañana juega Antigua.
4: Contra Suchi, que Suchi también, al igual que Comunicaciones y Cobán, peleando por salir de la mala racha.
5: El argentino que hace unos años jugó en Deportivo Suchitepéquez, ¿es el nuevo técnico o no? Porque nos lo escribían en el programa el viernes.
4: Sí, no se sabe qué está haciendo el alcalde con ese equipo, la verdad. Y también yo creo que el entrenador interino, creo que por pura dignidad debería también dejarlos ahí.
5: Pues dio un paso al costado Manuel Castañeda, eso sí ya confirmadísimo, y el argentino, es que estoy tratando de recordar el nombre de este muchacho, hace como unos 5 o 6 años con Deportivo Suchitepéquez y tuvo varios clubes en Centroamérica. Cuando estamos en 22 minutos, el marcador claro se mantiene 0-0. 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Bueno, ya se la trae Steven Robles ahí con Eduardo Beltrán Soto. La pelota había abandonado y le pegó un empujón Steven Robles.
4: Omar Salazar, decís vos.
5: Omar Salazar.
4: Omar Domínguez Salazar.
5: Sí. Delantero, ¿te reconoces?
4: Sí.
5: O con Suchi, veremos si él puede cambiarle.
4: Pero imagínate, Suchi en 9 jornadas sería su tercer entrenador.
5: Y yo te diría el cuarto, porque te recuerdas, bueno, que Eric González hizo la pretemporada y unos días antes
4: le dieron en la nuca.
5: Sí. Eric González, que dirige ahora Coatepeque, ahí vi tus videos de ese partido que terminó 3-3 en la cancha de Aguacatán.
4: De un 3-0 a un 3-3.
5: Allá en el departamento de Huehuetenango, con penal detenido, incluido ahí de parte del ex guardameta deportivo o de Xelajú, Mario Camposeco. Bueno, el partido se está disputando a un ritmo cansino, lento. No mucha dinámica, sí intenso, porque a un ritmo cansino, lento. No mucha dinámica, sí intenso, porque se han dado los dos equipos, pero no es fluido. Cobán es el que lleva la propuesta.

0: selecciones, solo Steven Robles me parece elegible para selección nacional.
1: Y el que sale a dar alguna indicación ahora desde el banco es Agustín Herrera. Cómo extraña Comunicaciones, no solo los goles, sino esa entrega, esa determinación con la que el mexicano defendió esta institución hace ya algunos años y le dio títulos a ese palmarés de los cremas de Winderbrand. Le va a probar de lejos. Logró meterle el empeine, pero su remate va totalmente arriba de la portería de Tomás Casas. En 24 y medio, una insinuación de Comunicaciones.
0: Prueba de lejos y se va lejos ese esférico, que también es lo que te decía, hace falta quien tenga la calidad para mantener el balón en la media cancha. Todo nace de una jugada donde abren sobre Kevin Grijalva, que está solo, pero no sabe qué hacer con el balón. Se lo regresa comprometido a Olivera, que tampoco sabe qué hacer con el balón, y revienta el esférico, y es ahí donde tiene la oportunidad de Wendell Bradley. No estamos hablando de una construcción con sentido del equipo de Comunicaciones, sino más bien que reventaron, que despejaron, y que de ahí se intentó buscar la vida de Wendell Bradley.
1: Bueno, y si usted sintonizó tarde y dirá, ¿por qué van apenas 25 minutos y ya son las 2 menos 20? Pues hubo 15 minutos de retraso para el inicio de este encuentro, porque no existía una unidad de bomberos, una unidad de emergencia, que es uno de los requisitos. Ahí sí no se puede iniciar un partido. Sin el sistema de revisión en video, sí, pero sin una unidad de emergencia, no. El desprendimiento llega por parte de Anderson Ortiz. Llegó al área, mete el centro y está rechazando hacia el tiro de esquina Darwin Torres. Ahora sí encontró espacio Comunicaciones, que amenaza con abrir el marcador. 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Desde el vértice izquierdo se vendrá a cobrar en el minuto 26. Es Dairon Reyes. Con ese mismo perfil la va a poner en el área. Hay cinco jugadores de Comunicaciones para buscar el cabezazo. Lo hace cerca el manchón penal, ganado por arriba, pero va desviado el remate del Ser Cruz Martín, que reclama una mano. No sé qué es lo que reclama. Ahora no hay que reclamarle al árbitro. Si estás tan seguro,
0: pedila
1: con tu entrenador.
0: Sí,
1: a ver. Uy, si es mano.
0: Pues si hay mano y es mano, está extendida.
1: Por eso te digo, ¿para qué le reclamas al... Ahí está. Y ahí la está pidiendo ya Roberto Montoya. El cartón azul en todo lo alto con el cuarto oficial. Se activa el sistema de revisión en video. Cristian Robledo, me parece que va a ser penal para los cremas.
0: O debería, cuando menos en la acción del tiro de esquina, en el cabezazo del San Martín. El jugador de Cobán, me parecía que era Ángel Cabrera, en su intento de cortar y cabecear con el brazo extendido, hace contacto con la mano, con ese esférico, y termina por no quedar en nada, sino en un saque de puerta, pero con la posibilidad ahora de la revisión y de que esto se trate de un penal. Ya están ahí revisando la jugada, la toma que están mostrando creo yo que no es la apropiada. La otra que vimos creo yo que sí le puede dar claridad a esta jugada, pero estamos ante la posibilidad de un penal en favor de Comunicaciones en 27 minutos de partido.
1: Mira, cuando se aplica ese sistema de revisión,
0: sí. Y es Janderson Pereira, me parece.
1: Sí, cuando se aplica ese sistema de revisión, primero es la cámara de costado, la del fuera de juego, para ver que no haya algún jugador en posición adelantada. Y hay una posición antinatural de Janderson Pereira.
0: Es Eduardo Soto, disculpa. Eduardo Soto. ¿Cómo es que son pelones, ¿verdad? Sí. Eduardo Soto es quien termina por impactar.
1: Sí, la forma en que salta por el balón no es una posición natural de la mano.
0: Sí, está arriba. Es que el otro día lo platicaba con Josué Florian, justamente, que ocupa un espacio más grande, más allá de su cuerpo. Y eso es lo que lo determina. Y aquí es clarísimo. Veremos.
1: Y lo sigue revisando.
0: Es que tiene, para que la gente que no lo puede ver, la mano está arriba de su cabeza.
1: Pero hay también ángulo inverso hoy. Ya vi que hay una cámara que está del lado de la tribuna Monja Blanca. Ha tomado la decisión, me parece, Wildomar. Y le dice que sí, pero sí, no sé qué. Y está atento Ramiro Cepeda. A ver, aquí viene la decisión y es...
0: After the review.
1: Ahí está Wildomar. Dice penal para los cremas. Mano entonces de Eduardo Beltrán Soto. La juzga correctamente Wildomar Ramírez. Ya lo explica.

0: Cristian Robledo.
1: La mano en favor de comunicaciones, el centro era de Dairon Reyes, el San Martín que hace contacto, pero ya les decía, Eduardo Soto va mal, va tarde, se está cayendo y la mano está por arriba de su cabeza, con lo cual es una posición antinatural de la mano, impacta el balón justamente en ella, así que tras la revisión, tras la solicitud de revisión del profe Roberto Montoya y la buena atención que lo platicábamos, si estás tan seguro, hay que pedirla.
0: No le reclames al árbitro, pedí.
1: Se la...
0: O sea, eso de reclamar ya pasó.
1: Ya pasó, sí. ¿Ah? Se la chiflaron ahí al profe Roberto Montoya, como diríamos.
0: Pero también es tomar la decisión, Cristian, porque Ramiro Cepeda dudó y para mí hubiesen echado en ese momento...
1: A Grijalva, sí, es muy cierto. Y acá entonces la
0: hay
1: posibilidad...
0: tres padres para una misa, no se ponen de acuerdo... De Winder Bradley, Karel Espino y Dairon Reyes.
1: Yo creo que va a ser Karel, es el que viene pateando últimamente.
0: Pero entonces los otros dos que se vayan.
1: Es que lo hacen como para despistar, para cuidar, que se da mucho que los jugadores rivales lleguen ahí a presionar el punto de penal.
0: O hablarle o decirle.
1: Ajá. Algo. Justamente se queda Karel Espino para la definición. Veremos si vuelve a tener suerte. Los últimos dos penales que ha ejecutado contra Shela en la fase final del torneo pasado y contra Misco hace dos jornadas, los ha convertido el cubano.
0: Vendrá la potencia de Karel Espino, número 4, frente a Tomás Casas para transformar el castigo en media hora de partido. Viene Espino, bombazo, gol.

0: Central de Comunicaciones. De penal el cubano Karel Espino, potente derecha abajo. No llega Tomás Casas. La manda al fondo en el minuto 30. El marcador se pone Cobán 0. Comunicaciones 1, gol claro. 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
1: La anotación para abrir el marcador por parte de Karel Espino. 0-1 en 32 minutos. Termina por convertir ese penal en el primer gol del partido. Ahora vemos que no sé qué le pidieron ahí a Karel.
0: Es que lo invita a que se quite la camiseta que tiene debajo porque tiene un mensaje.
1: Ah, ok.
0: Que fue el que mostró cuando marcó el gol.
1: Sí. Bueno. Como sea, la anotación de Karel Espino, que así como lo ejecutó hoy, ha ejecutado los tres penales que viene anotando de forma
0: aunque
1: consecutiva.
0: Te lances, no le llegas loco.
1: Cruzado, potente, bien leído y lo conocía Tomás Casas, pero como decís, la potencia que le imprime Karel Espino es la que determina el bien. Gol.
0: No sé qué dice.
1: Pero es un mensaje bíblico el que ha ¿sí? estado mostrando Karel Espino con esas camisas.
0: Bueno, y de acuerdo al reglamento, el árbitro debe invitar al jugador para que se saque esa playera que tiene por debajo. No hay amonestación, o sea, no hay ninguna medida disciplinaria. Si se resistiera, pues sí, lo tendría que amonestar. Bueno, Freddy Pérez se está quejando de su rodilla izquierda. Wilson Estuardo, llegan a los cremas. ¿En dónde te informas mejor?
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0: 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Oficialmente el gol se debe anotar en el minuto 31, fue 30-15. Sí. El cobro del tiro libre penal de Karel Espino. Gana Comunicaciones 0-1 y le está saliendo por el momento el plan de juego a Roberto Montoya.
1: Justamente era lo que te quería comentar, Edgar, y a toda nuestra audiencia. El equipo de Comunicaciones en absoluto había atacado la portería de Tomás Casas. Algunos disparos sin sentido en contra de la portería, sin trabajo para el portero de los Príncipes Azules. Pero que de eso se trata el fútbol, en una buena jugada que inicia con Jonathan Moncada abriendo hacia Dairon Reyes. Dairon Reyes le da claridad. Aquí sí le tenemos que dar ese valor al pase que le mete filtrado a Anderson Ortiz y que con velocidad gana y ganó el tiro de esquina. De ahí es de donde nace ese tiro de esquina que termina conseguir un penal tras la mano de Eduardo Soto. Una jugada aislada de lo que hemos visto, pero bien ejecutada y bien aprovechada por Comunicaciones.
0: Y a eso agregale la determinación que tuvo Comunicaciones para reclamar, para recurrir esa jugada del tiro de esquina, en donde hubo una clara mano de Eduardo Beltrán Soto. Es que Freddy se dio
1: pero
0: la rodilla.
1: Él solito se está lesionando, Edgar. O sea, ¿por qué va con la pierna a chocar con el poste?
0: Y se lesiona la izquierda, la que quedó de apoyo, porque le sirve de palanca. O sea, no hay necesidad porque ya la pelota se fue.
1: Sí, es lo que te digo, o sea, solito se está lesionando.
0: Y otra cuestión que ha mejorado, ha corregido Comunicaciones, es en el sentido disciplinario, no meter más allá la pierna de lo necesario, estar siempre bien parado. Y pues este será el Comunicaciones de Roberto Montoya, por lo que se ve. Por el momento está consiguiendo algo que no había hecho en condición de visita hace ratos, y es ponerse en ventaja. Todavía falta mucho por recorrer, casi 2/3 de partido, y viene la tarjeta amarilla, lo que te decía.
1: Mejor no le hubieras echado
0: y es
1: flores,
0: lo primero, mira, que viene haciendo Dairon Reyes, que ya lleva 3 faltas en el encuentro. Está amonestado también Kevin Grijalva, y ahora le dio a Kenneth Valdés. Feo, la verdad.
1: Muy parecida a aquella jugada con Byron Leal, que te acordás que te comenté que me parecía que podría haber sido amonestación porque llega tarde y sin intención de jugar el esférico. Aquí lo mismo, llega muy tarde y llega sobre la humanidad del jugador el rival, así que no solo concede la falta peligrosa para en favor de Cobán Imperial, sino que también se lleva una tarjeta amarilla, que quiero ver cómo está la situación de tarjetas con Dairon, porque ya está cerca de acumular, me parece.
0: 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Segundo amonestado en los cremas, Kevin Grijalva también tiene cartón preventivo, 5 en la barrera, Janderson Pereira lo hizo fuerte y abajo, no logró superar el muro defensivo y ahora se equivocaba Grijalva, después fueron a agarrar, hay una sujeción en contra de Dairon Reyes y termina todo en un tiro libre para Comunicaciones. Una nueva falta, sí, falta en la cancha, pero con margarina crema. 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Ha pasado el peligro para el equipo de Roberto Montoya, que por el momento está llevando el resultado hasta mitad de camino. Lo está encontrando con esa anotación de tiro libre penal del cubano Karel Espino. Va por arriba otra vez la jugada para los cremas. La ganó bien Kevin Grijalva. Trata de asegurar el toque. Ahora de Winder Bradley la tiene. Este que es Marco Domínguez va a abrir por derecha. Está solo, pero no es lo de Marco Domínguez tener buena pegada, precisión en el pase. Lo hizo muy largo para la proyección que tenía Steven Robles. Jugó ya de manos el equipo de Cobán Imperial. Calabrese para Eduardo Beltrán Soto. Y ahora Kenneth Valdés lo vienen sujetando también. Y es falta. No lo han dejado hacer nada este habilidoso número 19. Por eso ya está molesto.
1: Justo. Ya muestra su molestia después de más de una jugada en donde han ido por su humanidad y no tanto por el balón, que lo está intentando y que está buscando ser opción para un buen ataque por parte del equipo de Cobán, que también lo hemos visto con mucho sacrificio en la zona defensiva. Seguramente lo que le pide Ramiro Cepeda y lo que lo hace ser titular en un partido como el de hoy, aunque de momento siguen sin salir a las cosas a los Príncipes Azules.
0: Lleva la iniciativa Cobán Imperial en la recta final de esta primera parte. Obligado a buscar la anotación del empate antes del descanso. Está jugando ahí Cabrera con Luis de León. Y ahora Yeltsin Delfino Álvarez, que se ha cambiado de costado. Se la mandó por línea lateral Kevin Grijalva. Movió rápido de manos Cobán. Parecía una mano de Moncada. El árbitro dejó seguir. Estaba cerca el asistente. Dice que no. Y Comunicaciones, que quiere salir a toda velocidad. Pues la verdad que el sistema de revisión en video a Cobán la ha jugado en contra, ¿no? Y sobre todo aquí en el Estadio de La Paz, recordemos el último partido que tuvo en casa, de lo que pudo ser un penal para ellos, terminó siendo un gol en contra y el gol que definió el partido.
1: Sí, esa jugada muy polémica justamente con Tales Moreira, quien intentaba el centro. Sí, lo de Domínguez, ya sabemos que no había calidad para un trazo como el que intentaba. Tales Moreira aquí intentó invertir también los papeles y termina dejando el balón en posesión de Freddy Pérez, protagonista en esa acción ante Guastatoya, que para muchos no es penal, para mí era penal claro en favor de Cobán Imperial. Sin embargo, en la contra termina el gol de Guastatoya y, como bien decís, no le ayudó la tecnología.
0: Yo digo que el criterio arbitral.
1: Bueno, el criterio es el que no le ayudó.
0: La tecnología no lo dejaba claro, Cristian
1: sí,
0: Robledo.
1: Eso es cierto, la tecnología sí mostraba lo que tenía que mostrar.
0: Sí. Ahí fue el criterio del árbitro en ese entonces. 39 minutos ya de partido. Comunicaciones está ganando 0-1 en la cancha del Verapaz, con anotación de Karel Espino desde el minuto 31. El saque de puerta lo va a cobrar el guardameta Freddy Pérez. Más tarde, Guastatoya, Xelajú, y cierran la programación municipal malacateco. Mañana Antigua contra Suchi. Quedó lesionado un jugador de los blancos. El árbitro dice que no hay nada y está Cobán Imperial con una buena transición. Atención que la tiene Delfín Álvarez, se le movió a Anderson Pereira, apareció Kenneth Valdés, el toque para Calabrese, quedó de espaldas, fue poner en la marcación el Elzar Cruz Martín, el apoyo es con Cabrera, apertura para que venga Anderson Pereira dentro del área. Delfino está de espaldas, nadie se anima al remate, apareció Anderson, todos la tocaron, pero nadie buscó portería. Ahora sí, muy forzado lo de Luis de León, desviación en el camino y es tiro de esquina, dice el árbitro. Tiro de esquina para Cobán Imperial. 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
1: Ridículo lo de Olivera ahora. Estaba Steven Robles indicándole a Wildomar que si iba a dar el tiro de esquina, tenía que dar el fuera de juego porque Calabrese intenta jugar el balón en el cierre de la jugada. Y saber ni qué le va a decir, todo enojado Olivera, y se gana de primeras la tarjeta amarilla de una forma completamente innecesaria.
0: No le están perdonando nada a Comunicaciones en este torneo. Ya 3 amonestados en la primera parte. Jugada de peligro. Aquí está el centro cerrado. Gana bien por arriba Moncada. 41 ya de juego. Voy a estar en breve con Wilson Estuardo, porque insiste Cobán Imperial, que arremete en procura del empate de Byron Leal. Jugó para este que es Eduardo Beltrán Soto. Comunicaciones replegado. Los 11 jugadores en su propio territorio. Aquí abrieron la cancha de nuevo. Kenneth Valdés es el que recibe. Se muestra ya Ángel Cabreras. Buen desprendimiento. Mete el centro al área y cara el Espino como pudo. Mete la pierna derecha para desviar esa pelota por línea de fondo. Tiro de esquina para Cobán. 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Delfino Álvarez, los mejores minutos de Cobán Imperial en esta primera parte. Perfilado de derecha en el vértice izquierdo. El centro para Moncada, que rechaza. Buscaba a Anderson Pereira y después una falta de Eduardo Beltrán Soto en contra de Anderson Ortiz. Respira Comunicaciones. Wilson Estuardo, ¿en dónde te informas mejor?
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0: 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Es Comunicaciones el que avanza con el balón por el costado derecho con Steven Robles, que cae al piso. El asistente dice que hay infracción en contra del capitán de los blancos. Será tiro libre después de esta falta en la cancha. Sí, falta en la cancha, pero con margarina cremi cada plato cuenta. Y vaya que cuenta. Y eso aprovecha el equipo crema para ganar segundos importantes, tener alejado a Cobán de su arco y mantener esta ventaja por lo menos al entretiempo. Ya se recuperó Steven Robles y va a dejar a Dairon Reyes, que será el encargado de ponerle en movimiento. Pues Comunicaciones por el momento llevándose 3 puntos de oro en la cancha del Verapaz. ¿Y de qué manera? Porque ha llegado poco, pero ha sido efectivo.
1: Y combinado con la derrota de Aurora ante el Deportivo Misco, y Simalacateco no suma de 3 ante Municipal en el cierre de la jornada de hoy, Comunicaciones quedaría en octava posición, a solamente 2 puntos de la zona de clasificación.
0: ¡Un arriba el cabezazo! ¡Y el horizontal de Winder Bradley! ¡La pegada fue de Dairon Reyes! ¡Apareció de Winder Bradley! ¡Estremece el pórtico de los cobaneros! ¡Se salvó el cuadro de casa!
1: Buena la intención, buena la jugada del tiro libre de Dairon Reyes. Buen centro. Y se estrella en el travesaño. Nada que hacer para Tomás Casas. Y justo dan el tiro de esquina.
0: Sí, es tiro de esquina, porque en el cabezazo de Winder le pegó en el cuerpo primero a Darwin Torres y luego se fue a sacudir el horizontal. Tembló el pórtico de Cobán con ese cabezazo. Y ahora en el tiro de esquina, Elzar Cruz Martín va con un cabezazo desviado en 44 minutos. Y a táctica fija va a probar Montoya a hacer daño.
1: Así parece, le está saliendo de momento. El penal lo consiguen así. El penal es el que abre el marcador. Y estas últimas 2 jugadas de peligro llegan desde el tiro de esquina. Y en un momento justo, porque Cobán se animaba en estos últimos minutos del primer tiempo y estaba acosando el arco rival, Comunicaciones logra sacarse un momento de la presión, aunque ahora veíamos una nueva intención de ataque.
0: Y a eso agregarle a Christian Alexander, que en defensa no está sufriendo.
1: No.
0: Ha logrado neutralizar a Yanderson Pereira. Calabrese no le ha dado espacio. Y lo que aporta Ángel Cabrera, muy limitado en su zona de recorrido, cuando nos anuncian el tiempo que se va a agregar.
1: 4 minutos el tiempo agregado en esta primera parte. Recordemos que hubo algún jugador lesionado, como el caso de Steven Robles, y también la revisión del FVS en el penal otorgado a Comunicaciones. Ángel Cabrera también se queda lesionado en aquella jugada con Kevin Grijalva, así que me parece un tiempo correcto de adición.
0: 4 minutos más entonces a este primer periodo. Está ganando Comunicaciones 0-1. 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Y se las ingenia Comunicaciones para provocar otro tiro de esquina. 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Desde el vértice izquierdo, Dairon Reyes con ese mismo perfil. La va a poner en zona de definición. Subió Olivera, subió Domínguez, subió Karel Espino, también Elzar Cruz Martín. ¡Centro! Y otra vez ganaba por todo lo alto la gente de Comunicaciones. Ahora por intermedio de Anderson Ortiz. Y se pierde arriba. A pesar de que tiene buenos cabeceadores, Cobán, le están ganando todo en el área.
1: Justamente eso te iba a mencionar, que me parece sorprendente que Cobán esté perdiendo los duelos aéreos y tanto Tales Moreira como Darwin Torres son dos defensas que van muy bien en esas jugadas. Los está sorprendiendo. Comunicaciones han estado cambiando a los que ejecutan. Lo había hecho Steven Robles, ahora lo hace Dairon Reyes y finalmente terminan por encontrar el cabezazo. Se queda ahora resentido Delfino Álvarez, intentaba jugar rápido Comunicaciones con Kevin Grijalva, pero se termina por detener el encuentro para poder atender al jugador el rival. Lo que había sucedido era una patada de Nico Olivera sobre Delfino Álvarez como una situación de despeje, pero es que yo creo que si la recurre, si piden el FVS,
0: sí, la van a pedir.
1: Ya lo está haciendo Ramiro Cepeda. No va a funcionar porque él tiene que pedir la roja y para roja no es. No le va a sacar segunda María. No puede pedir segunda María.
0: No, pero sí el árbitro puede juzgar una María. O sea, le piden roja, pero él puede juzgar una María. Pero no, tampoco
1: no,
0: es.
1: No es. Eso es.
0: Ya hubo una, Cristian.
1: Pero mal ejecutado el protocolo, entonces.
0: Totalmente. Es que ellos hacen lo que les da la gana.
1: Sí, porque se puede pedir roja.
0: Me voy a recordar cuál es.
1: Y aunque sea María, si pedís la roja, no te pueden ir a sacar a María después de la revisión porque el árbitro ya juzgó.
0: Me voy a recordar cuál es.
1: Es como la ley, ¿verdad? No te pueden juzgar dos veces por el mismo delito, ¿verdad?
0: Ahí vas a ver.
1: Bueno, veremos qué decide aquí Wildomar.
0: Lo que yo interpreto es que llega primero Olivera a la jugada y logra hacer contacto con el balón. Es lo que no entiendo de Ramiro Cepeda. Era más aquella sobre Ángel Cabrera empezando el partido. Roja. En donde pudo haber sido expulsado Kevin Grijalva. Bueno, ahí le están pasando la repetición al árbitro. Les explico, es una pelota dividida. Llega Olivera, hace contacto con el balón y después tiene un contacto pleno a la altura del abdomen con Ángel Cabrera. Será juicio largo. Aún así echaron a Cubarsí, ¿te recuerdas?
1: Sí.
0: Que él llegó al balón y después se llevó por delante. Pero es sobre Delfino Álvarez, pero Delfino también va con la plancha sobre Olivera. Mira, para explicarle a la gente, un balón dividido, Olivera, la plancha arriba de Delfino, ahí está el impacto en la zona del abdomen y el antebrazo, pero es después de que rechaza el balón, mira.
1: Sí, no me parece una jugada ni para roja ni para segunda María. Veremos qué decide Wildomar Ramírez, ya tomó la decisión y está por anunciar su determinación.
0: No hay nada.
1: Me sí, parece correcto.
0: Y perdió un cartón Ramiro Cepeda.
1: Sí.
0: Man, como ya la situación está adversa, entonces se la jugó en el cierre del primer tiempo. Y aparte, es más, mira, pues en esta que nos están repitiendo ahora, es más falta de Delfino Álvarez porque le deja la plancha al jugador de Comunicaciones.
1: Es lo que habitualmente escuchamos, sobre todo en transmisiones internacionales, una jugada residual, uh-huh, que es termina por ser una jugada que va a consecuencia de la jugada anterior, por lo cual no es sancionable.
0: Bueno, ya se fueron los 4 minutos de adición, pero como hubo sistema de revisión en video, este partido que empezó 15 minutos tarde, que se agregaron 4 y ya vamos por 5, seguro jugaremos otro más.
1: Por lo menos al 51 llegamos.
0: Está listo para retornar Delfino Álvarez. Tiene que cumplir 1 minuto fuera del rectángulo de juego porque hubo necesidad del ingreso de las asistencias. Balón dividido. Calabrese con una falta sobre el mediocampista de Comunicaciones. 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
1: La falta entonces en ataque por parte de Calabrese, que llega tarde a la disputa de balón con Marco Domínguez. Una faltitita. pero sí, llega tarde, así que se equivoca ahí Calabres.
0: Y gana segundos Comunicaciones en la reanudación del partido que vendrá con tiro libre. Cumplimos ya el sexto minuto de tiempo adicional. El marcador claro se mantiene. Cobán Imperial 0, Comunicaciones 1. 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Claro que sí, centro de Grijalva. Parecía que llegaba Dairon. No tuvo contacto con el balón. Recuperó ya Cobán Imperial con este que es Eduardo Beltrán Soto. La dejó ahí para Ángel Cabrera, pero viene en sentido contrario porque quiere descargar esa zona y va ahora por derecha con Luis de León. Estaba calentando Vladi Aldana, ¿no?
1: Sí, Vladi Aldana estaba haciendo, que ha sido un cambio constante para Ramiro Cepeda, pero que no le está gustando algo de lo que está viendo seguramente por el costado de la derecha.
0: Venía una más, Cobán Imperial, el centro de Yanderson Pereira, no llegó Valdés y es todo en la primera parte. Finaliza el primer tiempo, concluyen los primeros 45 minutos en el Estadio Verapaz José Ángel Rossi. Gol de penal de Karel Espino en el minuto 31. Le está dando el triunfo parcial a Comunicaciones 0-1 sobre Cobán Imperial en este partido de la jornada 9 del torneo Apertura de la Liga Nacional por Nuevo Mundo. 96-1 a nivel nacional.
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0: Medio tiempo en la cancha del estadio José Ángel Rossi. Con Imperial cae 0-1 ante Comunicaciones en este tercer partido de la jornada número 9 del Apertura 2026. De momento el equipo crema está sacando un importante resultado, que sería la quinta derrota en los últimos 6 partidos para el equipo de los Príncipes Azules. Sería sumamente grave para el cuadro dirigido por Ramiro Cepeda este resultado, y que de 4 partidos como locales únicamente estaría sumando 3 puntos, una victoria y 3 derrotas. Sería probablemente causal de despido en cualquier otra empresa o club. En este caso veremos cómo termina este encuentro, pero de momento Ramiro Cepeda con el agua al cuello con este resultado que favorece al equipo de Comunicaciones, en contraparte, para cortar también esa mala racha de 4 partidos seguidos y que supuso el cambio de técnico hace una jornada, y que en el arranque del nuevo proyecto de la mano de Roberto Montoya pues también se sumó una derrota en casa frente a Deportivo Marquense por esas 2 expulsiones incomprensibles de los delanteros Omar Duarte y Agustín Buletich. Comunicaciones de momento mostrando cuando menos una idea. Que sea la idea que está esperando la afición de los cremas, no estoy seguro, y estoy más pensando en que no, en que sí. Pero en este momento las necesidades de Comunicaciones precisamente son eso, que el equipo encuentre resultados, encuentre las formas, retome confianza, saque los resultados adelante y a partir de allí claramente empezar a construir la identidad que quiere tener este equipo de la mano del mexicano, de los 2 mexicanos, de Roberto Montoya y de Agustín Herrera, el mítico delantero exacampeón con Comunicaciones. De momento un penal es el que tiene en el marcador adelante el equipo crema, convertido por Karel Espino al minuto 32. Una jugada que arrancó con una buena recuperación y de esas pocas jugadas en donde hemos visto a Comunicaciones tener control del esférico y jugar con el balón al suelo. Había tenido jugadas previas donde prácticamente era que reventaban el balón en la defensa y con eso lograban saltar la línea y llegar hasta los delanteros, o bien en una disputa de balón o una jugada individual también saltar las líneas y llegar hasta donde estaba ya sea Anderson Ortiz o de Winder Bradley, que son las referencias en ataque. En esta jugada, bien recuperado el balón en el medio campo, Dairon Reyes le da mucha claridad con un balón filtrado a Anderson Ortiz, y de esa jugada individual es de donde nace el tiro de esquina que posteriormente también fue cobrado por Dairon Reyes, y que en el intento de Elzar Martín por cabecear termina por sancionarse una mano de Eduardo Beltrán Soto, termina siendo un penal. Lo platicábamos con Edgar durante la transmisión. Una jugada que demandaba que se pidieran el FBS. El San Martín lo tenía muy claro. No era tanto de alegarle al árbitro para que la sancionara, sino de indicarle a su entrenador que había habido una mano y que podía pedir la revisión con el sistema del video arbitraje. Así lo hicieron y se concedió la mano y el penal cobrado por Karel Espino, que como recordábamos venía cobrando los últimos penales para el equipo crema de la misma forma, cruzado con potencia, pero bien ejecutado, y que en las 2 oportunidades anteriores había significado el gol en aquellos cuartos de final, semifinales fueron ya, entre Comunicaciones y Xelajú en el estadio Cementos Progreso. Karel Espino lo convierte y lo envía al fondo de la red. Por otro lado, en el partido ante Deportivo Misco significó el empate, de igual manera cruzado y potente por parte del cubano. Ese partido había terminado en empate gracias a ese gol. Sin embargo, la alineación indebida termina por condenar a Comunicaciones a la derrota del partido. Pero en cuanto a Karel Espino, con una buena racha de anotaciones desde el punto penal, que sumó un día más en la oficina, sumó un penal pateado más con anotación, y de momento le está dando la victoria al equipo crema. Cobán Imperial con muy poco juego, con muy pocas ocasiones. Hubo momentos, sobre todo en el arranque del partido, los primeros 15 minutos, donde parecía que agarraba mal parado a Comunicaciones y lograba tener balones filtrados en ventaja tanto para Kenneth Valdés como para Ángel Cabrera. Sin embargo, no lograron hacer prosperar las jugadas y posteriormente, conforme pasaron los minutos, el equipo de Comunicaciones también se fue sintiendo mejor en el terreno de juego, ordenándose un poquito más y logrando mantener el cero en el arco. De momento, Freddy Pérez no ha sido figura, no ha tenido ninguna atajada importante. Sí han habido tiros al arco, pero jugadas que ha resuelto de una forma, pues no sé si decir sencilla, pero sí con mucha tranquilidad para el arquero de Comunicaciones. Los atacantes no están apareciendo. Repasábamos durante el primer tiempo qué ha hecho y qué no ha hecho el equipo de Cobán. Y parte de las virtudes de Comunicaciones es haber anulado a Yanderson Pereira, que ha estado desaparecido en este partido. Un jugador que suele ser el que toma las riendas, el que suele ser el que lleva el protagonismo en el ataque para su equipo. No ha conseguido hacer valer su peso dentro del área rival. Kenneth Valdés lo ha intentado muchísimo, pero ha estado más peleando que generando. Ha estado en mucho trabajo de recuperación, ha recibido muchas faltas, pero no ha podido hacer prosperar el ataque por el sector de la izquierda. Y Delfino Álvarez, de los tres, el más desaparecido, con muy poca participación. Lo recordamos más por la falta en donde de forma equivocada intentaron pedir una tarjeta roja que no tenía nada que ver. Y que no ha generado nada por el sector de la derecha para el equipo de Cobán. Veíamos al Vladi Aldana hacer un trabajo de calentamiento, un trabajo precompetitivo, y que suponemos que será por esa banda, ya sea que suelten más a Ángel Cabrera en la banda, metan al Vladi por ahí, o que suban a Luis de León y bajen al Vladi Aldana como lateral derecho. Pero parece ser que ese es el costado en donde Ramiro Cepeda buscará algo distinto, porque no le está funcionando de momento Delfino Álvarez. Y ante esta nula capacidad de generar ocasiones de los atacantes, la referencia en el centro, Calabrese, ha tenido muy poco contacto con el balón, muy poco que hacer para el delantero de los Príncipes Azules en estos primeros 45 minutos. Vuelvo y repito, Comunicaciones tampoco ha sido el dueño del esférico, ha sido el dueño Cobán Imperial, pero de una forma estéril, en una zona del campo donde no le favorece, o cuando menos que no le inquieta a Comunicaciones que tengan la posesión de balón. 0-1 entonces el marcador. El partido inició con 15 minutos de retraso debido a que no estaban los servicios de médicos dentro del terreno de juego, o más bien los bomberos. Quizás servicios médicos de los clubes sí estaban, pero es necesario contar con los bomberos y con la ambulancia como parte del protocolo para iniciar el partido. Se tuvo que esperar a que llegaran, más las revisiones en el FBS, las lesiones y demás, han hecho que ya deberíamos de ir por la mitad del segundo tiempo. Estamos apenas en el entretiempo de este partido en el estadio José Ángel de Rossi, donde Cobán Imperial cae 0-1 ante Comunicaciones. Le agradecemos que siga en sintonía Nuevo Mundo 96.1. Buen provecho si está degustando su delicioso y bendecido almuerzo. Si ya se lo disfrutó o está por empezar a disfrutarlo, permítanos acompañarle con las emociones del partido entre Cobán y Comunicaciones. Vamos a ir a un contacto nuevamente con nuestros patrocinadores y en breve estaremos de vuelta con los comentarios previos y el arranque de la segunda mitad desde el estadio José Ángel de Rossi.
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3: Bueno, estamos de regreso para los segundos 45 minutos. Ha iniciado el periodo complementario. Está ganando Comunicaciones 0-1 aquí por Nuevo Mundo. 96-1 llegando a todo el país. Jornada 9 del torneo apertura de la Liga Nacional. Hubo dos variantes en el equipo de Cobán Imperial. Ya no las va a compartir Cristian Alexander Robledo cuando el árbitro ha sancionado una falta de Jonathan Moncada. Falta en la cancha. 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Está Cobán Imperial buscando el empate. Un remate ahí de Luis de León. La pelota rechazada por Karel Espino. Ha salido con determinación el cuadro de casa. Los verapacenses en procura del empate. Se la devolvieron a Kenneth Valdés. La va a poner de pierna derecha en el área. Buen centro. Y ahí en el segundo palo está ganando por todo lo alto el Sar Cruz Martín. Devuelve de cabeza Olivera. No pudo continuar de Winder Bradley. Ahora sí parece será un partido más intenso para este periodo complementario. Ya tiene que devolver hacia la última línea el equipo de Cobán Imperial. Estamos casi en 48 minutos. Comunicaciones tuvo una aproximación de peligro en un mano a mano entre Anderson Ortiz y el guardameta Tomás Casas, en donde salió avante el guardameta del equipo cubanero. Vendrá la jugada por derecha, dos variantes y las dos en línea defensiva. Cuando está Delfino Álvarez, está centrando, busca por arriba, Olivera, Kenneth Aldana, no puede Kenneth, está Valdés de nuevo y la jugada que va por un costado. Aquí entregando de inmediato y de manos para Byron Leal. La filtración para Luis de León. Está Cobán ganando línea de fondo. El centro para Karel Espino. Rechaza largo. Va buscando la pelota, pero deja que se escape. Y gana el saque lateral Marco Domínguez. Jugada desde el costado. Movimiento de manos que viene a realizar Steven Robles, que le trata de bajar ritmo al partido. Le están haciendo ya el conteo. De lo contrario, la posesión es para Cobán. No hay cambios en el equipo de Comunicaciones. Sí tiene tres amonestados. Pelota en profundidad que ya controla desde la última línea el Vladi Aldana. Así que se fueron Darwin Torres y Eduardo Beltrán Soto.
4: Dos cambios en línea defensiva para el equipo de Cobán. Yo en el intermedio decía que veía más un cambio para Delfino Álvarez, que no ha aportado nada por derecha. Dejo con esta.
3: El centro buscando nuevamente a Cobán Imperial. Rechazo largo de Steven Robles. El rebote de nuevo para el capitán de los Cremas. Contra el Berti se lo llegaron a apurar. Y el balón sale rechazado para un saque de banda.
4: Te decía entonces las modificaciones. Finalmente por dos defensores. Selvin Tení y el ingreso también de...
3: Del Vladi Aldana.
4: Vladi Aldana. Por la salida tanto de Eduardo Soto como de Darwin Torres. Es Selvin Tenney el que termina por estar como defensa central. Extraño, si le están perdiendo en la táctica fija por arriba con Selvin Tenney, creo que no ganan mucho, pero también tiene más vocación para salida de juego el jugador nacido en este equipo de Cobán Imperial en sus fuerzas inferiores. De momento el partido se disputa como finalizó el primer tiempo, con Comunicaciones resguardándose en su propio terreno de juego y con Imperial intentando abrir espacios.
3: 50 ya de partido, era un bloque medio bajo lo de Comunicaciones que ofrecía en la primera parte, me parece que con el transcurrir de los minutos se va a convertir en un bloque bajo total. Lo de Roberto Montoya, que por el momento está sacando,
4: va a aparecer eso ya.
3: Sacando un importante resultado de esta cancha del Estadio de La Paz y termina de hundir al cuadro cobanero. Ya muchos han reclamado el cambio de entrenador, que ya no da para más Ramiro Cepeda. Veremos después del resultado de este encuentro cómo continúan las cosas ahí en el banquillo de los verapacenses. Por el momento gana Comunicaciones. Y la jugada que tiene desde la última línea Cobán Imperial con Selvin Tení, que la jugó ya para el brasileño. Tales que tiene el balón, Tales Moreira de vuelta para Selvin Tení. Por derecha la pide el Vladi Aldana. Va Cobán Imperial ahora encontrando en ese pase entre líneas a Cabrera. La devolución para Cabrera, ganó bien la espalda. Línea de fondo, solo. La diagonal, el remate.

0: de Cobán. Anderson Pereira al 52 en una buena jugada colectiva. La armaron todo por derecha, encontraron los espacios. El desborde fue de Cabrera, que gana línea de fondo. La diagonal en el área y ahí apareció para rematar cruzado. Anderson Pereira para poner el empate. El gol claro. 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
1: Golazo por parte de Cobán Imperial para poner la paridad en el arranque de la segunda mitad. Bien, Anderson Pereira atacando el espacio. Ángel Cabrera, que lo ve llegando en segunda línea. Y todo lo que no le habían permitido a Anderson en el primer tiempo, termina por concedérselo en una jugada. Y no perdona el brasileño, que es Marco Domínguez. Está ahí persiguiendo únicamente la sombra. Ve cómo llega desde segunda línea y la manda a guardar. Si no era él, era Kenneth Valdés. Un desorden por completo el de Comunicaciones al defender esta jugada, y que termina con el empate de los Príncipes Azules.
0: Así que se empata el marcador en el Estadio de La Paz, 1-1. Y así salió Cobán, con esa decisión, con esa determinación de ir a buscar de inmediato el empate, y lo encuentra mediante la asistencia de Ángel Cabrera y la definición de Anderson Pereira. Steven Robles le reclamaba, y con razón, a Marco Domínguez, que regresó trotando. Sí. A ocupar ese espacio el volante de recuperación, y ahora el que se equivoca en el fondo comprometiendo la jugada es Tomás Casas. Concede el tiro de esquina después de que lo llegaron a apretar. 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La perdió Steven Robles. Salida a toda velocidad de Kenneth Valdés. No tiene acompañamiento, por eso la va a aguantar. Está en campo rival. Ya pasó pidiendo Byron Leal. Está regresando Marco Domínguez. Ahora sí, hoy hace sí la cobertura. Era lo que le reclamaba Steven Robles, que después recibe una falta y el árbitro está indicando que es tiro libre para los Cremas. 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
1: Se molesta ahí Ramiro Cepeda, le grita de todo al árbitro principal. Tiene que llegar el cuarto árbitro para calmarlo por esa falta que le sancionan a Kenneth Valdés sobre Steven Robles. Me parece que sí lo llega a poner la mano de por medio, pero me pareció una disputa limpia por parte de Kenneth Valdés. Cobán Imperial que sale motivado y buscando la victoria, porque bien lo decías hace un momento, Edgar, el poco crédito que le queda a Ramiro Cepeda antes de este partido. En 8 fechas eran 5 visitas y solo 3 de local. Este es su cuarto partido y solamente había ganado un partido, así que una derrota hoy podría haber sido el acabose. De momento esto es un empate.
0: Y se está desordenando el fondo de Comunicaciones, a pesar de que mantiene esa línea de 5, dejando espacios. Ahora es Valdés. No hay falta de parte de Olivera, que le pega un grito también al jugador de los Cobaneros. Moncada no puede salir desde el fondo. Bastante limitado el nicaragüense. Perdió la pelota lateral. Movió rápido Cobán. Es válida la jugada de León y el cierre que llegaba. Puntillando el balón de parte de Ángel Cabrera. Hay desviación y tiro de esquina. Despierten, dice el guardameta de Comunicaciones, Freddy Pérez. El tiro de esquina desde la izquierda. Ganaban el primer palo. Se quejaba y Anderson Pereira, que está pidiendo el cartón también para el sistema de revisión en video. Va por arriba, a mitad de camino, Freddy Pérez. Prolongación de parte de Winder Bradley. Está ahogado Comunicaciones en su propio territorio. Ya son 10 del segundo tiempo. Ahora el centro viene desde la derecha. Le pegó el cuerpo a Karel Espino. Nadie pudo sacar disparo directo al arco. Intento ahí en la media luna de parte de Ángel Cabrera. Mete bien el cuerpo y ya recupera Comunicaciones. Con Dairon Reyes, que volvió a recibir. Y sale a toda velocidad. Va a la contra. Ahora, este que es Anderson Ortiz, muy cerca de la línea de banda, la logra rescatar. Ahí está Ortiz, el pase atrás. Comunicaciones con una buena oportunidad, a ver qué resuelve. Intenta Kevin Grijalva, se enredó un poco, después mete el centro. La pelota va rechazada al tiro de esquina.
1: Cuando se pide la revisión en el FVS, un tiro de esquina en favor de Comunicaciones. Kevin Grijalva, en medio de todo lo que no se le suele dar en estas jugadas, termina por conseguir un saque de esquina y aprovechan para la intervención del FVS por esa jugada donde pedían penal en el tiro de esquina previo. 3, hasta 4 jugadores pidieron el penal. Veremos si lo termina por sancionar. Se trata de un empujón de Karel Espino, de Marco Domínguez, sobre Yanderson Pereira, que me parece que puede ser sancionable como penal.
0: Increíble lo de Marco Domínguez, si fuera así. Yo no veo un contacto pleno, como dicen los árbitros, algo que limite la libertad de movimiento, que reduzca las capacidades de Yanderson Pereira. Ahí activaron ya el Discord, bastante pixelado. Esto no es ni de 30 fotogramas por segundo. Ya, ahora le vamos a llamar Discord al sistema de relación en video. No, no es claro. En la primera imagen, que es para determinar si hay fuera de juego o no.
1: Uf. Ahí se va a ver mejor.
0: En esa
1: prueba. Bueno, y es que de hecho...
0: Mira, el árbitro no está viendo, mira.
1: Ajá, es que estaba alegando con Ramiro Cepeda. Le está diciendo cosas cuando se ejecuta. Pero la acción la ve de frente. Usted ya había juzgado que no. Veremos si ahora cambia de opinión, porque sí estaba de frente a la jugada. Yo la verdad tengo mis dudas, porque sí va a la zona donde está Yanderson Pereira.
0: No.
1: Pero me parece que es más el del piscinazo que el del contacto para penal.
0: Si esto se marca penal, ya no hay nada que hacer, Cristian Rubio. Aparte que los árbitros no están recibiendo las imágenes más claras. No me refiero al ángulo, no me refiero a la... No, me refiero a la calidad del video.
1: Sí.
0: No es lo mejor. Esto es de 15 fotogramas por segundo. Exagerando.
1: Sí, mucho. No llegan ni a los 24 mínimo.
0: No. Es que de verdad, mira. El pixel donde tiene que ver el árbitro...
1: No sé,
0: ese fotograma no se ve claro.
1: Es una mancha lo que hay ahí en la zona donde...
0: Pero la culpa la tiene él, porque está viendo para otro lado cuando se cobra el córner.
1: Pero creo que cuando la jugada llega ahí, él sí ya está... Mira, ahí está, se cortó el video.
0: Hasta se cortó la señal. Ah. Bueno, a ver qué dice.
1: After review.
0: A los cremas no le perdonan nada.
1: No hay nada, dice Waldomar.
0: Sí, para mí está bien.
1: Sí, la verdad que sí está bien. Bien sancionado.
0: Y ya...
1: Es que él la ve de frente.
0: Esta es la que tiene únicamente la señal de Fox.
1: Sí.
0: Mira. Esa es la que él no tiene, mira. No. No disminuye la capacidad.
1: No, me parece que no. Aunque se la juega también Domínguez ahí, Edgar. No puede ir a hacer eso. Él tiene que ir a marcar, no a empujar.
0: Bueno, tiro de esquina para los cremas. Se reanuda el partido después de que ya agotó sus dos cartones azules el técnico Ramiro Cepeda. Falló en los dos. De dos nada. Entonces Ramiro Cepeda en el partido. Y esto sí se puso emocionante, porque Cobán lleva la iniciativa. Yanderson Pereira. El desprendimiento llega desde la derecha. Karel Espino haciendo el trabajo ahí en el fondo, reventando a cualquier parte. El Vladi Aldana es el que la deja ahora para que venga con Delfino Álvarez, que intenta centrar. Tremenda entrada de Aldana. Y esto también puede ser revisable en la jugada alevosa en contra de Kevin Grijalva.
1: Y ya lo están pidiendo.
0: Sí, la van a pedir.
1: Sí, ya están pidiendo que la pida.
0: Es el dedo índice, nada, no. Y dice, a ver si no agota sus dos cartones el técnico.
1: No, Comunicaciones tiene los dos porque el penal sí no lo perdió,
0: entonces todavía se quedaría con uno, por eso se lo va a jugar en el minuto 60. Wilson Estuardo, ¿en dónde te informas mejor?
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1: 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De momento no se reanuda el partido. Está todavía... ¿quién era el jugador? ¿Edgar? ¿Marco Domínguez puede ser?
0: Es Mandarín.
1: Kevin Grijalva. En esa acción con el Vladi Aldana, que se solicita la revisión a través del FVS. Pero sí, a mí me parece roja, Edgar. Me parece que va muy tarde y va con... una posibilidad de hacerle daño al rival.
0: Bueno.
1: Volvemos a las grandes
0: imágenes. A mí la calidad del video, sí, de verdad, pobre los árbitros que encima tengan la presión del partido, el calor, las pulsaciones a 180 y todavía les pasen esta calidad de video. Es increíble lo de los muchachos.
1: Sí, la verdad que si está viendo lo que nosotros estamos viendo.
0: Sí, papá, eso es.
1: No es posible determinar aquí nada. No se puede determinar nada, Edgar. No puedo determinar ni siquiera el dorsal del jugador que está en esa jugada.
0: Así es.
1: Con eso te digo todo.
0: A ver, ahora le dan otro plano, que es un plano más cerrado.
1: Ese
0: porque
1: es el bueno.
0: Estaba mostrando la del fuera de juego.
1: Pero que le den play. Que le den al play, Edgar.
0: Que se quedó frisada la imagen. Se quedó frisado el Discord.
1: ¿Y qué va? ¿Qué decisión va a tomar o qué?
0: No sé, porque no sé si la vio. Nada va a decir. Ah, sí.
1: Ah, sí, tarjeta amarilla. No es tarjeta roja. Y se lo aplaude tal. Es que este está.
0: Sí.
1: Tal vez no entiende cómo funcionan los gestos de los árbitros.
0: Sí, porque a un principio él decidió que era tarjeta amarilla. Esa fue la sanción disciplinaria. Está desconcertado también Ramiro Cepeda, pero se equivoca Vlady Aldana, que solo estuvo en la cancha 15 minutos. En el 63, tarjeta. Se equivoca Vlady Aldana, que solo estuvo en la cancha 15 minutos. En el 63, tarjeta roja para el jugador de Cobán Imperial. Roja directa por una entrada.

0: Aldana Edgar, que se le conoce por esta clase de acciones, hay que decirlo también. Si no me falla la memoria, es Vladi Aldana el que casi deja ciego a Jan Márquez en aquel partido de primera división, ¿te acordás?
1: Sí, también.
0: Sí, ya es un jugador que tiene su historia.
1: Sus antecedentes.
0: Sus antecedentes en este tipo de jugadas. De momento Kevin Grijalva parece que no va a poder continuar. Llega, de hecho ya lo están subiendo en camilla, está llorando Grijalva. Así que parece que sí es grave lo de esta acción. Y con esto también pues la tarjeta roja más que justificada para el Vladi Aldana. Comunicaciones pierde a Grijalva de un partido pues correcto, cuando menos, no sé si bueno, pero por lo menos correcto, y tendrá ahora Comunicaciones, eso sí, la ventaja de trabajar el partido con 11 jugadores contra 10, cuando queda, cuando menos, media hora de encuentro. Camacho se prepara para ingresar, lo mismo que Emerson Raimundo, Emerson seguramente por Grijalva, y veremos quién es el que abandona para el ingreso de Samuel Camacho. Dos cambios entonces para Comunicaciones, cuando ya llevan los bomberos ahí a Kevin el Bananín Grijalva.
1: El ingreso de Samuel Camacho, jugador que suma minutos de edad limitada. Grijalva, que además está amonestado desde el minuto 24. Pues sí, no se mueve. No sé si es en el tobillo o en la rodilla, pero sí. Era una jugada alevosa cuando viene Dairon Reyes para Comunicaciones. Así que Cobán con 10 para lo que resta del partido. Veremos si se anima a buscar más arriba los 3 puntos el técnico Roberto Montoya. Ahora sí tendría que arriesgar Comunicaciones.
0: Ay, yo no creo que sea para arriesgar, Edgar.
1: A ver qué decide cuando Tales Moreira quiere salir con pelota dominada. Le quedó a Yanderson Pereira, anotador del empate. En la dividida ganó el cobanero. Le queda la oportunidad ahora a Delfino Álvarez. Quiere probar desde ahí. Lo intercepta muy bien el Sar Cruz Martín y después la cobertura de Olivera reventando el balón para que corra allá al frente de Winder Bradley. Viene sujetando y es falta del atacante de Comunicaciones. 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Va Raimundo a la cancha.
0: Ahora sí, el ingreso de Emerson Raimundo por la salida del lesionado Kevin Grijalva en esa durísima acción que significó la tarjeta roja para el Vladi Aldana. Y Jonathan Moncada es el otro que abandona para el ingreso de Samuel Camacho. Un buen cambio, yo creo, Jonathan Moncada, de un mal partido. Los últimos dos partidos de Moncada, fíjate que yo era de los defensores de Moncada, me parecía que estaba siendo de los rescatables de Comunicaciones en el inicio del torneo, pero está a la baja más bien el nicaragüense.
1: Se reportaron Emerson Raimundo y Samuel Camacho, que suma minutos de edad limitada. Gran filtración del cubano. Está el guardameta Tomás Casas. Le gana el duelo a De Winder Bradley, el mano a mano. Pero estaba adelantado, dice el árbitro. Fuera de juego de De Winder.
0: Buena la jugada por parte de Dairon Reyes, haciendo una individual y filtrando el balón para la subida del rompimiento que hacía De Winder Bradley. Sin embargo, está un medio paso adelantado. Igualmente, Tomás Casas ya había hecho una excelente intervención para evitar la caída de su marco.
1: Aquí viene la jugada para el equipo de Cobán Imperial. El cambio largo que mete Byron Leal. Con uno menos, se fue un lateral. Y pues no reacomoda el fondo tampoco Ramiro Cepeda. Se mantienen los 10, o sea, se quedará con 3. Me imagino que le va a exigir mayor sacrificio a Delfino Álvarez para que se quede jugando como lateral en esa zona y reacomodar el resto de medio campo hacia arriba.
0: Es que es lo que te digo, Ramiro Cepeda no se puede exponer a nada y no puede guardarse nada. Ramiro Cepeda necesita sí o sí una victoria, si no estaríamos hablando de solamente un partido ganado de 4 en casa, y que le permitiría también seguir en el fondo de la tabla al equipo de los Príncipes Azules.
1: Yo creo que este empate todavía lo deja tambaleando a Ramiro Cepeda. Si terminara el partido 1-1 y a Comunicaciones, pues tampoco es que le sirva de mucho más que para frenar la seguidilla de derrotas. Atención, la filtración de Winder Bradley. Ahora sí, en posición correcta, mete el bombazo y el vertical izquierdo que devuelve el balón, pero sí estaba adelantado, dice el árbitro.
0: Pase bombeado ahora de Steven Robles nuevamente para romper líneas con The Winder Bradley. y el bombazo del Chucho, del goleador Crema, que termina en el poste, pero se termina por

0: sancionar el fuera de juego. Yo creo que no era fuera de juego. Igualmente no termina en el fondo de la red ese balón cuando se da la modificación para Cobán. Insistimos, Ramiro Cepeda metiendo todo lo que tiene, quiere y necesita ganar este partido. Uri Amaral ingresa al terreno de juego, abandona a Delfino Álvarez y creo yo es el espacio que tiene que aprovechar Comunicaciones.
1: Y entonces al que retroceden es a Ángel Cabrera para que quede integrando esa línea de cuatro defensores. Pero ha estado cerca Comunicaciones en las dos jugadas de The Winder Bradley y esta no era.
0: No, me parece que si entraba la podían revisar. Me parecía que estaba ahí, medio paso podría ser, pero cuando menos era una jugada para revisar.
1: Ha quedado expuesto Cobán Imperial con la expulsión y Ramiro Cepeda hizo ingresar un atacante más con Uri Amaral para que se sume a Brian Calabrese y Anderson Pereira. Así que todo o nada, matar o morir para el equipo de los Príncipes Azules que está sufriendo en este torneo apertura de la Liga Nacional. 1-1 el marcador. Comunicaciones, veremos si arriesga o se mantiene con la propuesta de que ha sido a lo largo de todo el partido. Estamos casi en 70. Wilson Estuardo, ¿en dónde te informas mejor?
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1: En el Independiente, voz y corazón de Guatemala, el tiro libre para Cobán Imperial. Quedan 20 minutos para que esto termine. Se van a agregar barato unos 6, diría yo.
0: Por lo menos.
1: Con las revisiones que ha habido y además de las lesiones, cuando ahora hay una falta que está marcando el árbitro favorable a Comunicaciones. Falta, sí, falta en la cancha, pero con margarina, creme y cada plato cuenta. Y vaya que cuenta. Es interesante la estrategia de Ramiro Cepeda. ¿Por qué? Porque le mete un atacante más para que Comunicaciones, si quería arriesgar en soltar esa línea de tres defensores que tiene en el fondo, la mantenga. Porque lo lógico es saquen a Marco Domínguez, Moe sacar el Espino como medio centro y buscas a un jugador más en ataque.
0: Sí, pero también se arriesga. Ya vimos en tres oportunidades que encuentran solo a The Winder Bradley. Si logran pasar esa línea, tiene ventaja Comunicaciones como en esta jugada.
1: Nairon Reyes pisa el área rival, se le cerró el ángulo, mete en la diagonal, ahí estaba pidiéndola Anderson Ortiz. El pase fue muy corto y recuperó Cobán Imperial. La presión de Comunicaciones llega más arriba y es donde tiene que apretar el equipo de Roberto Montoya. En la misma salida de Cobán Imperial, que ya viene de manos, entregando la pelota con Luis de León. Muy cortado el partido y todas las está marcando. Es un juego de baloncesto lo que está pitando el árbitro Wildomar Ramírez.
0: Yo creo que tras lo sucedido con las revisiones del FVS, dos para cada equipo, dos positivas para Comunicaciones, dos negativas para Cobán, no quiere que se le vaya el partido de las manos y se está yendo a la fácil de cobrar prácticamente cualquier contacto.
1: Es una lástima porque le corta fluidez, le quita ritmo al partido. Ganó bien Comunicaciones en línea defensiva. La tiene Anderson Ortiz. Está solo por el centro del campo. Samuel Camacho la tiene. Camacho intentó el pase para Dairon Reyes. Se fajó ahí Luis de León. Muy solidario el equipo de Cobán Imperial. Ya bajaron los nueve de campo a territorio defensivo. Camacho se anima. La va a hacer individual. Pisa el área. Samuel Camacho gana línea de fondo. Y Luis de León que llega metiendo la pierna. Y el último en tocar la pelota fue el defensor de los Príncipes Azules. Dice el árbitro, pensé que a un principio marcaba el saque de puerta. Es tiro de esquina. 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Al córner viene Comunicaciones. Steven Robles la va a poner en movimiento para buscar un posible receptor. Aquí puede ganar el partido el equipo blanco. Centro, ahí en el área no pudo Espino. La segunda jugada la va peleando Anderson Ortiz. Le queda Domínguez, mete el derechazo y se va desviado de la portería.
0: Creo que Comunicaciones, o bueno, sobre todo Ramiro Montoya, si quiere y ve la posibilidad de ganar este partido, el cambio está justamente en quien hace el disparo, en Marco el Pitbull Domínguez, y tiene para ingresar ya sea al Black Castañeda o Nelson Iván García, que estos partidos así al espacio es donde más luce su principal característica, que es la velocidad. Creo que pueden ser algunas de las modificaciones.
1: Es el jugador rápido que tiene ahí en la banca, pero no lo hace todavía Roberto Montoya. Aquí está Emerson Raimundo, se frenó en el último tercio y ahora Camacho, que entró conectado, toca la pelota, la filtración desde el fondo, está solo para el centro, Steven Robles la pone sobre el segundo palo. ¿Quién llega al remate? Nadie de Winder Blatter, no pudo, ganó por todo lo alto Tales Moreira, la transición de Comán Imperial. Uri Amaral recibe este que era el jugador calabrese, que entrega por ese sector. El acompañamiento es de Ángel Cabrera. Sigue Cabrera, se la dio atrás y empieza a caer en imprecisiones también Cobán Imperial. Lateral que favorece a Comunicaciones. Movieron rápido de manos desde la última línea. Se prepara una modificación más en el equipo de Ramiro Cepeda. Pase largo en profundidad, no hay nadie. Al pelotazo Comunicaciones tampoco va a encontrar mucho. Estamos en 75 de juego. Largo salió Tomás Agustín Casas. Uy, la dejó picar ahí la zaga de Comunicaciones y Karel Espino, como que fuese un juego de voleibol. La devuelve también por todo lo alto. Está rechazando este que es Kenneth Valdés. La manda hacia afuera. Cobán con uno menos por la expulsión de Vladi Aldana. Viene la modificación. Se va a ir Calabrese del partido. Wilson Estuardo, ¿en dónde te informas mejor?
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1: 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Seguro se van a ir de la cancha Anderson Ortiz. Cuando viene Comán Imperial, saca el disparo. ¡Gol!

0: Cobar. Gol de Cobar Imperial. Se quedó Comunicaciones ahí en el fondo. Viene el disparo detenido, un defensa central que se anima, pisa el último tercio de cancha y mete un bombazo al ángulo, sin reacción Freddy Pérez, es el 2-1, minuto 76, gol claro, activa full claro. ¿Tenés más gigas y más beneficios? ¡Claro que sí!
1: Golazo. Golazo de Selvin Tení, un disparo de media distancia. Sorprende a Freddy Pérez porque me parece que reacciona tarde también, pero el disparo va con mucha potencia, se hace el espacio y donde ve, saca el riflazo. Freddy Pérez intenta atajar ya tarde y el balón termina en el fondo de la red. Gran gol para Cobán Imperial, que con uno menos en el terreno de juego estaría sacando una victoria increíble para ellos y que claramente es lo que vienen necesitando hace varios partidos, que se les dé una como se le está dando en este momento. Se detienen de momento las modificaciones de Cremas, tanto de Nelson Iván García como del Bla Castañeda, me parece, para darles otras instrucciones. Creo que igualmente les dará ingresos y sobre todo ahora que necesita buscar el resultado.
0: Y ahora cambió la tónica del partido. De la banca llegó la solución. Tení sustituyó en el entretiempo Darwin Torres. ¡Qué golazo! Vienen los cambios, minutos 77. Nelson Iván García no permiten todavía su ingreso del 77 y del 7 del Black Castañeda. Vas a decir que la traigo contra él, pero era la zona de Marco Domínguez.
1: Sí, es que
0: realmente... Perdóname, Cristian.
1: No, es que ha sido...
0: O sea, que te llegue un defensa central con esa facilidad. Una pelota que pierde Anderson Ortiz. Pero bueno, se mantiene Comunicaciones con su línea de tres. El plan de juego tiene que reacomodarlo Roberto Montoya. ¡Viene! ¡Uy, qué remate tajada dentro del área de parte de Ainon Reyes! Una diagonal que encuentra y el disparo es rechazado por Tomás Casas. Salva el portero cobanero.
1: La tajada impresionante del portero de Cobán, Tomás Casas. Bien Steven Robles ganando línea de fondo, enviando un balón al ras del césped para la llegada de Winder Bradley. Buena la definición, pero mejor todavía Tomás Casas. ¿Dairon Reyes fue?
0: Sí.
1: Sí, Dairon define en un punto, desde el punto penal, prácticamente un penal en movimiento para el cubano. Y la tajada sensacional de Tomás Casas porque era el gol del empate.
0: Y metió bien las dos manos y luego aprovecha para quedarse lesionado. Evidentemente no tiene nada. Se va el Sar Cruz Martín. ¿Para qué tenés tres centrales si ni siquiera están cerrando los espacios? Ya sacaron a Calabrese. Y entonces es uno de los sacrificados el Sar Cruz Martín. Y veremos quién es el otro. Ojalá sea Domínguez. Bueno, ahora no sé, porque como sacaron un central ya no puede mover a Karel Espino a zona de recuperación. O sea, no sé.
1: Veremos qué está esperando el profe Montoya con las modificaciones y el parado táctico. Lo que sí es que se vuelve a detener el partido. No sé si van a reponer todos estos minutos, que fácil ya vamos por unos 8 de adición para más el segundo
0: menos,
1: tiempo.
0: Más o menos.
1: Es al menos lo que debería de estar proyectando el árbitro principal en este partido, que ha sido entretenido, que ha tenido de todo y que nos ha dejado de momento 3 goles y parece que puede caer alguno más en cualquiera de los dos sectores.
0: Bueno, ¿y qué dijo ahí desde la banca?
1: No vi que estaba, solo vi ahí la indicación.
0: A ver cómo se organiza Comunicaciones. Ahí está dentro de la...

0: ocasiones. Primer balón que toca Nelson Iván García, un centro desde la izquierda. No llega nadie y la toma bien, extiende su pierna y la banda al fondo. Es el 2-2. Vaya partido en el Verapaz.
1: Y te lo decía justo hace unos momentos, que daba la sensación que el partido todavía no había dictado sentencia. Y el recién ingresado Nelson Iván García, creo el primer balón que toca, lo manda al fondo de la red. Hay una revisión claramente para validar si está en una posición correcta, pero de momento el 2-2 para el equipo de Comunicaciones en esa jugada, que desde el sector de la izquierda, el centro es de Dairon Reyes, la prolongación es por parte de Winder Bradley y finalmente el puntazo final es de Nelson Iván García para el gol del empate. Me parece claramente habilitado los dos jugadores.
0: Definitivamente no saca ventaja de su posición Nelson Iván García.
1: Ni de Winder, que es el primero.
0: El centro es de Dairon Reyes. Sí, los dos participan activamente del juego, pero no sacan ventaja de su posición. Y entonces se pone el marcador 2-2. Serán minutos emocionantes los del cierre del partido, porque ahora recupera el estado anímico el equipo crema. Cobán sigue con menos uno. Siguen revisando y revisando la acción. A ver, recibe Dairon Reyes. No está adelantado. De Winder tampoco. Está aquí sobre el costado derecho. ¿Quién es? Luis de León es el que habilita a todos. Bueno, ya se tocó el balón en el medio campo. 2-2. Buen partido de dos equipos necesitados, urgidos de sumar puntos. Lo ganaba Comunicaciones, remontó Cobán Imperial con 10, vuelve a empatar el equipo crema, una pelota dividida, quedaron dos jugadores lesionados. Atención que aquí está el centro en Nelson Iván, quien para el remate no llegó de Winder Bradley, la va corriendo el cubano. Dairon Reyes con la marca de Ángel Cabrera, la perdió y está despejando desde el fondo el cuadro verapacense. Se recuperaron los dos que se habían quedado tendidos, falta dice el árbitro, una infracción ahora. 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Está reclamando Marco Domínguez, hay un jugador de Cobán que está lesionado. Y la falta que marcó el árbitro.
1: Uy, sí, es patada sobre Camacho.
0: Es patada de Luis de León.
1: De Luis de León, sí, la marcó al revés.
0: Ajá. Sí.
1: El que llega tarde es Luis de León.
0: Sí, la dejó seguir. La dejó seguir y Comunicaciones no la va a pedir, porque tampoco creo que sea para roja ni que el árbitro se anime a estas alturas del partido. Buen encuentro hemos tenido. Inició Comunicaciones con el gol de penal de Karel Espino en la primera parte y así se fueron al descanso. Luego empató y remontó Cobán Imperial con anotaciones. Primero de Janderson Pereira y el mejor gol de la tarde nos lo dio Selvin Tení. Y empató viniendo desde el banco Nelson Iván García. Era lo que te decía, que se había tardado mucho en reacomodar al equipo con una línea de cuatro, pero finalmente llegó y por lo menos está rescatando el empate el equipo blanco. Vendrá otra modificación a la cancha. ¿Quién es? ¿Este es Micheo o no?
1: Sí, Matías Micheo.
0: Va a venir Micheo, se la tiene que jugar Roberto Montoya si el equipo adversario está con menos uno en la cancha. Y barato este partido, le quedan 10.
1: Barato le quedan 10. 6 que quedan en el tiempo reglamentario y cuando menos 4 de adición, que nosotros estábamos proyectando 15. 6 u 8.
0: Generoso te diría 15. Veremos de cuánto es la propina del árbitro para este partido. En la disputa del balón van allá cerca del vértice derecho. Ganó el verapacense y es lateral. Este que es Uri Amaral. Todavía no permiten el ingreso de Micheo. Hay una cosa de Micheo que lo hemos discutido en el programa, ¿verdad, Cristian?
1: Sí.
0: Que era bueno para la sub-21, pero no para la sub-20, y tenía edad para las dos selecciones. Yo no entendí esa parte. Bueno, está por reportarse, ya debutado en Liga Nacional.
1: Sí, ya jugó.
0: Ya jugó, Comunicaciones. Ya jugó unos minutos el torneo pasado. Pelota dividida ahí en la mitad de la cancha. Está Comunicaciones tratando de organizar con este que es el Black Castañeda, que hizo jugar a Nelson Iván García. Tiene ventaja. Aquí ya llega al área Nelson Iván. Un par de amagues. Centro sobre el segundo palo. Solo Domínguez. No quiso animarse. Media vuelta de Winder. No le pegó Marco Domínguez con toda la ventaja para buscar la portería. Y viene de nuevo el cambio largo de los cremas. La bajó Nelson. No pudo dominar la de Winder. No estaba adelantado.
1: ¿Qué están haciendo, Edgar? ¿Qué están haciendo estos muchachos?
0: Las dejan escapar. Tres para Cobán Imperial en el intento. Buen repliegue de parte de Comunicaciones con Camacho. Entró bien Camacho desde el banco. Se ha metido como el jugador que le da fluidez, circulación. ¡Atención! Aquí está el Black Castañeda. ¡Buen pase! Marco Domínguez, el cambio largo para que venga por el otro costado. El pelón Steven Robles levanta la vista, la pone en el segundo palo. ¿Quién llega al cabezazo? Nadie. Y el que está además de verdad es Marco Domínguez, ¿no?
1: Yo lo que no entiendo es por qué están llevando de izquierda a derecha el balón los cremas. Si han tenido para definir por lo menos tres y nadie le pega al arco y están dejando pasar las oportunidades que les quedan, cuando ahora tenemos la María para Camacho, que además de sumarse bien al ataque, aquí repliega, se quedan sus compañeros y él tiene que ir a cometer una falta sobre Uri Amaral, que se perfilaba para entrar al área frente a Freddy Pérez.
0: Se rompió el partido, Cristian Robledo, porque esto está un corre-corre. De los dos equipos amonestado Camacho, si no lo frena. ¡Ah! Se va de la cancha Dairon Reyes. Y deja a Domínguez.
1: Y nunca sacó al pitbull ahí el profe. Bueno, también es un poco los jugadores que a él le gusta. Recordemos que en ese Cobán que él hace campeón, un Byron Leal era su pieza clave en el medio campo, un jugador con características similares. Finalmente ingresa entonces Matías Micheo para Comunicaciones. Llega a sustituir a Dairon Reyes. Black Castañeda seguramente tomará las riendas que tenía el cubano y Micheo caerá a una de las bandas para seguir buscando profundidad en ataque, que hemos visto que hay espacios a la contra para Comunicaciones.
0: No entendí ese cambio, el jugador de mayor claridad. Pero bueno, está el tiro libre. Yanderson Pereira parece que va a patear directo al arco el capitán a media altura. Se la termina entregando a Freddy Pérez y después... ¿Qué fue eso? Se ha salvado Luis de León, de verdad, porque debió ser amonestado en aquella jugada sobre Camacho. Ahora llega a impedir el libre movimiento de Freddy Pérez. Le obstruye ahí porque el portero tiene libertad para ejecutar su despeje cuando tiene el balón dominado con las manos.
1: Sí, y si hablábamos de los antecedentes del Vladi Aldana, Luis de León, ¿qué vamos a decir? Esa es la historia de su carrera.
0: Se llena de tarjetas también el partido. Olivera está libre. Nelson Iván García por toda la banda derecha. Se fue Dairon Reyes, ingresó Micheo. La filtración al área es de Winder Blade. Dejó en el camino a Tales la diagonal para Micheo en el primer palo. Está rechazando el jugador de Comán. Le dio a Micheo también en el cuerpo y es saque de puerta.
1: Saque de puerta en favor de Cobán, bien de Winder Bradley. Me parece que Tales Moreira recurre a la barrida muy temprano. Tendría que haber disputado más ese balón con de Winder. Finalmente se lo hace fácil al delantero Crema, que se saca bien la marca y logra meter un buen centro. Sin embargo, Micheo estaba bien marcado por Tení y termina por enviar el balón lejos de la portería de Cobán y se sanciona el saque de puerta en favor de los locales.
0: Allá va corriendo Tomás Casas, tiene que abandonar su área, una pelota que quedaba a la deriva, devuelve de cabeza Camacho, no puede Nelson Iván García, Luis de León a ver qué sale, ahí al frente gana por todo lo alto Karel Espino, Camacho recibe ahí la marca, la presión, no hubo falta, dice el árbitro y se animó con un remate lejano. Y después la pelota se va desviado el arco de Freddy Pérez. Wilson Estuardo, ¿en dónde te informas mejor?
2: 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Edgar Galindo, últimos minutos del encuentro, en donde te informas mejor.
0: En el Independiente, voz y corazón de Guatemala, bastante económico, Wildomar, solo 6 minutos se van a agregar. Aquí están los cremas, buscan balonas en el área, la vuelve a tener de nuevo Raimundo. Amagó con ir por afuera, prefieren el carril interior, se apoya ahora el Domínguez, buen pase dentro del área, está el pelón Robles, quedó para la zurda, por eso no se animó. El pase muy atrás para Raimundo, tiene que apoyarse para seguir con la posesión. Este es el Black Castle. Castañeda. Se acerca Camacho, no se la entregó al juvenil. Prefiere abrir la cancha. Fue por el costado. Aquí está Raimundo que intenta ponerla en el área. No pudo el Black Castañeda. Le quedó a Steven Robles, que ahora se metió al centro del campo. Quiso asistir a Camacho. La dejó ahí en posibilidad para la salida de Comar Imperial. Kenneth Valdés. En el fondo responde el cubano. Estaba cortando la jugada Karel Espino. Vuelve Cobán. Leal está agotado, está fundido ya. Yanderson Pereira se la ganó. Viene Emerson Raimundo y a toda velocidad. Llega por derecha. Atención, esta puede ser. Nelson. Ni tiro ni centro. El portero rechaza. Y se salva Cobán Imperial. La figura del partido, Tomás Agustín Casas.
1: Más me parece error de Nelson Iván García, que tenía toda la ventaja para hacer crecer esa jugada y termina, como bien decís, no definiendo ni un tiro ni un centro, sino un balón con la ventaja para que el portero saque el peligro de su área. Comunicaciones, creo yo, si no gana el partido se va a ir con ese sabor amargo, porque el cierre y el desorden de Cobán con los cambios y con los goles le tiene abierta la puerta al equipo crema para que ganen el partido.
0: Y además ya se ve abatido el equipo de los Príncipes Azules, le pasa factura no solo este partido, el calor, sino los viajes. Ha sido una semana intensa, con partido a mitad de semana, y lo sabe Tomás Agustín Casas. No le da conteo el árbitro ahora sí al portero de Cobán Imperial. Quedan 4 minutos en el tiempo de adición. En el despeje largo y dividido, la dejó picar Olivera, cuidado, merodeaba ahí en esa zona Yanderson Pereira, la tiene Marco Domínguez, juega para Karel Espino. Pero a la larga estamos viendo un buen partido de domingo, Cristian Robledo. Otra vez, Nelson Iván García, a ver qué hace, la quiere el Bla, la quiere Micheo, va por el desborde, línea de fondo, una mague, el balón que rebota Luis de León, tiro de esquina para los cremas. 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Llegamos más lejos desde el vértice derecho. Steven el Pelón Robles es el que la va a poner ahí en el área. A ver si llega un cabezazo salvador. Subieron Olivera, subieron Espino. Ahí está de Winder Bradley. Veremos con quién juega Robles. Alza su brazo derecho. Un hombre es el primer palo, que es de Winder Bradley. Lo hace pasado. Ganó Domínguez, pero con falta, dice el árbitro.
1: Corola fácil ahí Wildomar, habían dos con el mismo jugador, termina cayendo, creo que era Uri Amaral el que estaba haciendo el marcaje, y la falta en favor de Cobán Imperial, que viendo a Tomás Casas, creo yo, están, creo yo, conformes con el empate, no sé si conformes, pero ya no apostando por ir a la victoria.
0: Me parece que el equipo físicamente ya no da para más. Este empate al final les termina afectando a los dos en sus aspiraciones por salir de los últimos puestos, pero sí les corta la racha de derrotas consecutivas. El 2-2, ¿ahora crees el resultado más justo del encuentro?
1: Sí, creo que Cobán tuvo más el protagonismo, más el balón, y aprovechó las ocasiones que tuvo. Tiene mérito que con 10 haber logrado ponerse nuevamente en ventaja, y Comunicaciones aprovechando también, aunque en el cierre de partido dejando ir oportunidades claras.
0: Esto no ha terminado, está el Black Castañeda que pone un balón ahí en el área, va peleando de Winder Bradley, se la sacó fácil la Tení, que se durmió. Está el apoyo de parte de Cabrera, no la puede aguantar Yanderson Pereira, mal forcejeo con Emerson Raimundo, el árbitro dice que es lateral, que favorece el equipo capitalino. 94 y medio, esto sigue, tendrá un par de ocasiones más cada equipo, un par de posesiones, a ver qué hace Comunicaciones con Samuel Camacho. Va con todo hacia el frente. Cobán espera en el último tercio de cancha. Ya con el empate firmando este 2-2. Los cremas se van a animar. A ver qué preparan. Hasta ahí llegó Nicolás Olivera. La tiene de Winder Bradley. La aguanta bien. El toque es para el Pelón Steven Robles. El empujón sobre Marco Domínguez no lo marca el árbitro. Quedaba expuesto el equipo blanco, pero Karel Espino hace bien el cruce y la juega con su guardameta. Freddy Pérez desde el fondo. Está preparando ya última variante Luis Pedro Rosas, todavía tiene una ventana y un cambio Ramiro Cepeda, así que va a ingresar a Luis Pedro Rosas. Balón hacia el área, pues tampoco tiene muchas ideas para este cierre del partido Comunicaciones, y será ese cambio para que el cronómetro avance nada más.
1: Solamente para terminar el partido, únicamente para ya sentar el empate, que si me, yo creo que no le favorece a ninguno de los dos equipos este 2-2. Los dos creo que pueden quedar con un sabor amargo por lo que sucedió en el terreno de juego.
0: Y Cobán ya ni siquiera pisa el área rival, manda un largo trazo, nada más para que recoja el balón ahí Freddy Pérez. Y va a Comunicaciones, lo último ya para el equipo crema, Steven Robles, alguien que la mande hacia el área porque esto se termina. Camacho no le avisaron y el árbitro dice que se termina el partido. Final del encuentro, concluye este duelo en el Estadio Verapaz, empate a dos. Entre Cobán, Imperial y Comunicaciones. Se adelantó el equipo blanco con gol de penal de Karel Espino. Remontó Cobán Imperial, Janderson Pereira y Seibel Tení. Empató Nelson Iván García. Empate, cortan su racha de derrotas. No le sirve mucho ese puntito, más que para ir recuperando fuerzas en lo que viene del campeonato.
1: Un empate que, como mencionaba hace un momento, me parece que no puede dejar contento a ninguno de los dos. Por parte del equipo de Cobán, Ramiro Cepeda, lo veíamos ahora mismo como iba muy molesto hacia la zona de los camerinos. Y si en caso Comunicaciones cuando menos suma un punto de visita, que podríamos decir es lo positivo de este resultado, aunque insisto, viendo el desarrollo del partido, sobre todo en el cierre, con 10 jugadores el equipo de Cobán, y con las ocasiones que sí generó Comunicaciones, parece poco este empate 2-2 en la cancha de los Príncipes Azules. Buen partido en este domingo para disfrutar en el almuerzo. Esperamos que haya sido una buena compañía en sus hogares, en sus trabajos, donde quiera que se acompañen de Nuevo Mundo 96.1 y todas sus repetidoras a nivel nacional. Cobán Imperial empata 2-2 con Comunicaciones. Karel Espino abrió el marcador al 31. En el arranque del segundo tiempo, Janderson Pereira empata al 52. Se queda con uno menos el equipo de los Príncipes Azules por la expulsión del recién ingresado Vladi Aldana en una jugada donde queda lesionado Kevin Grijalva. Y con todo y eso, Selvin Tení con un golazo puso por delante a los Príncipes Azules. Los cambios le funcionan al profesor Montoya. Inmediatamente Nelson Iván García empata al 81. Y el partido termina con ese 2-2 y un reparto de puntos en la cancha del Estadio José Ángel Rossi. Les acompañó en esta tarde Wilson Estuardo en la voz comercial, Edgar Galindo en la narración, en los comentarios su amigo y servidor Cristian Robledo. Le agradecemos su fiel y amable sintonía, esperamos poder contar con la misma en los siguientes partidos de la Liga Nacional. Les recuerden hoy por la noche el partido entre Municipal y Deportivo Malacateco, también a través de Nuevo Mundo. Será en una próxima ocasión. Que Dios me los guarde y que Dios me los bendiga. Chao.

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0: 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La segunda independencia. Tras el fracaso de la anexión a México, Guatemala entra en una profunda crisis política y de identidad. El Congreso de los Diputados Guatemaltecos se reúne de emergencia y se nombra una Junta Provisional de Gobierno presidida por Pedro Molina. El gobierno interino de Pedro Molina, luego de largas jornadas de discusión, proclama el 1 de julio de 1823 como la segunda independencia absoluta de Centroamérica respecto a México y España. Bajo el lema Dios, Unión y Libertad, el resto de cabildos de Centroamérica llevaron a cabo la misma proclama independentista. Se llamó a elección de un congreso regional y posteriormente ese congreso estableció la República de las Provincias Unidas de Centroamérica. 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
5: Nuevo Mundo. 16 horas, 3 minutos.
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0: 16 horas, 17 minutos.
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2: 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En la década de los 30, los criollos quetzaltecos estaban descontentos con el manejo económico que hacía Guatemala desde la capital, la cual era presidida por Rafael Carrera. Quetzaltenango, Sololá, Suchitepéquez y Totonicapán se organizaron, se declararon Estado Libre y pidieron su anexión a las Provincias Unidas de Centroamérica, la que fue aprobada por la Federación el 5 de junio de 1838. El nuevo Estado de los Altos, o Quinto Estado, contaba con el apoyo político y militar del general salvadoreño Francisco Morazán, quien odiaba a Carrera y deseaba fortalecer el nuevo Estado para que fuera una competencia económica directa de Guatemala. El Estado de los Altos contaba con su propio ejército y su propia política de recolección de impuestos, y entre sus planes estaba la construcción de un puerto en Retalhuleu que hubiera roto la hegemonía comercial de Guatemala y del clan Aycinena. 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
1: Oh, será a ver. 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

Desde la independencia hasta nuestros días. Disolución de la República Federal de Centroamérica. El 17 de abril de 1839, Guatemala se separó de la República Federal de Centroamérica, luego de que el Estado de los Altos se independizara y surgieran discrepancias por el accionar de Francisco Morazán. Al mando de sus tropas, Rafael Carrera libera el Estado de los Altos y lo vuelve a anexar a Guatemala. Posteriormente, derrota a las fuerzas militares de Francisco Morazán y se proclama la separación de Guatemala de la Federación. Esa federación, según los historiadores, se había ido desarmando poco a poco, especialmente con la salida de Nicaragua, posteriormente Honduras y luego Costa Rica, quedando solo como integrantes El Salvador, el Estado de los Altos y Guatemala. 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